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candidato republicano está denunciando que ICE busca deportar a un familiar con permiso de trabajo. Este episodio familiar pues llevó al exgobernador de Maine a cuestionar el alcance de las actuales acciones migratorias y a plantear dudas, obviamente, sobre a quiénes deberían dirigirse las autoridades.

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del 2026. Es Throwback Thursday. Es Retrojueves. ¿Ya pusiste tu fotito de Retrojueves o qué onda? Continuamos. Más y más música. Te dejo con el fantasma, el culpable. ¡Ay, ay, ay! ¡Súbele!

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Guardado está para jugar o para ser auxiliar de la selección mexicana. Saben que se luce con entrenamiento de la selección mexicana, obviamente entrenando a la par de los nuevos pupilos de Rafa Márquez, pues previo al Colombia-México. Y la verdad es que, pues qué bonito, ¿no? Tener un cuerpo técnico que todavía esté en condiciones físicas y que con el ejemplo, pues ahora sí dejen, ahora sí sorprendido.

saben, tuve tantos trabajos. Fui lavaplatos, mesero y cocinero, peón y albañil, ayudante de mecánica, un mil usos cualquiera.

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2: ¿Qué tal, cómo le va? Mi nombre es Juan Arango y estas son las noticias de la hora. Gaza e Irán centran el debate en la tercera jornada de la Asamblea General de la ONU. Agentes federales de inmigración han baleado al menos a 21 personas durante el segundo mandato de Donald Trump, según análisis de ABC News. Miss Jamaica demanda Miss Universo tras la fuerte caída que sufrió en el certamen de 2025. La guerra en Gaza y las tensiones con Irán dominaron la tercera jornada del debate de la Asamblea General de las Naciones Unidas en Nueva York, donde líderes mundiales volvieron a centrar sus intervenciones en los conflictos que mantienen bajo presión a Medio Oriente. El primer ministro israelí, Benjamin Netanyahu, defendió ante la Asamblea las operaciones militares de Israel en Gaza y la ofensiva contra Irán. Durante su intervención, varias delegaciones abandonaron el salón como señal de protesta. Netanyahu rechazó las acusaciones de genocidio contra Israel y defendió la decisión de atacar a Irán. Por su parte, el presidente palestino Mahmoud Abbas intervino mediante un mensaje grabado desde Ramala después de que Estados Unidos le negara una visa para asistir personalmente a la reunión. Los conflictos en Gaza e Irán se han convertido en algunos de los principales asuntos de esta asamblea, junto con las guerras en Ucrania y Sudán. El debate general continuará en Nueva York con nuevas intervenciones de jefes de Estado y representantes internacionales. La comunidad internacional mantiene además la atención sobre los esfuerzos diplomáticos para reducir las tensiones y buscar posibles salidas a los conflictos que afectan a la región. Varios gobiernos han aprovechado la asamblea para insistir en la necesidad de impulsar negociaciones y evitar una nueva escalada militar en Medio Oriente. Esto es Minuto 60.
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2: Audi confirmó su dupla de pilotos para la temporada 2027 de la Fórmula 1. Gabriel Bortoleto y Nico Hülkenberg continuarán como titulares del equipo, poniendo fin a las especulaciones sobre posibles cambios en su alineación. El anuncio se produjo durante el Gran Premio de Azerbaiyán en medio de varios movimientos en el mercado de pilotos. Audi apuesta así por mantener continuidad en su proyecto para la próxima campaña. La escudería confía en la experiencia de Hülkenberg y el desarrollo de Bortoleto para seguir avanzando. Soy Juan Arango y estas fueron las noticias de la hora.
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Feliz viernes, ya llegó fin de semana, día del chequecito. ¿Cómo amanecieron? ¿Cómo se sienten el día de hoy? ¿Andamos ready para fin de semana? Seguro que sí. Y pues con ánimo, mi raza, con ánimo, saludando a toda mi gente trabajadora, luchadora. Yo soy su amiga servidora Dulce Carolina, lunes a viernes, y pues ya sabe la rutina. A las 6:30, 6:35 tenemos los horóscopos, a 6:55 noticias locales, 7:30 la pregunta de la mañana, 8:30 el sorteo de cumpleaños, y a las 10 muy gustado programa La Pulga. Pues queremos mandar saludos para todos que se llaman Aurelia, Aurelio, Misericordia, Andrea, a Cleofas, hoy día de su santo, a mañana sábado Cosme y Damián, y el domingo Adolfo y Vicente de Paul, a día de su santo, un saludo. Pues como siempre, tenemos aquí mucha información. Tengo más boletos que vamos a regalar para el evento hoy por la noche con los Reyes del Camino y la Herencia Norteña. Igual anuncios de servicio público. También vamos a dar cuenta quién gana la mesa VIP, 6 boletos a servicio de refrescos para mañana sábado con Carlitos DJ ahí en 11 Bar and Grill. Eso y mucho más, ya que de qué vamos a platicar el día de hoy. Tenemos cantidad de cosas. Queremos darles saber aquí que hoy es el Día Nacional de las Hijas. Today is National Daughters Day. A todos que tengan hijas, pues un abrazo para ellas, un saludo a mi hija Consuelo Beatriz, para Michelo, que la quiero mucho, National Daughters Day. También hoy es el Día Nacional de Cocinar, National Cooking Day, que está bien padre, pero como hoy es viernes, ¿quién quiere cocinar? Que nos salgan y nos lleven por ahí, a comer por ahí. También Día Nacional de las Langostinas, National Lobster Day. Eso para el día de hoy. También vamos a platicar qué son unas habilidades que tiene él o ella que se echa a perder a la relación. What are some hobbies that has ended relationships? A hobby that she might have, he might have, that caused them to say, bye Felicia, bye Felicia. Y eso sucede cuando ponen sus habilidades arriba de su relación. También no pises a mi zacate. ¿Tienen vecinos así? Vamos a platicar de esos vecinos que te griten, that say, get off my lawn, you and your dog and your cat and all your kids and grandkids. Y eso, aunque tienen ciercas, a veces eso es una de los disgustos entre vecinos, de que van y pisen a su zacate. ¿Sí o no? ¿Sí o no? Pues sí. También vamos a platicar el día de hoy de qué otras cosas aquí que me mandan. Cosas que, pues, gente creen que tiene mucho valor. Personas que colectan. Pues dice que en una bolsita de Goldfish, esas galletitas que todos los niños les encantan y vienen en todos sabores, pues alguien encontró unos Goldfish, 6, que estaban todos pegaditos juntos, y pues dice que los pusieron en una subasta, y ahorita les digo, y no van a creer lo que pagó alguien para 6 Goldfish, que estaban todos pegaditos. También, let's see here, qué otras cositas aquí que mandan. Pues ya saben, cantidad de cosas. Pero lo que vamos a hacer ahorita, porque ya nos cansamos que nos están dando atole con el dedo, vamos a empezar la mañana bailando, cantando la canción de la lluvia. We're going to start off this morning with the rain dance. Queremos que, pues, con mucha fe bailan y cantan conmigo, ya que gracias lo que lo hacen el compadre Tino, la comadre Celia, todos que el señor Tello, todos que pues aquí andan bailando, cantando la canción de la lluvia. ¿Ya están listos?
Aquí tengo ya la canción y aquí vamos con la canción de la lluvia.

los United, de los indios nativos, pidiendo a Dios Padre Todopoderoso que nos mande esa lluvia que nos hace tanta falta. Y aquí en el Valle de Brazos, pues ya saben, aunque ha llovido, pero no ha llovido lo suficiente. Gracias a los que bailan y cantan conmigo con mucha fe la canción de la lluvia. Y pues ya saben de la lluvia, ¿dónde nos vamos a arrancar? Pues ya sabe, a Aguilandia. Kick 'em, Aggies, beat the hell out of LSU. Whoop. Así es, the Fighting Texas Aggies jugaron los primeros juegos aquí en casa este sábado a las 6:30. Enfrentan a LSU Tigers allá en Baton Rouge, Louisiana. Y luego regresan a casa el 3 de octubre contra aquí en casa de Arkansas. Pues ya saben, we bleed maroon. Gig 'em, Aggies.

sí, a ver college football all weekend, también ver professional football, baseball, todo, pues ya saben, nos encantamos los deportes. Pues recuerden que el próximo lunes, el 5 de octubre, vamos a empezar a regalar paquetes de boletos para el Brazos Valley Fair and Rodeo, four packs, starting next Monday. So, esté pendiente, igual que vamos a empezar a regalar paquetes de cuatro para el Texas Renaissance, que empieza el sábado 10 de octubre, ya que esté pendiente. Recuerden que no hay clases el día de hoy para las escuelas de College Station, no school for College Station today. So, si el lighthouse se levantó, amá, ya me voy. ¿Dónde vas? A la escuela. No, Carolina, dice que College Station no van hoy. Brian, sí van a clases hoy y se descansan el lunes. Los de Brian se descansan el lunes. So, y también ya me dieron saber que en unas semanas les van a dar fall break. Una semana de fall break. Y luego pasa un ratito más y luego otra semana para Acción de Gracias. Y para el chico rato, unos dos, tres semanas para Christmas. Pues, ¿cuándo van a la escuela? ¿Cuándo los están enseñando sus materias y viven en día de descanso? No, hombre, qué bárbaros, qué bárbaros. Pero así es, así es. Pues ahorita vamos con música, comerciales. Yo ahorita regreso saludando a todos, cumpliendo años el día de hoy. Recuerden, en el sorteo, el día de hoy regalamos un certificado para Gummy Bueno. Y uno de los cinco va a ganar un certificado para lo que es, ay, sí, está la punta, un buque de globos para tu cumpleaños de Castillo Dora, también certificado de la Norteñita y otro para Taquería Don Polo en Kern. Yo ahorita regreso y este es lo más reciente de La Chacalosa de Jerez, se llama la canción Apareciste Tú, aquí en Radio Alegría, la preferida. Good morning, buenos días.

andamos ready. A 6 de la mañana con 25 minutos, 6 con 25. Pues día de hoy, cielos asoleados, temperatura máxima 95 grados Fahrenheit por la noche, bajando los altos 60. Mañana igual, sábado 94, bajando los 72. Domingo sube de vuelta a los 97. Actualmente aquí en Bryan College Station, temperatura manteniéndose a 75 grados Fahrenheit. It's 75 degrees on the outside. You got sweet tea on the inside on this Friday morning. Muy agradable, se siente bien padre. Por fin, ya que el 22 de septiembre fue el primer día oficial de lo que es el otoño, ya estamos listos, andamos ready. Pues ahorita vamos con una canción que nos han solicitado para toda mi gente trabajadora, y luego regresamos con los horóscopos. Ya son las 6:26. Esta canción es con Juan de Dios, con la canción, ya que estamos en el mes de la hispanidad, y para todos los hispanos, latinos, más que nada de toda nuestra gente mexicana, por hacerme mexicano, se llama la canción. Yo ahorita regreso. Hoy nomás, qué canción. No. Gracias a Dios.

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1: 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A 6 de la mañana con 35 minutos, 6:35. Faltan 25 minutos para las 7 de la morning. Saludando a todos que se llaman Aurelia, Aurelio, Misericordia, Andrea, Cleofas, mañana sábado Cosme, Damián, el domingo Adolfo, Adolfa, los Dolfos y las Dolfas, Vicente, Vicenta, ya que el domingo es Vicente de Paul. Vamos con los horóscopos, ya que mañana sábado es cuando hay una luna llena, pero ya en la mañana, llegando aquí al trabajo, ya empezó la luna a formarse, ya estamos sintiendo los efectos, y pues vamos a ver qué nos dice los horóscopos para el día de hoy. Como siempre, empezamos con el signo de Aries. Aries son las personas que nacieron 21 de marzo hasta 19 de abril. Recibe toda nueva experiencia con alegría. No te cierres a lo que tiene que ser. No te cierres. Si hay algo que tienes que hacer, hay que hacerlo. Labora con lo espontáneo, lo natural. Lecciones y más lecciones le harán madurar y evolucionar. Comienza un periodo para sanar viejas heridas, darle valientemente punto final a todo lo que te ha paralizado y deprimido, para recuperar la autoestima. Números de suerte 12, 1 y 38. Recuperar Aries. Sigue Tauro, ya que Tauro son las personas que nacieron 20 de abril hasta 20 de mayo. Dice, da comienzo el fin de semana y la energía planetaria empatiza en tus deseos de viajar, de conocer otras culturas, estudiar en el extranjero o moverte fuera de lo habitual. Organizarás sabiamente tu tiempo para poder atender tus obligaciones y dedicarle tiempo de calidad a tus seres queridos. Te enriqueces cultural y espiritualmente. Números de suerte 16, 22 y 14. Enriquecer Tauro. Después de Tauro, continuamos con Géminis. Las personas que nacieron 21 de mayo hasta 20 de junio. Comunica, expresa lo que siente tu corazón. Dale libertad a todo aquello que tienes reprimido en tu interior. Enfrenta tu

cultural y espiritualmente. Números de suerte 16, 22 y 14. Enriquecer Tauro. Después de Tauro, continuamos con Géminis. Las personas que nacieron 21 de mayo hasta 20 de junio, comunica, expresa lo que siente tu corazón, dale libertad a todo aquello que tienes reprimido en tu interior. Enfrenta tus demonios para que puedas vencerlos. Donde hubo ignorancia y competencia desleal, ahora reina la luz y la victoria. Enemigos se rinden y te piden perdón. Te reirás de todo el que trató de perjudicarte. Números de suerte 1, 37, 44. Victoria, Géminis. Y luego seguimos con Cáncer. Cáncer son las personas que nacieron 21 de junio hasta 22 de julio. Sal de ideas fijas, adicciones, obsesiones y dogmas. Y disfruta la vida. Hay que disfrutar de la vida. Dice que no juzgues ni critiques a nadie. Cada defecto que ves en otras personas también reside dentro de ti, ya que todos somos espejos que reflejamos a lo que llevamos en nuestro corazón. Aprende a guardar secretos y no le reveles tus intimidades a nadie. Números de suerte 20, 26 y 12. Moderación Cáncer. Leo, los leoncitos. A los que nacieron 23 de julio hasta 22 de agosto, todo lo que te ha obstaculizado se aleja definitivamente de tu vida. Estarás ahora mucho más claro mentalmente para orientarte mejor en aquello que deseas conseguir. No explotes por tonterías. Tienes que hacer valer tus derechos, pero sin alterarte. Desarrolla mayor paciencia a la hora de defenderte. Números de suerte 30, 15 y 6. Derechos, Leo. Y luego sigue Virgo. Virgo son las personas que nacieron 23 de agosto hasta 22 de septiembre. Aprende a cuidar tu cuerpo y tu mente. No fumes ni bebes en exceso. Aléjate de todo aquello que puede estar perjudicando tu salud. Vence la ansiedad y la depresión con nuevas técnicas de meditación. Haz espacio en tu vida para distraerte o llevar a cabo algún tipo de pasatiempo que te sirva de terapia para relajarte. Números de suerte 18, 7 y 39. Cuidar a Virgo. Y luego sigue Libra. Libra son las personas que nacieron 23 de septiembre hasta 22 de octubre. Ya que si usted nació el día de hoy, mañana o el domingo, este es tu signo. Se exalten ahora tus habilidades de talentos, lo que te abrirá nuevas fuentes de ingresos. Tendrás ahora magníficas oportunidades para progresar tanto en el campo profesional como social. Tu suerte monetaria va a fluctuar, pero no te lamentarás porque dinero no te faltará. Más bien, podrían multiplicarse tus ganancias económicas. Números de suerte 41, 10 y 2. Suerte, Libra. Escorpio. Son las personas que nacieron 23 de octubre hasta 21 de noviembre. Disfrutarás más de la intimidad de tu hogar y de tus buenas amistades. Te sentirás renacer ahora a una nueva vida repleta de ilusiones y esperanzas. Estarás más maduro, más sabio y mejor preparado para orientar tu vida. No vivirás más buscando la aprobación de nadie, ya que tú mismo te aprobarás y te querrás como nunca. Números de suerte 17, 8 y 29. Renacer, Escorpio. Sagitario, son las personas
que nacieron 22 de noviembre hasta 21.

0: 31 de diciembre, es momento de brillar por tus propios valores. No manipules, no intervengas más en la vida de los demás, especialmente la de tu familia. Permite que crezcan, que aprendan a través de sus propias experiencias en la vida. Responsabilízate, disciplínate, organízate y triunfarás en lo económico y en lo profesional. Números de suerte 4, 13 y 49, disciplina. Disciplina, Sagitario. Continuamos con Capricornio. Los Capri, los que nacieron 22 de diciembre hasta 19 de enero, los planetas te saturan de energía positiva. Estarás más transparente al demostrar afectos y sentimientos. Te reirás de lo que ayer te deprimía o te hacía sufrir. Harás ahora una completa recapitulación de todas tus vivencias y te orientarás por otros caminos. No habrá nada ni nadie que pueda sacarte de lo ya decidido por ti. Números de suerte 8, 19 y 27, orientar. Orientar, Capricornio. Acuario, son las personas que nacieron 20 de enero hasta 18 de febrero. Dieta, masajes, terapias naturales, ejercicios y muchas afirmaciones positivas serán milagros por ti. Cuida exageradamente tu cuerpo físico, o sea, el templo donde habita tu cuerpo. Si te lo propones y tienes disciplina, no solo te sentirás bien de salud, sino que lucirás mucho más joven y atractivo que nunca. Números de suerte 27, 18 y 43, cuidar, Acuario. Y por último, Piscis, las personas que nacieron 19 de febrero hasta 20 de marzo, te expresarás con mayor fluidez o soltura. Lo artístico se resalta en ti. Toda idea que desarrolles te dará excelentes resultados. Comienzas a echar raíces y a estabilizarte tanto en el plano económico como profesional. Música, baile, canto, teatro o prensa serán los campos profesionales donde más podrías destacarte. A números de suerte 2, 36 y 10, destacar. Destacar, Piscis. Estos fueron los horóscopos para hoy viernes, el día 25 de septiembre de este año 2026. Saludando a todos que se llaman Aurelia, Misericordia, Andrea, Cleofas, hoy día de su santo, mañana sábado Cosme y Damián, y el domingo Adolfo y Vicente, Vicente de Paul. A 6 de la mañana con 46 minutos, 6 con 46. Faltan 14 minutos para las 7 de la mornings, ya que están en sintonía con Radio Alegría, la preferida. Good morning, buenos días.
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0: 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Faltan 5 minutos para las 7 de la morning. Vamos con noticias locales. Lo hacemos en inglés y en español a la Carolina. College Station City Council votes to renew flock safety contract. College Station City Council voted 4-2 Thursday night to renew the city's contract with Flock Safety, keeping the city's network of 84 license plate reading cameras in operation. The vote came after nearly 3 hours of public comment, with more than 25 residents signing up to speak. El Concilio de la Ciudad de College Station votaron anoche que van a renovar el contrato con las cámaras de Flock. El Concilio de la Ciudad de College Station votaron anoche 4-2 en favor de renovar el contrato con la ciudad con Flock Safety. Dice que es un sistema de 84 cámaras tomando fotos de las placas. Dice que el voto vino después de 3 horas de comentarios del público. Más de 25 residentes firmaron para hablar sobre el tema. One killed in garbage truck crash on Highway 60. One person has died following a single vehicle crash involving a garbage truck on Highway 60 near Old Jones Road, just west of Easterwood Airport. According to the DPS, the individual was transported to a local hospital following the accident and later succumbed to his injuries. The identity of the victim has not been released. The cause of the crash remains under investigation as local officials continue to gather details. Dice una persona falleció en un camión de basura, un basurero, en un choque por la carretera 60. Una persona falleció después de un choque involucrando un solo vehículo. Fue un camión de basura ahí por la carretera 60, cerca del Old Jones Road, cerca del aeropuerto Easterwood. Según los federales de camino, el individual que estaba manejando fue trasladado a un hospital local después del accidente, donde falleció de sus heridas. La identidad de la víctima no ha sido dicho en este momento. Chipley Donuts locations in Bryan College Station to close for one day in honor of an employee killed in a Grimes County shooting. 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The business announced its Aggieland locations will be closed Wednesday, September 30th, to give employees time to grieve, support the family of Vincent Yañez, and attend the funeral services. Dice que todos los locales de Chipley Donuts en Bryan College Station van a cerrar por un día en honor de un empleado que falleció en un tiroteo en el condado de Grimes. Dice todos los locales de Chipley Donuts en Bryan College Station van a cerrar por todo el día la semana que entra para que empleados puedan asistir al funeral y guardar luto por ese día por la muerte de su colega del trabajo que fue matado en el condado de Grimes. El negocio anunció que sus locales van a cerrar el miércoles 30 de septiembre para dar a los empleados la oportunidad de acompañar a la familia en este momento tan difícil. Snapchat tip leads to school custodians arrest on child pornography charges. 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This according to probable cause statement. 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Dice que gracias a Snapchat dio un tip a oficiales sobre un trabajador de custodio que tenía en su posesión pornografía infantil. Dice gracias al tip de la página social Snapchat pudieron arrestar el trabajador del College Station ISD el miércoles, trabajaba en custodio, dice que confirmaron el Distrito Independiente Escolar de College Station que Gerardo González, 22, de College Station, trabajaba de noches en Greens Prairie Elementary School y lo terminaron inmediatamente cuando dieron cuenta que había sido arrestado. También en noticias, school bus involved in crash on State Highway 105 in Navasota. All Navasota ISD students evaluated at Grimes St. Joseph Hospital have been released to their parents or returned to class after a morning school bus crash, the district confirmed yesterday afternoon. The rear-end collision involving Navasota ISD Bus 4 occurred about 7:50 a.m. on State Highway 105. 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Dice que un bus escolar está involucrado en un choque por la carretera 105 en Navasota. Todos los estudiantes fueron evaluados en el San José de Grimes. Ya los dejaron salir. Los regresaron con sus padres o los dejaron regresar a la escuela después del choque que pasó ayer por la tarde. Dice que alguien pegó y chocó atrás de un bus, el bus número 4 del Distrito Independiente Escolar de Navasota, como a las 7:50 de la mañana, ayer por la carretera 105. Según el periódico Navasota Examiner, estaba a bordo 30 estudiantes con dos adultos. 11 de los estudiantes recibieron heridas, pero evaluaron y checaron todos los 30 en el hospital. Los federales de camino, el sargento Justin Ruiz reportó que el vehículo que iba atrás del bus se perdió control, iba muy recio, muy a alta velocidad y pegó el bus por atrás. Eso fue todo en noticias locales. Vamos con estatales, nacionales, internacionales, ya que están en sintonía con Radio Alegría, la preferida.
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3: ¿Qué tal? ¿Cómo le va? Mi nombre es Juan Arango y estas son las noticias de la hora. El huracán Polo azota la costa mexicana mientras Nolo amenaza Hawái. El servicio de inteligencia de Dinamarca alertó sobre un riesgo creciente de ataques rusos limitados contra la OTAN. Starbucks anuncia que cerrará 250 locales en Estados Unidos. El poderoso huracán Polo continúa provocando lluvias intensas y fuerte oleaje en la costa del Pacífico mexicano, mientras la tormenta tropical Nolo gana fuerza y amenaza a Hawái con lluvias torrenciales e inundaciones potencialmente catastróficas. Polo ha oscilado entre las categorías 4 y 5 mientras avanza frente a las costas de México. Aunque se espera que el centro del sistema permanezca sobre el mar, sus bandas exteriores están afectando principalmente a zonas del sureste del país, donde existe riesgo de inundaciones repentinas y deslizamiento de tierra. Mientras tanto, Nolo se encontraba al sur de la isla grande de Hawái con vientos sostenidos de unas 60 millas por hora y podrá convertirse en huracán antes de acercarse al archipiélago. Las autoridades mantienen una vigilancia de huracán para el condado de Hawái y han pedido a los residentes completar sus preparativos. El sistema podría dejar hasta 35 pulgadas de lluvia en sectores de la gran isla y también hasta 20 pulgadas en Maui, aumentando el riesgo de inundaciones y deslizamientos peligrosos. Equipos de emergencia permanecen en alerta mientras las autoridades advierten que las condiciones podrían deteriorarse rápidamente a medida que Nolo se acerca a las islas. También se anticipan fuertes vientos y oleaje peligroso que podrían afectar las zonas costeras durante las próximas horas.
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9: Landry Madubuike podría estar cerca de regresar con los Baltimore Ravens. El defensivo aseguró que se siente bien después de recuperarse de una lesión en el cuello y continúa avanzando en su preparación. Su disponibilidad para enfrentar a los Dallas Cowboys se decidirá más tarde dependiendo de cómo responda durante los próximos entrenamientos en Río de Janeiro. Baltimore espera recuperar una pieza importante para fortalecer su línea defensiva en el próximo compromiso. El equipo continuará evaluando su condición antes de tomar una decisión definitiva sobre su regreso.
10: Soy Juan Arango y estas fueron las noticias de la hora.
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Son las 7:15 a.m. Hoy viernes 25 de septiembre. Recuerden, hoy cielos asoleados, mañana parcialmente nublados, esperando lluvia quizás la semana que entra. Queremos lluvia 100%. No queremos 10%, 20%, 30%, 50%. Queremos 100%. Queremos 100% de lluvia. Ahorita rápidamente otra vez más vamos a bailar y cantar la canción de la lluvia. Ya que déjame mover mi silla, agarra mi tambor. Ya están listos. Todos ahí con mi compadre Tino Morales, ahí en caso Olé, que también agarran las cucharas y empiezan a pegar las bandejas. Y pues todos los que me siguen con esto, muchísimas gracias, porque yo sé es algo divertido, pero en el fondo de mi corazón sí lo siento, sí lo siento. Sí pido a Dios que nos escucha y pido a Dios que nos manda la lluvia que nos hace tanta falta aquí en el Valle de Brazos. Ok, ya estamos listos. Vamos a ver, ahora sí.

escuche nuestras oraciones, escuche nuestro canto, escuche nuestro tambor, escuche nuestros deseos de que usted nos manda la lluvia que nos hace tanta falta aquí en el Valle de Brazos. Gracias a los que bailan y cantan conmigo la canción de la lluvia. Y pues ya saben de la lluvia. Vamos a dar porras a nuestro equipo. Kick 'em, X, beat the hell out of LSU. Whoop. Así es, we bleed maroon. Juegan este sábado allá en Baton Rouge, Louisiana, a las 6:30. Regresan aquí a casa el próximo sábado 3 a las 6 contra Arkansas. The Fighting Texas Aggies enfrentando LSU este sábado. Kick 'em, Aggies.

0: para todos los Aggie fans. A las 7:30, 7:35 tenemos la pregunta de la mañana. Recuérdame, lo contesten correctamente. Hoy regalamos dos tarjetas de regalo con un valor de $10, 20 en total para hot dogs, etc. Cada martes y jueves para Taquería La Patrona. Queremos felicitar a Stephanie Castro Ramirez. Happy birthday today from your husband Moses, your kids, and all the family. They love you very much and they wish you many, many, many, many, many, many more. Stephanie Castro Ramirez, happy birthday. Para Alberto Vélez, happy birthday to you. De parte de sus papás, Leida y Alejandro, de sus hermanos y toda la familia que lo quieren mucho. Para Alberto Vélez, happy birthday. Blandi Aguilar también se encuentra de manteles largos el día de hoy. Felicidades de parte de sus padres, su esposo, sus hijos, sus hermanos, sus sobrinos, a toda la familia que la quieren mucho, mucho, mucho. Blandi Aguilar, happy birthday. Para nuestra amiguis Aurelia López, Aurelia Becerra de López, que cumple años el día de hoy, que cumpla muchos más, de parte de sus padres y hermanos, sus hijos y nietos y toda la familia. Aurelia Becerra de López, happy birthday. Michelle Sánchez también cumple años hoy. Happy birthday, Michelle Sánchez. From her husband, her kids, all the family. They love her very much and they wish her many more. Michelle Sánchez, happy birthday. Para Genesis Mejía, el domingo cumple 14 años. Que cumpla muchos más. De parte de sus papás, Andrea y George, de sus siblings, sus hermanitos, a toda la familia que la quieren mucho, mucho, mucho. Genesis Mejía, happy birthday. Para Alejandro Tirado cumple años hoy, de sus abuelos Rosalío y Dolores Mireles y toda la familia. Lo quieren mucho, mucho, mucho. A las 8:30 tenemos el sorteo de cumpleaños hoy. Alguien va a ganar un certificado para Gummy Bueno. Y luego uno de los 5 de Pilón va a ganar un buque de globos para tu cumpleaños de Castillo Dora, certificado de la Norteñita y certificado para Taquería Don Polo en Hearn. Les dije tempranito que son habilidades que echan perder una relación. What are top hobbies that totally end a relationship? Whether they're boyfriend and girlfriend, or they've been married for a while and they get a divorce because they can't take it no more, que ya no aguantan. Pues el número uno de que si casas con alguien o estás saliendo con alguien que nomás quiere andar campeando. A person that just always wants to be camping. You know, they don't want to go to the movies. They don't want to go to a dance. They don't want to go to Vegas. They don't want to. They want to go camping, which is okay once in a while, but that's all they want to do. Dice, causa muchos pleitos entre parejas. Número dos, los esposos que nomás quieren estar jugando golf. Y tu marido, no, que pues fue a jugar golf. Y van a ir, no, porque dice que va a haber en la televisión un torneo de golf. Y no, hombre. Por culpa de que dice una señora después de estar casados por 30 años que ya no aguantó, que era su aniversario y quería ir a algo especial, pero él nomás quería ir a jugar golf y era el colmo y lo dejó. Otro, los que ha causado que se terminen su relación es los que están enviciados con el CrossFit. El CrossFit, ese tipo de ejercicio intenso. Otros aquí que solamente están creando contenido para las páginas sociales. All they're doing is social media content creation. No se bajan sus celulares porque nomás están ahí en las páginas sociales con content, social media content, creando puro contenido para las páginas sociales. Alguien que nomás anda jugando videojuegos, que no te pone atención porque nomás está jugando videojuegos, que tampoco es algo, es algo que ha causado que se rompe una relación. Los que están enviciados en el ciclismo, hay unos que llegan del trabajo y suben su bicicleta y se arrancan. Fin de semana también hacen unos torneos del ciclismo. Si a ella no le gusta y nomás él, ha causado el divorcio. Alguien que tiene una habilidad de restaurar carros viejos. Someone that likes restoring old cars. Toma mucho tiempo y mucho dinero. Recuerda, es muy importante que se dediquen a su pareja. También los que solamente andan viendo deportes, just watching sports. No quieren ver telenovelas, una película, ir al cine, salir, porque nomás quiere estar viendo deportes. Esas son una de las cosas que pues ha causado que se termina una relación. Vamos ahorita con estos comerciales y yo regreso con la pregunta de la mañana, ya que son las 7:25 en sintonía con Radio Alegría, la preferida. Como dice Arnold Schwarzenegger, I'll be back.
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2: Los Dallas Cowboys. 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Los Vaqueros igualaron su marca. En 1-1 ante los capitalinos.

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2: Andamos ready para la pregunta de la mañana. También recuerden que hoy a los Reyes del Camino, boletos 2x1. Eso es en La Norteñita. Diles que lo escuchó aquí en Radio Alegría. 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Son las 7:34 minutos, 7:34, faltan 26 minutos para las 8. Y pues vamos a recordar la pregunta del día de ayer. Top things people say there's too much of. Top cosas que personas dicen que hoy en día hay demasiado. La respuesta fue comerciales, anuncios, puros ads, como dicen en inglés. Just too many. La televisión, páginas sociales, manejando por la carretera donde ves hay puros anuncios, de más. La pregunta al día de hoy se trata de tatuajes. Today's question is about tattoos. Hemos hablado de esto hace la semana pasada. Hablaron con miles y miles y miles y miles y miles y miles de personas en todos los United y dicen que esos son los top personas que se escondan sus tatuajes. Who are the top people people hide their tattoos from? They don't want them to see their tattoos. Hay 5 aquí en la lista. Yo quiero el número 3. Personas que usted no quiera que ven sus tatuajes. People you don't want them to see your tattoos. So I want the number 3 answer, because 1 and 2 me lo contestan luego. Vamos a la línea 776-5826. Good morning, buenos días. ¿Sabe usted la respuesta?
3: Mi esposo.
2: ¿De su pareja?
3: Sí.
2: ¿So vas a poner tatuajes que si tu marido da cuenta?
3: Sí.
2: You go, girl. Buena respuesta, ese es el número 5. Número 5. De su pareja. De su marido. Y cuando dan cuenta. Yo no creo que vas a poder. Van a poder esconder lo que es. A tatuaje de su pareja. Really? That's going to be like really hard. Good morning, buenos días. ¿Sabe usted la respuesta?
3: De mis hijos.
2: ¿De sus hijos?
3: Sí.
2: Ese es el número 2. Número 2. Yo quiero el número 3. Gracias. De sus hijos. De sus hijos. Yo quiero el número 3. ¿Qué son los top personas que no quieren que vean sus tatuajes? Ya me dieron. El número 2 de sus hijos, el número 5 de su pareja. No puedo creer que no me han dado el número 1, pero yo quiero el número 3. Good morning, buenos días. ¿Sabe usted la respuesta?
3: En los trabajos.
2: ¿Cómo?
3: Como en el trabajo que no quieren que lo miren a uno.
2: Oh,
3: con
2: no
3: un
2: quieres,
3: tatuaje.
2: No quieres que el supervisor o quien haces una entrevista o que el patrón da cuenta y ve tus tatuajes.
3: Mis tatuajes. Sí.
2: Ese es el número 1, número 1. Yo quiero el número 3. Gracias. Ya me dieron el número 1. El patrón, el dueño, el supervisor, el que te van a contratar para trabajar. No quiere que ven sus tatuajes. Número 1, ya me lo dieron. ¿De quién escondes tus tatuajes? Número 1, el patrón, el dueño, el supervisor, donde trabaja.

0: Mira, del padrecito. A los top personas que no quieren que ven tus tatuajes, los escondas. Número uno, el patrón, el dueño de la compañía. Número dos, tus hijos. Yo quiero el tres. El número cuatro, el pastor o la cura de la iglesia. Número cinco, tu pareja. ¿Qué es el número tres? Good morning, buenos días. ¿Sabe usted la respuesta?
1: Papás.
0: ¿Cómo?
1: Padre.
0: ¿Tus papás?
1: Sí.
0: Y también, no nomás de tus papás, ¿quién más? ¿Quién son los papás de tus papás?
1: Mis abuelitos.
0: So, ¿usted dice que escondemos tatuajes de nuestros papás y abuelos?
1: Sí.
0: Porque, pues, los papás se enojan y los abuelos empiezan a echarte agua bendita y persinarse, ¿sí o no?
1: Sí.
0: So, ¿usted dice que escondemos tatuajes otra vez más? ¿Qué fue su respuesta?
1: De los abuelitos y los papás.
0: ¡Felicidades! ¡Ya es la respuesta correcta! Los top personas de que esconden sus tatuajes. Número uno, el dueño del negocio, el patrón, el supervisor, ahí en el trabajo, no quiere que ven tus tatuajes. Número dos, tus hijos. Número tres, tus papás y abuelos. ¿Qué traes ahí, mijo? ¿Dónde, abuela? Allí, ven para acá. No es nada, abuelita. Número cuatro, el pastor, el reverendo. Número cinco, tu pareja, y así va la lista. Felicidades, acabas de ganar un certificado para hot dogs, etc. No sé si usted ha ido para allá.
1: Sí.
0: ¿Qué más le gusta?
1: Todo
0: bien rico. Pues deténgame sí. Tantito la línea, 1240 AM, 100.1 FM, Somos Radio Alegría, la
1: preferida.
0: ¡Uy!
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3: Súper importante porque mucha gente a veces tiene pues esa duda de que dice, ¿qué pasa con mi trámite si me mudo de ciudad o de estado?
4: Muy buena pregunta. ¿Qué pasa con el trámite? Apenas se haga el cambio de dirección, ese cambio automáticamente se hace con todo el proceso, ¿cierto? Si tenemos diferentes procesos con inmigración que suele pasar, digamos que tenemos un proceso de asilo, pero ahora fui víctima de un crimen, tengo un proceso de visado, es muy importante actualizar los dos procesos, ¿cierto? No solamente uno, se tienen que actualizar todos los procesos con inmigración. Por eso es importante hacer este proceso, así sea algo mínimo, con un abogado de inmigración, pues para que todo se haga bien. Pero la pregunta es si esto puede afectar mi proceso migratorio y la respuesta es no, siempre y cuando avises con tiempo el cambio de dirección. Lo que puede pasar es que en vez de, digamos, en Bryan nos corresponde la oficina de San Antonio para hacer algún tipo de entrevista. Si, digamos, te cambias de ciudad a Houston, un ejemplo, ahora te va a corresponder la oficina de Houston, no te va a corresponder la oficina de San Antonio. Entonces puede cambiar como la jurisdicción de donde tienes que presentar tu caso. Eso es lo único que puede afectar tu caso. Pero es muy importante cambiar la dirección a tiempo para que no vaya a afectar tu proceso.
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2: ¿Qué tal? ¿Cómo le va? Mi nombre es Juan Arango y estas son las noticias de la hora. Donald Trump recibe a Xi Jinping en la Casa Blanca y califica de gran reunión sus conversaciones. Los Emiratos Árabes Unidos prohíben los vuelos de aerolíneas iraníes ante el avance de las sanciones de Estados Unidos. Rusia lanzó un nuevo ataque con misiles balísticos contra Kiev y Kharkiv. Al menos 9 muertos y 16 heridos han sido confirmados. El presidente Donald Trump recibió al mandatario chino Xi Jinping en la Casa Blanca en una visita de Estado marcada por conversaciones sobre comercio, inteligencia artificial, Taiwán y otros asuntos de la relación entre las dos potencias. Tras el encuentro a puerta cerrada, Trump aseguró a los periodistas que ambos habían tenido una gran reunión. Durante la ceremonia de bienvenida, Trump destacó la relación que tiene con Xi y afirmó que ambos países han logrado avances en distintos asuntos. El mandatario chino, por su parte, pidió fortalecer la comunicación y el diálogo para mantener las diferencias entre Washington Beijing y evitar una confrontación. Entre los temas abordados estuvieron las relaciones comerciales, la competencia tecnológica y la situación de Taiwán. Xi pidió a Estados Unidos manejar con prudencia ese último asunto, mientras ambas partes buscan mantener la estabilidad en sus relaciones. La visita de Xi es la primera de Estado que realiza Estados Unidos en más de una década. La agenda incluye además una cena de Estado en la Casa Blanca y otros actos oficiales antes de concluir su visita. El encuentro se produce en momentos en que Washington y Beijing intentan reducir sus diferencias y mantener abiertos los canales de comunicación entre las dos mayores economías del mundo. Esto es Minuto 60.
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4: 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Iván aquí con el reporte del tráfico. Se reporta falta de estacionamiento por la fiesta de 15 de Cami.
5: Noticias de último minuto. Afirman que hay espacios al frente de la casa de Iván.
4: Noticia de último minuto. Iván está cobrando por el estacionamiento.
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2: La pelea por el título de la División Oeste de la Liga Americana continúa abierta ante los Texas Rangers y los Astros de Houston. Texas mantiene una ligera ventaja sobre Houston cuando la temporada regular entra en sus últimos partidos. Ambos equipos necesitan victorias en esta recta final para mantener sus aspiraciones de conquistar la división y asegurar un lugar en la postemporada. Cada encuentro será decisivo en la definición del Oeste. La lucha podría extenderse hasta los últimos juegos del calendario regular. Soy Juan Arango y estas fueron las noticias de la hora.
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andamos ready. Son las 8:14, 8:14. Gracias a todos que me acompañan cada mañana. A su amiga servidora Dulce Carolina, ya que estoy con ustedes hasta las 11. Mañana sábado, de 6 a 8, Jaime Ovalle, de 8 a 12, el Pipiripao, 12 del mediodía, 4 de la tarde, Super Show de Peluche. Los domingos por las mañanas, de 8 hasta la 1, nuestra querida Flor del Valle. Y luego Carlitos, lunes a viernes, de 11 a 2. También el Bueno, la Mala y el Feyo. 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A retiro de sanación interior, rompiendo cadenas en el nombre de Jesús, ya que este sábado 26, en la parroquia Santa Teresa, el predicador Arturo Medina, de 9 de la mañana a 5:30 de la tarde, ya que en el 1212 calle Lucky Street, la calle Lucky, Ministerio de Intercesión San Benito. Para más información, 979 el área, 979 el área, 321-3403, 321-3403, 321-3403. Les necesitan más información sobre este retiro de sanación interior en la Iglesia Católica Santa Teresa este sábado. Les dije tempranito, ¿cuántas veces has pleito pesado, pero has cruzado palabras con tus vecinos porque crucen por tu yarda, por tu zacate, o dejan sueltos sus perros y hacen sus quehaceres en tu yarda? Dicen en un estudio, dice que uno de las razones que más hay pleito entre vecinos tiene que ver con eso, de sus yardas, de que los ramos del árbol está colgando arriba la yarda de ellos, aunque hay una cerca, pues ya las ramas del árbol ya están cruciendo y ahí están cayendo todas las hojas en la yarda del vecino. Los perros o gatos o quien sea andan haciendo sus quehaceres en la yarda. O simplemente cuando vas a hablar con ellos, en vez de usar el pasillo, caminas por el zacate. Dice eso que de las yardas para unos es muy delicado. Eso es lo que ahorita todos tenemos puro resequés. Todo está café y les hace falta agua. O sí está verde, pero muy poco, muy poco. Pero hay que respetar la propiedad de sus vecinos. También recuerden, por culpa de del ruido, que están demasiados ruidosos. Yo tengo un vecino, una familia que queremos mucho, y el muchacho se dedica a poner bocinas de cosas de la troca, y a vez en cuando están checando, yo creo, las bocinas, y ¡bum, bum! ¡Bum, bum, bum, bum! No, hombre, me está brincando los cuadros de la pared y me cae unas cuantas adornos. Así, ay, no, qué bárbaros. Pero no, ya está tranquilo, más pendiente, no lo hace todo el tiempo, pero también a vez en cuando te da un susto de que está, nos están bombardeando o qué. Pero llevamos muy bien, gracias a Dios, con todos los vecinos. Son las 8:19, a las 8:30, 35 tenemos el sorteo de cumpleaños.
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El mes de la Hispanidad es todo el mes de septiembre, mitad de octubre. 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Tengo boletos que les regalo para el baile hoy por la noche de los Reyes del Camino, los Reyes del Camino. También vamos a ver aquí otras cositas que me mandan. Pues vamos ahorita con estos comerciales, no, una canción y luego más comerciales, ya que ya llegó fin de semana, viernes, día del chequecito, en todo el sentido, la palabra chequecito, no hombre, he platicado de esto, llenaba mi carrito, con $20, 19 pico, ponle 20, hasta el tope, ya son como $60, y dice, pues voy a esperar hasta que está a mitad y lo lleno para que no me pegue el golpe tan grande, y estaba a mitad y lo llené, era como 30, dice, no hombre, no, Jesus take the wheel, y lo del diesel, los que manejan camiones de diesel, peor. Y todo eso nos afecta gracias a esta administración. Ojalá que puedan encontrar un fin caos de la guerra en Irán y todo lo demás. Tienes hasta el 5 de octubre de asegurar que están registrados para votar aquí en el condado donde vives. Si usted vive en el condado de Brazos y está registrado aquí en el condado de Brazos y mudas a Houston o otro condado, en ese condado tienes que registrar de vuelta, ¿ok? Si usted es ciudadano, es nuestro derecho, voten por el candidato de su preferencia, pero salgan a votar, por favor, ya que las elecciones están en noviembre. Esta es La Fiera de Ojinaga, la canción se llama

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0: la Joaquín.
1: Muchas gracias.
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cumpliendo años hoy viernes 25 de septiembre. Todos que se llaman Aurelia, Aurelio, Misericordia, Andrea, Cleofas, hoy día de su santo. A mañana sábado Cosme, Damián, el domingo Adolfo, Vicente, Vicente de Paul, día de su santo. Ahorita vamos a registrar a todos los nombres que hemos recibido para el día de hoy. Hoy regalamos un certificado para Gummy Bueno. 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

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Jueves, ya no tenemos nada por momento. Estamos esperando llenar ese espacio. Ya dije de lo del viernes y luego de pilón, uno de los cinco. El día de hoy va a ganar un buque de globos para tu cumpleaños gracias a Castillo Dora. Así la van a encontrar en su página de Facebook. Ahí pueden ver fotos de sus diseños y creatividad. Muy talentosa y puede decorar cualquier evento social. La pueden llamar al 979-575-8314. Y luego un certificado para la Norteñita, la tienda de la raza. 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Buque de globos y el certificado de la Norteñita. Queremos felicitar, registrar a Stephanie Castro Ramírez. Happy birthday today from her husband Moses. Her kids and all the family, they love her very much, and they wish her many, many, many, many, many, many more. Stephanie Castro Ramirez, happy birthday. Alberto Vélez, también cumpleaños hoy de parte de sus padres, Leida y Alejandro Vélez, de sus hermanos y toda la familia, todos sus tíos y tías, primos y primas, a toda la familia que pues lo quieren muchísimo. Alberto Vélez, happy birthday. Blandi Aguilar también cumpleaños hoy, de parte de sus padres y hermanos y sobrinos, un especial su esposo, su hijo y toda la familia. La quieren mucho, mucho, mucho. Para Blandi Aguilar, happy birthday. Aurelia López, mi amiguis, cumpleaños hoy, día de su santo. Aurelia Becerra de López. De parte de sus padres, hermanos, sobrinos, muy especial, de sus hijos y nietos, a toda la familia que la quieren mucho, mucho, mucho. Aurelia López, happy birthday. Michelle Sánchez, happy birthday to you. De su esposo César, de sus hijos César Jr., Jonathan, Christian, de su nieto, a toda la familia. They love you very much and they wish you many, many, many, many, many, many more. Michelle Sánchez, happy birthday. Para Genesis Mejía, el domingo cumple 14 años, que cumpla muchos más. De parte de sus papás, Andrea y George, y de sus siblings, toda la familia. La quieren mucho, mucho, mucho. Genesis Mejía, happy birthday. Alejandro Tirado también cumple años el día de hoy de parte de sus abuelos, a Rosalío y Dolores Mireles y toda la familia. Lo quieren muchísimo. Happy birthday. Para nuestra ahijada Imelda Padrón, que mañana sábado se encuentra de manteles largos. Happy birthday to you. De parte de su mamá, doña Rafaela Padrón, de todos sus hermanos y hermanas, sobrinos, a toda la familia. En especial de sus padrinos, familia Benavides, en especial su madrina Carolina, para Imelda Padrón, de la tía Pancha y después toda la familia. Imelda, all her co-workers from bus driving, everybody. Para Imelda Padrón, que cumple años mañana, la queremos mucho, mucho, mucho. También para Natalia Carlos Pachuca. La Chulis cumple hoy 3 añitos, un abrazo, muchos besitos a de sus abuelitos Marta y Moisés Carlos, que la quieren mucho, mucho, mucho. Para la Chulis, Natalia Carlos Pachuca, happy birthday, 3 añitos el día de hoy. También para Polo Santos, happy 61st birthday today, from your sister Gloria, cuñado Mario, sobre

María Isabel y su sobrinito Alejandro. Lo quieren mucho, mucho, mucho. Para Polo Santos, happy birthday. La señora Saraí García, cumpleaños el domingo, que cumpla muchos más. De parte de la familia Moreno, que la quieren y la aprecian mucho. La señora Saraí García, happy birthday. Paulina Galván, este domingo se encuentra de manteles largos. De parte de su amiguis, chiquis, que la quiere mucho, mucho, mucho. Paulina Galván, happy birthday. Ahora vamos a ver quién gana el día de hoy el certificado para Gummy Bueno. El ganador o la ganadora es Natalia Carlos Pachuca. Natalia Carlos, la Chulis. Hoy cumple 3 añitos de sus abuelitos Marta y Moisés Carlos. Es la ganadora del certificado con un valor de $20 para Gummy Bueno. Ahora vamos a registrar Mercedes Reyes, que ganó el sorteo lunes. Perlita Quiroz el martes. Jaime Torres Mora el miércoles. Y Carlitos Cervantes ayer. Y hoy Natalia Carlos. El ganador, vamos a ver estos 5 nombres, quién gana de pilón lo que es un buque de globos de cumpleaños de Castillo Dora y un certificado de la Norteñita. El ganador o la ganadora es Carlitos Cervantes. Carlitos Cervantes, felicidades. Recuerden, tienen 2 semanas para levantar sus certificados, no hay prisa. Si no pueden levantar el día de hoy, pueden pasar lunes a viernes entre las 8:30 a.m. y 5 p.m. Si tienes identificación, tráelo. Si no, el teléfono te puede identificar, pero con esto de los cumpleaños, nomás con su nombre y su fecha de nacimiento es lo suficiente. Ahora las mañanitas para todos cumpliendo años. Hoy viernes 25 de septiembre, mañana sábado, este domingo. A todos que se llaman Aurelia, Aurelio, Misericordia, Andrea, Cleofas, hoy día su santo, mañana sábado Cosme, Damián y el domingo Adolfo y Vicente. Que el día de hoy lo pasen felices, contentos y sobre todo que cumplan muchos, muchos, muchos, pero muchísimas más.

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2: ¿Qué tal? ¿Cómo les va? Mi nombre es Juan Arango y estas son las noticias de la hora. El gobierno de Donald Trump apela a un bloqueo a deportaciones de inmigrantes a países distintos al del origen. Delcy Rodríguez no menciona a Nicolás Maduro, pero agradece a Donald Trump en la ONU. Benjamin Netanyahu acusa a Zohra Mamdani de ser antisemita en su discurso en la ONU ante una sala casi vacía. El gobierno del presidente Donald Trump pidió este jueves a la Corte Suprema que le permita continuar trasladando inmigrantes a terceros países, es decir, naciones distintas a sus lugares de origen, sin ofrecerles previamente la oportunidad de plantear temores sobre posibles riesgos de a su seguridad. El Departamento de Justicia presentó una solicitud de emergencia después de una decisión del Tribunal de Apelaciones del Primer Circuito que bloqueara nuevamente sus traslados. La Corte de Apelaciones sostuvo que los inmigrantes deben tener una oportunidad significativa para impugnar su envío a otro país cuando aleguen que podrían enfrentar persecución, tortura u otros peligros. El procurador general D. John Sauer argumentó ante la Corte Suprema que la decisión ha provocado importantes problemas logísticos, incluyendo cancelaciones de vuelos, gastos adicionales y posibles complicaciones diplomáticas. La Corte Suprema ya había intervenido anteriormente en esta disputa y permitió temporalmente que la administración continuara con la política mientras avanzaba el litigio. Ahora el gobierno busca que el máximo tribunal vuelva a intervenir para permitir que los traslados continúen mientras se resuelve definitivamente el caso. La nueva solicitud coloca una vez más la política migratoria de la administración ante los 9 magistrados de la Corte Suprema. Esto es Minuto 60.
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2: Los Atlanta Falcons arrollaron 35-14 a los Green Bay Packers el jueves por la noche. Michael Penix Jr. volvió de una lesión de rodilla y reactivó la ofensiva. Completó 18 de 25 pases para 256 yardas y un touchdown. Además, Bijan Robinson corrió para 194 yardas y una anotación. Atlanta llegaba con apenas 16 puntos en dos partidos, el peor total de la liga. Soy Juan Arango y estas fueron las noticias de la hora.
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pues andamos ready. Felicidades a Natalia Carlos, que ganó el certificado en el sorteo de cumpleaños de Gummy Bueno. Y Carlitos Cervantes ganó también de pilón buque de globos para tu cumpleaños de Castillo Dora. También un certificado para la norteñita. Y también lo regalamos otro certificado para Gummy Bueno. A las 10, después de las noticias, muy gustada programa La Pulga. Pues un saludo para los de la Jaliscalía. Hacen unos pollos asados que ni el presidente. Anoche andamos haciendo unos mandados después de haber cuidado los cuatitos por unos 6 horas. Ajá, 6 horas a Lorenzo y Oscar. Y dice mi marido, hace, pues tengo que ir para acá con un cliente y luego tengo que ir para acá. Y dice, pues voy contigo y luego vamos a cenar. Y lo pasamos y vimos, ahí se ponen en la San Jacinto, a la 21, ahí en la esquina de la Sandy Point. Y vimos donde estaban, cuando pasamos haciendo los pollos arriba de esa parrilla. Y no, hombre, dice, no, cuando terminamos, pasamos y levantamos. Dice, no, es buena idea. Y qué rico. Agarramos el pollo, un empollo entero con cebollas asados y bastante, echamos bastante limón y una chile de mocaje. No, hombre, ni el presidente. Un saludo para todo el personal. Es el Jalisco Silla, algo así. Jalisco, yo vi Jalisco, Jalisco Sincilla, Jalisco Citía, algo así. Pero son pollos rostizados, riquísimos. 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Y pues te levantas y te vas a la casa y ahí comas con gusto y en paz. 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Y yo no comí con tortillas, nomás comí el puro pollo y la cebolla asado. 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Estaba tan rico. Un saludo para ellos. Pues recuerden que el juego de los Aggies es mañana sábado y vamos a hacer esto de vuelta, one more time.

Así es, ya que mañana a las 6:30 de la tarde allá en Baton Rouge, Louisiana, vuelven aquí a casa el sábado 3 contra Arkansas, juego a las 6, pero dando porras a nuestro equipo, en las buenas y en las malas, y pues creemos en ellos, en We Bleed Maroon. Giga Maggies.

Así es, y también gracias a el señor Jorge, la señora Marta Díaz y todo el personal de La Botana, que cada viernes nos da, nos manda unos taquitos que ni el presidente, ¿eh? Unos taquitos bien ricos, también a un menudito para chuparse los dedos. Un saludo para todo el personal. A todos los negocios están buenísimos, hemos ido a la mayoría. Todos tienen muy buena comida, todos tienen lo suyo. 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No, no, todos los negocios merecen que los apoyamos y desearlos que les va muy bien. Todos tienen algo especial. Les dije tempranito. No, hombre, ya no saben qué inventar. A mí me gusta mucho el cereal. Yo ahorita estoy enviciada con los Post Toasties, the regular old school cornflakes. Estoy ahorita, me compro la caja gigantesca de plain old cornflakes, los Post Toasties sin nada, y luego echo como media taza de almendras. Pero almendras en rebanadas, y lo he hecho arriba some cran raisins, no mucho, poquito, y luego he hecho poquititito de miel natural, y luego leche de almendra. Papanay, riquisísimo. Yo puedo comer eso para almorzar, perdón, para cenar, está riquísimo. Pero no sé si me va a gustar cereal que sabe a pollo frito. ¿Qué, Carolina? Así. Chicken fried cereal. Dicen los de Kentucky Fried Chicken are losing their minds. Dice que han unido con una marca de cereal para tener una edición limitada. Dice que con un cereal con sazón de Kentucky Fried Chicken. 11 herbs and spices. ¿Quién sabe? I mean, se oye como fuera de este planeta, pero dice que está tan rico este cereal que vas a querer poner gravy arriba en vez de leche. Pero vamos a ver cómo le funciona. It's chicken and gravy breakfast. It's without actual chicken. Tienes un cereal de fried chicken, pero son las especias que ponen arriba el famoso pollo, y dice que van a tenerlo por una edición limitada. That might be a good Christmas gift. Un buen regalo para Navidad a una persona que lo tiene todo. What are you getting for Christmas? I'm going to buy you a box of Kentucky Fried Chicken cereal. Oh, really? Thank you. I got you one too. Les dije tempranito también, cuando abres una caja de Goldfish o una bolsita de Goldfish o Cheetos o Doritos o fritos, a veces vienen bien pegaditos y parece que se forman una imagen o no sé. Yo me recuerdo un año que un cereal le sacaron y que estaban todos pegados y parecía la imagen de la Virgen de Guadalupe. Hay otros que ve diferentes imágenes. Dice que en una bolsita de Goldfish, algo ultra rara, un montón de 6 de estas galletitas que estaban pegados, dice alguien, lo están vendiendo por $25,000. Dice que pueden hasta llegar hasta los cientos de miles de dólares. Depende a quién lo están colectando. Antes que agarras una mordida o lo separan, velo a ver qué es, de qué parece. Porque hay personas que pagan dinero por cosas raras como 6 goldfish stuck together. No dice de qué cómo se ve, nomás que son 6 goldfish. It says eBay. It says has a so-called ultra rare cluster of 6 goldfish crackers fused together.
So, pues si esa es la cosa, pues ahorita agarro la pegadura y ahorita me pongo a pegar todos los goldfish que quieras. Dame los 25 a mí. ¿Quieres que se vea un flor? ¿O quieres que se vea como que un arbolito, un pajarito? Nomás dígame, ahorita, rápido, con la pegadura. Ahorita agarramos esos goldfish y rápido lo vamos a formarlos a algo. Tú nomás dame los 25 mil, ¿eh? Luego nos acomodamos, luego. Son cosas que nos mandan y nos encantan compartir con todos ustedes. Ahorita en este momento quiero regalar no nomás un par, no nomás dos, pero quiero regalar tres pares para el baile hoy por la noche, la llamada 1-365, para ir a bailar con la música de los Reyes del Camino y la herencia norteña. Eso es en el Silverado Rodeo. Ayer Alberta Coronado ganó la mesa VIP, 4 boletos. Alberta Coronado, felicidades. Y hoy la llamada 1-365 van a ganar un par de boletos para ir a los Reyes del Camino. Recuerden, tienen que llegar antes de las 10 de la noche. Vamos a la línea, la llamada 1-365. Vamos con música de los Reyes del Camino en la norteñita. Recuerden, 2 boletos por el precio de 1. 2 tickets for the price of 1. Diles que lo escuchó aquí en Radio Alegría con la señora Carolina. Vamos con música, ellos son los Reyes del Camino hoy por la noche en la norteñita. La llamada 1-365-776-5826.

detengan sus llamadas telefónicas. Ya ganó un par de boletos Adrián Gasca, Berta Cruz y Sandra Ávila. Adrián Gasca, Berta Cruz y Sandra Ávila ganaron par de boletos. Carlitos tiene más boletos cuando llegue aquí a cabina. Recuerden, tienen que llegar antes de las 10 de la noche. Si no han ganado, pueden ir a la Norteñita y comprar dos boletos por precio de uno, Reyes del Camino, hoy por la noche con la herencia norteña en el Silvio.

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5: ¿Qué hago si mi permiso de trabajo fue aprobado, pero la tarjeta física no me llega por correo?
6: Si ya tienes la carta de aprobación de que el permiso de trabajo ya te lo van a mandar, pero no te ha llegado la tarjeta, puedes usar esta carta de aprobación para llevarla a tu empleo, ¿cierto? Para indicar que ya tienes esa protección o ese beneficio aprobado. Típicamente, cuando nos llega la carta, hay que ser un poco pacientes, ¿cierto? De que nos puede llegar el documento como en 15 días, 30 días, que es lo que tú típicamente suele demorarse en que nos lleguen esos beneficios, pero si estás urgido de que la empresa ya te está pidiendo comprobante, puedes usar la aprobación porque ya inmigración aprobó el beneficio, lo único es que no ha llegado el comprobante para pedir que puedas seguir trabajando en la compañía.
0: Los Dallas Cowboys. Los Dallas Cowboys. Los vaqueros igualaron su marca en 1-1 ante los capitalinos.

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0: Andamos ready. Ahorita vamos a escuchar la canción que nos ha pedido toda la bella gente de San Lucas, Guanajuato, para el Torito, familia Pantoja, en especial los de San Lucas, Guanajuato. Ahorita ponemos la canción en su total. Felicidades, Natalia Carlos, la ganadora en el sorteo de cumpleaños. Carlitos Cervantes ganó ayer de pilón el paquete grande hoy. Ya estoy revisando mensajes, voy a checar el buzón. Pues ya llegó fin de semana, todo con medida, todo en buena onda. Y ahorita les digo también rápidamente quién gana la mesa VIP para mañana sábado con Carlitos DJ en 11 Bar and Grill. Ya tengo 3 taloncitos y vamos a la línea telefónica. Vamos a ver aquí, gará línea. Ok, a ver si contesta, si no vamos con siguiente llamada. Mesa VIP para 6 más servicios de refrescos. A ver si suene. Waiting for it to ring. Ahí va. A ver si no vamos con siguiente. Vamos a ver aquí. Estos son 2 ringalingis. 3 ringalingis. Vamos a ver si no vamos con siguiente.
1: Telephone number 9.
0: Ok, vamos a ver. Vamos con siguiente número. A ver si contestan. A ver. Ok, ya empezó.
2: Hello.
0: Valentín.
2: Sí.
0: Soy la señora Carolina, buenos días.
2: Buenos días, Carolina, ¿cómo estás?
0: Bien, gracias a Dios, nomás para decir a usted que acaba de ganar la mesa VIP para 6 más servicios de refrescos para lo que es mañana sábado en 11 Bar and Grill con Carlitos DJ, ¿cómo ves?
2: Muy bien, Carolina, gracias, ahí estaremos.
0: Ok, cuando llegas, ahorita deténgame la línea para decirte con quién vas a hablar, ¿ok?
2: Ok, está bien, gracias.
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2: La preferida.
0: ¡Uy! Para los de San Lucas, Guanajuato, familia Pantoja y el Torito.

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2: ¿Qué tal? ¿Cómo le va? Mi nombre es Juan Arango y estas son las noticias de la hora. Irán propone una nueva negociación para abrir el estrecho de Hormuz. Ecuador y Estados Unidos detienen a 30 miembros de una red criminal ligada al cartel Jalisco Nueva Generación. Texas tiene decenas de miles de registros electorales atrasados a días del plazo electoral. Irán presentó una propuesta a Estados Unidos que, según afirma, permitiría reabrir el estrecho de Hormuz y reanudar las negociaciones para alcanzar un acuerdo definitivo, aclaró este jueves el ministro de Asuntos Exteriores iraní Abbas Araghchi. La propuesta presentada a Estados Unidos a través de mediadores esta semana exige que el país cumpla ciertas condiciones en un plazo de 7 días para reiniciar las conversaciones y reabrir el estrecho, señaló Araghchi. El ministro declinó dar detalles sobre las condiciones, pero afirmó que no eran más que lo que ya incluyó en el memorando de entendimiento de Islamabad. Dicho acuerdo, alcanzado por ambos países en junio, contemplaba disposiciones sobre el alivio de sanciones, la liberación de activos congelados y el cese de operaciones militares, incluidas las desarrolladas en el Líbano. El plazo de 7 días para que Estados Unidos cumpla las condiciones comenzaría al día siguiente de que el país aceptara la propuesta, explicó Araghchi a un grupo de periodistas y expertos al margen de la Asamblea General de la ONU. El ministro también indicó que están a la espera de una respuesta de Estados Unidos. Aseguró que Teherán no tiene prisa, aunque manifestó que el juicio de Irán sería preferible que Estados Unidos aceptara y reanudaran las conversaciones antes de las elecciones de mitad de mandato estadounidense, previstas para principios de noviembre.
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2: Nick Chubb se retirará oficialmente como miembro de los Cleveland Browns. El corredor seleccionado por Cleveland en el draft del 2018 anunció en agosto el final de su carrera después de 8 temporadas en la NFL. Chubb fue elegido 4 veces al Pro Bowl y acumuló más de 7.300 yardas por tierra. Este viernes cerrará oficialmente su carrera como integrante de los Browns. El equipo reconocerá su destacada trayectoria y su impacto durante sus años en Cleveland.
0: Soy Juan Arango y estas fueron las noticias de la hora.
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0: mis amigos, hola, ¿qué tal? Good morning, buenos días con ustedes de nuevo, su amiga servidora Dulce Carolina. En este es un muy gustado programa La Pulga, ya que hay pulga a 6 días de la semana, toda la semana conmigo, los sábados con el Pipiripao. Son las 10:10 a.m. Y como siempre, empezamos dando gracias a nuestros patrocinadores el día de hoy. 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todos ellos patrocinando hoy este su programa La Pulga. Vamos ahorita con las reglas. Mientras tanto, buscan pluma, lápiz, hoja de papel para poder apuntar la información de lo que a usted le interese más el día de hoy. Lo hacemos en inglés, en español, a la Carolina. No se permite vender armas, comida ni veneno. No pueden vender, regalar, solicitar fórmula de bebé o cualquier otra cosa que usted recibe gratis del gobierno federal. La venta, renta de casas, trailers, departamentos, terrenos, tiene que enviarlo por escrito. Nosotros encargamos de leerlos aquí en cabina. No más que 2 carros, 2 trocas, 2 vehículos en total por semana o por notita. Si usted quiere anunciar su negocio, su business aquí en Radio Alegría, programa La Pulga, pues llame a la oficina al 979-776-1240 y les pueden pasar a un vendedor que hable en inglés o en español. También pueden comunicarse conmigo, con Carlitos, con el Pipiris, con Yolanda. Estamos aquí a sus órdenes. Brazos Valley Communications y Radio Alegría no somos responsables de fraude, engaños o cualquier acto de agresión por parte de todos participando con este programa La Pulga. Todos participando con este programa La Pulga son responsables de asegurar la compra, venta, intercambio de lo que se anuncie. También toman completamente responsabilidad por dar su número de teléfono, dirección y a quien permite usted en su casa, su propiedad. Hay más gente buena que mala, pero por toda esa gente mala, pues ya todos saben. Cruz. Vamos con uno de los patrocinadores el día de hoy. 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Dice la tintorería, Fabric Care Cleaners están ocupando, buscan planchadores, ayuda en general, hombres, mujeres con o sin experiencia, los pueden entrenar, los pueden contratarlo luego, inmediatamente, no quieren llamadas telefónicas, necesitan aplicar en persona. 2617 South Texas Avenue en Bryan, al cruzar la calle de la Casa Funeral Trevino Smith. Aquí tengo mi tablero, hoja de papel, mi pluma. Ya revisé el buzón, ya chequé mensajes. Vamos a la línea. Good morning, buenos días. Plama La Pulga, estamos al aire.
1: Buenos días.
0: Buenos días.
1: Carolina, a favor de anunciarme que ando en busca de un sofá para una RV.
0: Un sofá que va adentro una RV, ¿ok?
1: Sí, ya ve que esos sofás se hacen cama.
0: Ok.
1: Sí, comunicarse al 979-703-7107. 703-9968.
0: 703-9968.
1: Correcto.
0: Que tenga usted buen día.
1: Igualmente.
0: Ok, él nos llama que están buscando un sofá, esos sofás que hace a cama que son ideales para un RV. Tienen uno para vender, que lo llamen al 979 el área, 979 el área, 703-9968, 703-9968, 703-9968 con el área 979. He's looking for a sofa for an RV, those sofas that turn into a bed. He's got an RV and he needs a sofa that's made for these RVs. If you have one for sale, call him at 973-9968, 703-9968, 703-9968. Good morning, buenos días, Plama La Pulga, estamos al aire.
2: Buenos días.
0: Buenos días.
2: Hablo porque tengo una venta de llave.
0: ¿Tiene un garage sale? ¿Cuándo va a ser?
2: Es hoy y mañana hasta las 3:30 de la tarde.
0: ¿A qué hora se empieza mañana?
2: A partir de las 7.
0: Ok, hoy ya empezó y va a estar hasta las 3:30, mañana de 7 a 3:30.
2: Así es, para mejor ubicación, estamos a 2 calles atrás de la tortillería Mi Tierra de la Texas Avenue.
0: 2 calles atrás de tortillería Mi Tierra
2: de la Texas Avenue.
0: Ok, de la Texas Avenue, ok.
2: Así es, de muchas
0: todo,
2: gracias.
0: De todo un poco.
2: Así es, te lo agradezco, que Dios te bendiga.
0: Gracias. Igualmente, bye bye.
2: Bye bye.
0: Ella nos llama Venta Segundo Share Garage Sale, Venta Segundo Share Garage Sale, hoy y mañana. Hoy ya empezó, van a estar hasta las 3:30 de la tarde, mañana sábado de 7 de la mañana a 3:30. Están 2 calles atrás de la tortillería Mi Tierra, ahí por la avenida Texas. Tienen de todo un poco y todo con precio para vender. They got a garage sale today and tomorrow. Garage sale today and tomorrow. Today it already started. They'll be there to about 3:30 this afternoon. Tomorrow they're from 7 to 3. It's 2 streets behind Tortillería Mi Tierra on Texas Avenue. They've got a little bit of everything, everything priced to sell. Good morning, buenos días. Plama La Pulga, estamos al aire.
2: Buenos días, Carolina.
0: Buenos días.
2: Sí me era a favor de anunciarme una troca Titan Nissan.
0: ¿Vende usted una troca Nissan? ¿Es una Titan?
2: Sí, es una 2005.
0: 2005.
2: Sí, pues está en buenas condiciones. Lo que pasa es que ya no la necesitamos. Está buena como para ir y venir al trabajo.
0: Ok.
2: Del diario. Y la tengo barata para que se vaya. Está un poco viejita, pero trabaja bien y todo.
0: Ok, ¿y en cuánto?
2: Pues en 2,500 negociable.
0: 2,500 negociable. ¿Y cómo se puede comunicar con usted?
2: Al 979-721-1328.
0: A ver, repito, 979-721-1328.
2: Sí, exacto.
0: Que tenga usted buen...
2: Y solamente personas realmente interesadas, por favor.
0: Está muy bien, que tenga usted muy buen día.
2: Muchísimas gracias, Carolina, que tenga un bonito día.
0: Igualmente. Ella nos llama que venden una camioneta, es una troca, una Nissan Titan 2005, ideal para ir y venir al trabajo, buenas condiciones. Quieren 2,500, precio negociable. Solamente personas seriamente interesadas. Al 979 el área, 979 el área. 721-1328, 721-1328, 721-1328 con el área 979. She's got a 2005 Nissan truck for sale. They're selling a 2005 Nissan truck. It's a good work truck. They're selling it because they don't use it anymore. They're asking $2,500 negotiable. They want serious callers only at 979 area code, 979 area code. The number is 721-1328, 721-1328, 721-1328. Good morning, buenos días, programa La Pulga, estamos al aire.
3: Muy buenos días, señora a Carolina. Que pase feliz fin de semana y gracias por toda la semana por estarnos ayudando, toda la bonita gente de Radio Alegría. Que se la pase muy bien con toda su familia. Mire, estoy ofreciendo, todavía tengo 17 chivos y 17 borregos en venta.
0: 17 estamos en chivos y 17 borregos.
3: Sí, estamos en el área acá de Pearland, en Houston, Texas.
0: Pearland, al lado de Houston, Texas.
3: Sí, okay. El precio empiezan de $200 a $250 cada uno. Le podemos mandar fotos o videos de los chivos y borregos.
0: Ok, puedes mandar fotos y videos.
3: Sí, y también ofreciendo mis servicios de sobador y masajista aquí en Houston, Texas. Como le digo, le repito, soy una persona que soy ciego y si me pueden echar la mano se los voy a agradecer de todo corazón. Yo estoy ubicado en Houston, Texas y soy sobador y masajista también. Y pues me pueden hablar, señora Carolina, al 857-370-2877. Se lo repito, el área es el 857-370-2877. Pues muchísimas gracias, señora Carolina, y bendiciones y feliz fin de semana.
0: Igualmente, gracias a usted.
3: Gracias.
0: Ok, él nos llama que todavía tiene a la venta 17 chivos, 17 borregos. Están en Pearland, Texas, que está a un lado de Houston. Pueden mandar fotos y videos. Los venden entre $200-$250. Él es un señor ciego y pues él ofrece sus servicios como masajista, sobador, que lo llaman al 857 el área, 857 el área 857, el número es 370-2877, 370-2877. 370-2877 con área 857. He's got 17 goats for sale and 17 sheep. They're in Pearland, Texas, outside of Houston. They can send photos and videos. They're asking anywhere from $200 to $250 each. He also offers his services as a masseuse. He's blind and he can do massages and he knows how to sobar. You can call him at 857-857-857. The number is 370-2877, 370-2877, 370-2877, area code 857. Good morning, buenos días, programa La Pulga, estamos al aire.
2: Hola, buenos días.
0: Buenos días.
2: Estoy buscando quién compre carros. Pues mira, tengo un vehículo que se puede arreglar, se puede arreglar, pero no estamos interesados en invertirle. Entonces, mucha gente compra como chatarra o así, pero vuelvo a repetir, si es algo que tenga solución, solo que nosotros ya no queremos meterle a la troca y que ando buscando quién compra vehículos así.
0: Tienes un vehículo a la venta y buscan quién se dedica a comprar vehículos para arreglarlos.
2: Arreglarlos o como chatarra, no sé, estoy dispuesto a dejarlo ir con precio como si fuera chatarra. Yo sé que muchos hacen eso, entonces.
0: Ok, ¿su teléfono? 979-574-8238. Repito,
2: 979-574-8238. Así es, muchas gracias.
0: Buen día.
2: Que Dios la bendiga.
0: Igualmente. Ella nos llama que busca persona o personas que compran vehículos para arreglarlos o para partes o para cualquier razón. La pueden llamar al 979 el área, 979 el área, 574-8238, 574-8238, 574-8238. Busca a alguien que compra vehículos que no corran para arreglarlos o para partes. She's looking for someone that buys trucks or cars that don't run, and they buy them so they can fix them up and resell, or they buy them for parts. You can call her at 979 area code, 979 area code, 574-8238, 574-8238, 574-8238. Good morning, buenos días, broma La Pulga, estamos al aire.
4: Sí, buenos días, Carolina.
0: Buenos días.
4: Sí, nomás hablaba para ofrecer una troca, bueno, una camioneta, pues, Expedition 2011.
0: ¿Expedition 2011?
4: Sí.
0: Ok.
4: Es 2011, en buenas condiciones. Estoy pidiendo $6,000.
0: ¿En 6,000? Ok. ¿Cuántas sí. millas?
4: Tiene 200,000 millas.
0: Tiene 200,000 millas, ok.
4: Pero está en buenas condiciones.
0: Ok.
4: Mi número de teléfono es 979-721-1174.
0: ¿721 qué más?
4: 11.
0: Ajá.
4: 74.
0: 1174. ¿Algo más?
4: Sí. Ah, es todo.
0: Que tenga usted buen día.
4: Igualmente, Carolina, gracias.
0: Él nos llama que vende un vehículo, es un 2011 Expedition con 200,000 millas en muy buenas condiciones. Están pidiendo $6,000. Que lo llamen al 979 el área, 979 el área. El número es 721-1174. 721-1174. 979-721-1174. They got a 2011 Expedition for sale. 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Good morning, buenos días. Llama la pulga. Estamos al aire.
5: Buenos días, señora Carolina.
0: Buenos días.
5: Estoy llamando porque tengo una Toyota Tacoma año 98 en venta.
0: 98 Toyota Tacoma. Ok.
5: Estoy pidiendo $5,000 o mejor oferta. Pueden llamarme al 979-820-0889.
0: 0889, repito, 979-820-0889.
5: Así es, muchas gracias y tenga buen día.
0: Igualmente usted, gracias. Él nos llama que vende una troca, es una 98 Toyota Tacoma, vende una troca, una 98 Toyota Tacoma en 5,000 o mejor oferta. Lo pueden llamar al 979 el área, 979 el área. 820-0889, 820-0889, 820-0889 con la área 979. They've got a 98 Toyota Tacoma truck for sale. 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And that's with whoever answers. Vamos ahorita con nuestros patrocinadores el día de hoy. Este es su programa La Pulga. Son las 10:28. 10 de la mañana con 28 minutos. Estamos en este su programa La Pulga. Yo soy su amiga servidora Dulce Carolina. La Pulga's Majors. 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
4: ¿Cómo puedo revisar el estatus de mi caso en línea, paso a paso?
5: Muy buena pregunta. Entonces, algo muy importante que debes de saber, si ya tienes un proceso de inmigración, es muy importante que te haya llegado un recibo por parte de la oficina de inmigración, porque si nunca te llegó un recibo, una carta de inmigración, pues puede que tu proceso todavía no esté con inmigración, ¿cierto? A veces uno manda los paquetes a inmigración, pero uno no sabe si les llegó, ¿cierto? La manera como podemos corroborar este dato es de que nos llegue un recibo, de que si ya nos llegó su paquete está en proceso, aquí está el número de caso, ¿okay? Con ese número de caso podemos ir a la página de USCIS y poner este número de caso en el sistema, y ahí nos va a dar actualizaciones del caso. También nos puede llegar una carta donde inmigración nos está invitando a crear nuestra propia cuenta online con USCIS, y ahí nosotros ponemos nuestra información y nos va a llegar notificaciones de que, mira, ya te vamos a mandar la carta de la cita de huellas. Mira, ya recibimos la evidencia que nos enviaste adicionalmente. Entonces ahí te va a estar como notificando el departamento de inmigración de cualquier actualización sobre el caso. Entonces puedes crear tu propia cuenta con USCIS o puedes usar el número del recibo para ver actualizaciones cuando
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0: Los Dallas Cowboys.
6: Los Dallas Cowboys.
0: Los vaqueros igualaron su marca en 1-1 ante los capitalinos. Y ahora

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gracias, nuestros patrocinadores. Día de hoy es de Suprama La Pulga, a 10:37, 10:37. Faltan 23 minutos para las 11. Vamos a leer unas notitas que tenemos aquí a mano. Buenos días, señora Carolina. Prama La Pulga, por favor, anunciar una venta segundo share garage sale en el 10401 Curtin Cemetery Road. Hoy viernes empieza a las 2 de la tarde. De todo un poco, todo con precio para vender. Pantalones nuevos de marca Express y Wrangler. They've got a garage sale today. Garage sale today starts at 2 o'clock. Address is 10401 Curtin Cemetery Road. A little bit of everything, everything priced to sell. They've got brand new name brand pants like Express and Wrangler. Okay. Buenos días, señora Carolina. Prama La Pulga. Estoy vendiendo 3 sillas de barra altas de pura madera, 2 lámparas, una bañera de bebé, un asiento de bebé de los que empujen y un columpio de bebé. También 4 llantas R20 con poco uso. Personas interesadas al 979 el área, 979 el área, 218-4208, 218-4208, 218-4208. They've got 3 bar chairs for sale. These high bar stools, bar chairs. They're made of pure wood. They're selling 2 lamps. They've got a baby bathtub for sale. A baby seat, that kind that you can push. And a baby swing. Also, they're selling 4 tires with

0: No puedo mandar retratos o fotos web.
1: Ok.
0: Yeah. Al 979-24-10-17.
1: Ok. 979-24 what?
0: 224-10-17.
1: 224-10-17. So it's
0: 217, yes.
1: 224-1017.
0: Correct.
1: All right. Anything else?
0: Por favor. No, es todo, por favor, y que pases buen fin de semana.
1: Igualmente, gracias.
0: Gracias, gracias a usted.
1: Él nos llama que vende una traila de utilidad, esas que están encerradas, de puro metal, tiene la puerta atrás, en 1,200 o mejor oferta, mide 6x14, mide 6x14. Vende una traila de utilidad que mide 6x14 de puro metal. Está esas trailers que están encerradas y la puerta está atrás en 1,200 o mejor oferta. No puede mandar fotos. 979 el área, 979 el área, 224-1017, 224-1017, 224-1017. He's got a 6x14 enclosed utility trailer. It's all metal. It's got the door in the back. And he's asking $1,200 or best offer. He cannot send photos. You can call him at 979 area code, 979 area code, 224-1017, 224-1017, 224-1017. He's got a 6x14 closed, enclosed utility trailer for sale. It's all metal, door in the back for $1,200 or best offer. The number is 979. 224-1017-999-979-979-224-1017-224-1017, area code 979. Good morning, buenos días, Roma La Pulga, estamos al aire.
2: Quería anunciar una venta de garaje.
1: Tiene una segunda, ¿cuándo va a ser?
2: Va a ser hoy y mañana hasta las 3 de la tarde.
1: ¿Hoy?
2: Y tengo mucha ropa.
1: Hoy y mañana sábado, hoy está hasta las 3, mañana sábado, ¿a qué horas empieza?
2: Empieza a las 8.
1: 8 a 3, ¿la dirección?
2: Ajá. La dirección es en el 1609 en la West 28, aquí por la Palazora y la West 28.
1: 1609 de la calle West 28, cerca de la calle Palazora.
2: Sí, correcto, gracias Carolina.
1: De todo un poco.
2: Sí.
1: Que tenga buen día.
2: Gracias.
1: Ok, ella nos llama a venta segunda, o sea, garage sale, venta segunda, o sea, garage sale. Va a ser hoy y mañana, hoy hasta las 3 de la tarde, mañana de 8 a 3, 1609 calle 28 al oeste, cerca de la calle Palazora, de todo un poco y todo con precio para vender. They got a garage sale today and tomorrow, garage sale today and tomorrow. Today they'll be there till about 3 o'clock. Tomorrow, Saturday, from 8 to 3, 1609 West 28th Street, 1609 West 28th Street, over there off of Palisoda. A little bit of everything, everything priced to sell. Good morning, buenos días, Brahma La Pulga, estamos al aire.
3: Sí, buenos días, quería poner un garaje.
1: Ok, ¿cuándo va a ser?
3: Hoy, mañana.
1: ¿De qué horas a qué horas?
3: De las 7 a las 3 de la tarde.
1: ¿La dirección?
3: Es 135 Sunset Trail, College Station.
1: A ver, uno, ¿qué? ¿Otra vez más? ¿Qué es la dirección?
3: 135 Sunset Trail, College Station.
1: ¿Sunset?
3: Yes, Sunset.
1: Sunset Trail.
3: Yes.
1: In College Station. Ok, ¿de todo un poco?
3: De todo un poco, son tres familias.
1: Y es de tres familias. ¿Algo más?
3: Es todo, señora Carolina. Muchas gracias.
1: Que tenga usted buen día.
3: Gracias. Que Dios la bendiga.
1: Igualmente. Ok. Venta segunda, o sea, garage sale. Venta segunda, o sea, garage sale. Hoy y mañana de 7 de la mañana a 3 de la tarde en el 135 calle Sunset Trail en College Station. Es de tres familias. Tienen de todo un poco y todo con precio para vender. They got a three-family garage sale today and tomorrow. A three-family garage sale today and tomorrow.

tomorrow from 7 to 3. 135 Sunset Trail in College Station. A little bit of everything, everything priced to sell. Vamos ahorita con más de nuestros patrocinadores el día de hoy. Este es su programa La Pulga. 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El día lunes es día de descanso. Si estás interesado o interesada en formar parte del equipo de Yolis, la familia Taquería, esta puede ser tu oportunidad. Dice, no quieren llamadas telefónicas, quieren que apliquen en persona. 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

0: Así es, mis amigos, gracias. Nuestros patrocinadores, día de hoy vamos a regresar a la línea telefónica. Good morning, buenos días, Broma La Pulga, estamos al aire.
1: Sí, aquí nos esperan una silla de ruedas eléctrica.
0: ¿Vende usted una silla de ruedas eléctrica?
1: Sí, pido 300 por ella.
0: Ok, 300.
1: Y tengo pencas de maguey para barbacoa.
0: Pencas de maguey.
1: Y también vendo pencas chiquitas.
0: So, tienes blanco. Pencas de maguey y luego unas pencas chicas.
1: Sí, blanco y verde.
0: Chicas, blanco y verde. Ok.
1: Yes. ¿Y un set de cámaras para casa?
0: ¿Un set de cámaras de seguridad?
1: Sí, de seguridad, sí.
0: ¿Un set de cámaras
1: de son siete.
0: Seguridad? Ok.
1: Ya. Yeah. Pero está pidiendo 100.
0: Ok.
1: Pueden hablarme al 979-933-5614.
0: 933-5614.
1: Sí.
0: Ok, que tenga buen día.
1: Gracias.
0: Él nos llama a que vende una silla de ruedas eléctrica en $300, pencas de maguey, y también tiene unas pencas chicas, blancos y verdes, un set de 7 cámaras de seguridad en $100. Al 979 Laria, 979 Laria, 933-5614, 933-5614, 933-5614 con Laria 979. He's got an electric wheelchair for sale. He's selling an electric wheelchair for $300. He's selling some pencas de maguey. He's also got some small ones that are white or green. And then he's got a set of 7 security cameras for $100. 979 area code, 979 area code, 933-5614, 933-5614, 933-5614. Good morning, buenos días, Broma La Pulga, estamos al aire.
2: Buenos días, señora. Estoy anunciando que todavía tengo una yegua cuarto de milla a la venta. Sí, está muy mansita la yegua, la pueden montar niños o la pueden montar personas adultas.
0: Ok.
2: Y puedo mandarles fotos y luego también tengo 2 cuatrimotos para adultos y una para niños.
0: 2 cuatrimotos para adulto y uno para niño.
2: Sí, también les puedo mandar fotos de las motos, así de las cuatrimotos. Y todavía sigo buscando un cacatúa, pero tiene que ser macho.
0: Busca,
2: a ver si alguien lo tiene.
0: Ay. Una cacatúa macho.
2: Y todavía me quedan como unos 10 gallos grandes listos para comer, para el caldo. Y yo los puedo arrimar ahí a Brian. Me pueden hablar al 979-551-1826. Muchas gracias.
0: Ok, que tenga buen día.
2: Igualmente, gracias.
0: Ok, la última llamada para el día de hoy. Dice que vende una yegua cuarto de milla mansita. Lo puede montar niños y adultos. Puede mandar fotos a 2 cuatrimotos para adulto y 1 cuatrimoto para niño. También busca una cacatúa macho y tiene 10 gallos grandes listos para el mole o para el caldo. 979 el área, 979 el área, 551-1826, 551-1826, 551-1826 con el área 979. He's got a quarter horse mare for sale, very domesticated. She's gentle enough where you can kids and adults can ride on it. He's got 2 adult four-wheelers and 1 kid's four-wheeler for sale. He's looking for a male cockatiel. He's looking for a male cockatiel. And he's selling 10 big roosters ready for caldo or for mole. 979 area code, 979 area code, 551-1826, 1-855-511-1826. Esto fue todo para el día de hoy. Este es su programa La Pulga. 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Y a todos ustedes que sintonizaron, participaron, ya que enseguida tenemos Carlitos DJ con ustedes hasta las 2 de la tarde, de 2 a 7, El Bueno, La Mala y El Feo. Mañana sábado de 6 a 8, Jaime Ovalle, 8 a 12, Pipiripao, 12 del mediodía, 4 de la tarde, Super Show de Peluche, domingos por las mañanas, de 8 a la 1, Flor del Valle. Y luego pasan los 30 minutos y es lunes. Que pase buen día, buen fin de semana, que Diosito Santo me lo siga bendiciendo y hasta la próxima.

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2: ¿Qué tal? ¿Cómo les va? Mi nombre es Juan Arango y estas son las noticias de la hora. Hackers afirman haber robado datos de más de 5.000 empleados del FBI y tener miles más. Violencia en México, linchan y queman a dos indígenas señalados por brujería. Colombia rompe relaciones diplomáticas con Irán al que señala de presuntos vínculos con grupos terroristas. El FBI investiga una posible intrusión informática después de que el grupo de ciberdelincuentes Shiny Hunters afirmara haber obtenido información personal de miles de empleados y aspirantes a trabajar en la agencia. Según el medio especializado 404 Media, el grupo proporcionó una muestra de unos 5.000 registros que aparentemente incluyen nombres, direcciones particulares, números telefónicos y en algunos casos información relacionada con familiares. El medio logró verificar que parte de los datos corresponde a personas vinculadas con el FBI mediante información pública y filtraciones anteriores. Sin embargo, esto no confirma que los registros hayan sido extraídos directamente de los sistemas de la agencia. Shiny Hunters asegura tener información de casi todos los agentes del FBI y de personas que solicitaron empleo, además de haber obtenido entre 2 y 3 terabytes de información. Estas afirmaciones no han sido confirmadas de manera independiente. El FBI reconoció que investiga la actividad no autorizada relacionada con FBIJobs.gov, su portal de contratación. La agencia todavía intenta determinar si la posible intrusión se originó en un proveedor externo o directamente su propia infraestructura. Por el momento, las autoridades no han informado públicamente el alcance definitivo de la posible filtración. 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
2: Shohei Ohtani regresó a la alineación de los Dodgers de Los Ángeles después de recuperarse de molestias en la rodilla y el bíceps derecho. La estrella japonesa volvió como bateador designado y terminó de 4-1, además de recibir una base por bolas. En la derrota, 5-1 frente a los Padres de San Diego, Ohtani busca recuperar su ritmo ofensivo con la postemporada cada vez más cerca. Los Dodgers esperan contar con su producción esta recta final de la temporada regular.
0: Soy Juan Arango y estas fueron las noticias de la hora.
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saludos especialmente para toda la gente de Aguascalientes en sintonía de Radio Alegría, la preferida, con la pena que nos da. Pues déjeme decirle que el baile de los Reyes del Camino, pues se canceló. Se canceló el baile. De modo, si es esto. Así es que las personas que compraron boletos de preventa pueden pasar en lugares de costumbre para recoger tu dinero. Y hay mil disculpas por parte de los organizadores. Por causas mayores se cancela el baile de los Reyes del Camino y Herencia Norteña.

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4: Los Dallas Cowboys. Los vaqueros igualaron su marca en 1-1 ante los capitalinos.

canción o no de los dos carnales. Gracias por habernos acompañado, por acompañarnos en este bonito viernes 25 de septiembre 2026. Pero no se le olvide que el baile de los de Herencia Norteña, aquí va a ser el día de hoy con los Reyes del Camino y Herencia Norteña y en el Silverado, quedó suspendido, quedó cancelado por causas mayores, no se va a poder llevar a cabo el evento, así es que las personas que compraron boletos puede pasar ahí en la Norteñita, ahí en la tienda de la raza a recoger su dinero, y por supuesto gracias por su comprensión. ¡Vámonos! ¡Prueba de fuego! Luego para la luna. Oye, vamos a enviarle un saludo muy especial para toda la raza beisbolera. Saludos muy especial para toda la raza beisbolera. Acuérdate que este domingo hay partidos de béisbol. Va a ser la gran final del cuadrangular entre Calvillo y los Diamantes. Además, a las 11 de la mañana va a empezar el primer partido entre Tigres de San Luis contra el Tepozán. Después sigue lo que es la gran final. Nos vemos domingo ahí en los campos de Don David aquí en Bryan, Texas, para toda la raza beisbolera, vaya a apoyar a su equipo favorito y a disfrutar de un ambiente completamente familiar allí en los campos de Don David. ¡Hay béisbol, oye! Este fin de semana, échale ganas, continuamos avanzando con más éxitos aquí en Radio Alegría, la preferida. ¡Ánimo, tribu!

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1: Amable auditorio, damas y caballeros, señoras y señores, ahora hacemos esta oración para esta hora de mediodía. Padre nuestro que estás en el cielo, santificado sea tu nombre. Bendice, Padre Todopoderoso, esta comida que vamos a compartir. Tu Padre Santo, que con tus venerables manos lo haces con toda bondad para el buen provecho de nuestro cuerpo y alma. Gracias, Padre Todopoderoso, por este pan de cada día y pidiendo tu santa bendición y voluntad por todos nosotros pecadores. Ten piedad y ten misericordia de nosotros, Padre Santo, por nuestros ancianos, hombres y mujeres, nuestros viejecitos, abuelos, bisabuelos, enfermos en casa, hospitalizados, en las casas de auxilio, ten piedad y ten misericordia. Por los hambrientos del mundo, ten piedad y ten misericordia. Por los enfermos, ya sean niños, adolescentes, adultos, ten piedad y ten misericordia. Por los deshabilitados, desamparados, inválidos, los entristecidos, los afligidos, los encarcelados, los abandonados, ten piedad y ten misericordia. Por los enfermos de mente, alma y cuerpo, ten piedad y ten misericordia. Por la paz del mundo, más que nunca te lo pedimos, Padre Santo. Por nuestros soldados, hombres y mujeres que defienden nuestra patria, paz y libertad por todo el mundo. Por los que corren peligro en Afganistán, Bosnia, Irak, Corea, cuida de ellos, bendícelos, regrésalos buenos y sanos. Por sus padres, familia y familiares, ten piedad y ten misericordia. Por los niños que sufren por falta de amor y cariño de padre y madre. Por los niños que sufren del hambre. Por los niños que sufren del abuso, ten piedad y ten misericordia. Por toda mujer que sufre del abuso, ten piedad y ten misericordia de ellas, Padre Santo. Por los que están para nacer, por los que están para morir, ten piedad y ten misericordia. Por todos nuestros seres queridos difuntos, Padre Santo, dales el descanso eterno. Así sea. Por nuestros padres, familia y familiares, ten piedad y ten misericordia. Padre Santo, pidiéndote el perdón de todos nosotros, pecadores, pidiéndote el perdón de nuestros pecados. Y si yo he ofendido a alguien, Padre Santo, pido perdón. Por todos los que trabajan con el sudor de su rostro, manos, mente, alma y cuerpo. Gracias, Padre, gracias te damos porque tú nos das esas fuerzas, esa fortaleza, esa fe y esa esperanza. Gracias, Padre, gracias te damos. Padre Santo, pidiéndote por todo ser humano, cargando con su cruz de pesares, cargando con su cruz de sufrimiento, cargando con su cruz de pena y dolor, cargando con su cruz de soledad, ten piedad y ten misericordia. Padre Santo, pidiéndote que tú nos quites ese odio, esa envidia, esos celos, ese egoísmo, esa hipocresía. Quítanos toda maldad, toda maldición, todo mal carácter. Quítanos esa discordia entre familias. Padre Santo, pidiéndote que tú nos enseñes a amar. Enséñanos a amar y respetar a padre y madre. Enséñanos a vernos como hermanas y hermanos que somos ante Dios. Padre Santo, pidiéndote que tú llenes nuestros corazones y nuestros hogares con tu amor y con tu paz. Padre Santo, más que nunca pidiéndote que tú nos enseñes a perdonar. Tú, Padre Santo, Padre Hijo, Padre del Espíritu Santo, tú que vives y reinas por los siglos de los siglos. Amén.
2: Señor, gracias.

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2: ¿Qué tal? ¿Cómo le va? Mi nombre es Juan Arango y estas son las noticias de la hora. Un tribunal de apelaciones de Texas rechaza el fallo de inocencia de Melissa Lucio, la mujer hispana que espera en el corredor de la muerte desde 2008. Las tasas hipotecarias superan el 7% y asestan un nuevo golpe sobre el paralizado mercado inmobiliario. Starbucks anuncia que cerrará 250 locales en Estados Unidos. El Tribunal de Apelaciones Penales de Texas rechazó este jueves la conclusión de un tribunal inferior que había declarado inocente a Melissa Lucio, condenada a muerte por el fallecimiento de su hija de 2 años en 2007. La decisión mantiene vigente su condena y sentencia mientras continúa la batalla legal. Lucio ha pasado 18 años en el corredor de la muerte. En el 2024, el juez de distrito Arturo Nelson, quien presidió su juicio original, determinó que era realmente inocente y recomendó anular su condena después de revisar nuevas pruebas y alegaciones de que la evidencia favorable para la defensa había sido ocultada. Sin embargo, en una decisión dividida de 5-4, el máximo tribunal penal de Texas rechazó las conclusiones del juez Nelson, señalando que algunas reflejaban principalmente la interpretación de las pruebas presentadas por la defensa y carecían de suficiente respaldo. 3 magistrados presentaron opiniones disidentes por escrito y un cuarto discrepó sin emitir una opinión. Uno de ellos cuestionó que la mayoría no diera mayor peso al reconocimiento de los fiscales de que evidencia material no había sido entregada durante el juicio. Los abogados de Lucio anunciaron que continuarán impugnando su condena en los tribunales federales. Esto es Minuto 60.
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2: Sam Darnold continúa avanzando en su recuperación y busca regresar como mariscal titular de los Seattle Seahawks. Darnold volvió a los entrenamientos de manera limitada después de sufrir una lesión en el glúteo durante el primer partido de la temporada. Seattle aumentará progresivamente su carga de trabajo y espera decidir antes del día de hoy si estará disponible para el partido del domingo ante los Washington Commanders. El equipo seguirá evaluando su condición física durante las próximas prácticas antes de tomar una decisión definitiva. Soy Juan Arango y estas fueron las noticias de la hora.
1: Los Dallas Cowboys. Los Vaqueros igualaron su marca en 1-1 ante los capitalinos. Y ahora

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2: Y ahora, damas y caballeros, señoras y señores, Radio Alegría presenta su programa Viva México, con su música, pero muy, muy mexicana, de los años dorados, del ayer, de hoy y siempre, haciéndoles

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A continuación, vamos a dar inicio a esta hora Viva México con algo de Lola Beltrán, algo titulado Leña de Pirul, especialmente para toda la gente de Guanajuato en sintonía de Radio Alegría, la preferida. Muchísimas gracias a todos ustedes por hacernos de su estación a número uno en el Valle de Brazos, Radio Alegría, la preferida. Recuerden que el baile de los Reyes del Camino y herencia norteña quedó cancelado por causas mayores. El baile queda cancelado para el día de hoy. La gente que compró boletos, pues pásele a recoger su dinero ahí en la Norteñita, en la tienda de la raza, o donde haya usted comprado su boleto de preventa para este súper gran evento. Así es que gracias por su comprensión y continuamos. Son solamente éxitos. Leña de Pirul es Lola Beltrán.

Y continuamos avanzando con más música de Noé Valdés, algo titulado Caminos de Tamaulipas, y con esta canción enviamos saludos, por supuesto, para la gente de Tamaulipas y para toda la gente beisbolera, ya que este domingo 27 de septiembre hay que disfrutar de la gran final del cuadrangular de béisbol entre Calvillo contra Diamantes. Va a ser empezando a las 11 de la mañana con el primer juego entre Tigres de San Luis contra el Tepozán. Va a ser en los campos de Don David Contreras, ahí es donde se va a estar llevando a cabo el béisbol familiar para este fin de semana, para este dominguito, todo a partir de las 10 de la mañana, béisbol para toda la familia. Ánimo, oye, no se olvide, yo lo espero el próximo mañana sabadito, nos vemos en Eleven Bar en Grío, ahí vamos a estar mezclando completamente en vivo y todos entran completamente gratis antes de las 10 de la noche en Eleven Bar en Grío, con los sábados latinos e internacionales.

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Los Dallas Cowboys. Los vaqueros igualaron su marca en 1-1 ante los capitalinos. Y ahora

A México Lucha Reyes el Herradero, y continuamos avanzando con más éxitos, algo con Lucha Villa, algo titulado La Llorona, y con esta canción saludamos especialmente para

toda la gente de Aguascalientes, San Luis Potosí, Guanajuato, Zacatecas, Querétaro, el DF, Durango, la gente de Guadalajara, Jalisco, Ciudad Juárez, Chihuahua, Coahuila, para todos ustedes, un millón de gracias por hacernos de su estación la número uno en el Valle de Brazo, Radio Alegría, la preferida. Esta es Lucha Villa, algo titulado La Llorona, y con esto, pues ya casi en la recta final de terminar la hora Viva México, pero continuamos con más éxitos en el número uno del Valle de Brazo, Radio Alegría, la preferida. Oye, este domingo 27 de septiembre hay béisbol, va a ser la final del cuadrangular de entre Calvillo contra Diamantes. Esto va a ser en los campos de Don David Contreras, para que te vayas tempranito, porque las puertas las abren a las 10 de la mañana y el primer juego empieza a las 11 entre Tigres de San Luis contra el Tepozán, aquí en lo que es el torneo de Bryan, Texas, en los campos de David Contreras. Béisbol para toda la familia este dominguito. Ánimo, continuamos, son solamente éxitos, es Lucha Villa.

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4: Saludos, soy Florentino Mesa con Minuto 60. Amnistía Internacional denuncia violaciones generalizadas de derechos humanos en operativos migratorios y pide la suspensión inmediata de ICE. México despliega casi 20.000 efectivos ante el huracán Polo, que recuperó la categoría 5 y provoca fuertes lluvias en la costa del Pacífico. Donald Trump y Xi Jinping cierran 3 días de reuniones sin anunciar acuerdos concretos en sus principales disputas comerciales y geopolíticas. Amnistía Internacional pidió la suspensión inmediata del Servicio de Inmigración y Control de Aduanas ICE al denunciar violaciones generalizadas de derechos humanos durante sus operativos migratorios. La ONG sostiene que no se trata de incidentes aislados, sino de un patrón recurrente en las operaciones desarrolladas bajo la política de detenciones y deportaciones de la administración Trump. El informe se basa en más de 150 testimonios recopilados en Chicago, Nueva Orleans, Minneapolis y Washington, 4 ciudades donde ICE ha concentrado parte de sus operativos. Amnistía Internacional documentó denuncias sobre uso excesivo de la fuerza, detenciones arbitrarias y agentes federales que realizan procedimientos armados y con el rostro cubierto. La ONG considera que ICE no puede ser reformada y sostiene que Estados Unidos necesita un nuevo sistema de aplicación de las leyes migratorias que cumpla con las normas internacionales de derechos humanos. Esto es Minuto 60.
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4: Seguimos en Minuto 60. México desplegó casi 20.000 efectivos de seguridad y rescate ante los efectos del huracán Polo, que este viernes volvió a alcanzar la categoría 5 en el Pacífico. El ciclón avanza lentamente en paralelo a la costa mexicana sin previsión de tocar tierra, pero provoca fuertes lluvias y oleaje peligroso. El operativo se concentra en Guerrero, Michoacán, Colima, Jalisco y Nayarit ante posibles inundaciones y deslaves.
3: Dallas Cowboys. Los vaqueros igualaron su marca en 1-1 ante los capitalinos.

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1: Hoy nomás, la 979 con el TZ aquí en Radio Alegría, la preferida. Vamos a escuchar música de la banda Los Recoditos, en coma inducido, especialmente para toda la tribu que está en sintonía de Radio Alegría, la preferida. Ánimo, raza, saludos a toda la gente beisbolera. Los invitamos este domingo 27 de septiembre a disfrutar de la gran final del cuadrangular de béisbol entre Calvillo y Diamantes. Esa será la gran final, pero antes de ese encuentro estará jugando Tigres de San Luis contra el Tepozán. Esto va a ser a las 11 de la mañana, las puertas las van a abrir a las 10 de la mañana, y esto va a ser en los campos de Bryan, Texas, del señor Don David Contreras. Para toda la gente beisbolera, véngase con toda la familia a apoyar a su equipo favorito y disfrutar del ambiente, un ambiente completamente familiar, y vivir un domingo de puro béisbol allí en los campos de David Contreras. Gracias a toda la gente que está en sintonía de Radio Alegría, la preferida. Ánimo, mi gente, y continuamos con solamente éxitos. Gracias.

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1: Su compa Karim León y Grupo Firme nomás, a las cocas.
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3: Y estamos aquí en Culiacán, Sinaloa. Vamos a presentarles un tema, esto que se llama Recordando a Manuel, de las composiciones de un servidor, ahora acompañado con mi compa Gerardo Ortiz, mi compa Lain Ramírez, su compa Los Chaires, y esto dice así. Vámonos, recio, plebes.
4: Ahí le da, compa Cerrado.

Buenos días, soy la música de Lenín Ramírez, algo titulado Recordando a Manuel, y continuamos avanzando con más éxitos aquí en Radio Alegría, la preferida. Feliz viernes para todos, ánimo tribu, gracias por estar en sintonía de Radio Alegría, la preferida. Que tenga excelente fin de semana a todos ustedes, y nos escuchamos el próximo lunes, así es que vámonos con más música, regresamos con más ese del Muñoz. No se olvide, mañana sábado lo esperamos en Eleven Bar en Grillo con lo mejor de la música internacional. Vamos a echar una buena bailada con Carlitos DJ mezclando completamente en vivo. Gracias, continuamos.

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5: Dallas Cowboys. Los vaqueros igualaron su marca en 1-1 ante los capitalinos.

música del grupo Cañaveral, algo titulado 5 minutos, y continuamos avanzando con música de Gerardo Ortiz, algo titulado Tranquilito, y por lo tanto yo me despido del aire. Muchísimas gracias a toda la gente que nos acompañó el día de hoy. Recuerden que mañana los esperamos en Eleven Bar en Greek con lo mejor de la música internacional, noche de discoteca, y todos entran gratis antes de las 10 de la noche con Carlitos DJ, con un servidor mezclando completamente en vivo. Así es que ahí los esperamos mañana sábado en Eleven Bar en Greek, todo gratis antes de las 10 de la noche. Recuerden, en este momento se quedan con el bueno, la mala y el feo hasta las 7 de la noche. Yo regreso el próximo lunes con más música y más entretenimiento. Oiga, no se lo olviden, no se olvide que este domingo hay béisbol. Este domingo hay béisbol aquí en los campos de Bryan, Texas. Todo empezando a las 11 de la mañana. El primer juego es de Tigres de San Luis contra el Tepozán. Ese juego va a ser a las 11. Enseguidita después de ese juego, pues va a ser la gran final del cuadrangular entre Calvillo y Diamantes. Esto va a ser ahí en los campos de Don David, en los campos de aquí de Bryan, Texas, de béisbol. Las puertas las van a abrir a las 10 de la mañana para que se vaya con toda su familia y apoye a su equipo favorito. Así es que manténgase en sintonía, Radio Alegría, la preferida. No le cambies, son solamente éxitos. Gracias, hasta el próximo lunes.

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1: En vivo, @ bueno, malo, feo. También ahí leemos sus comentarios para que nos platiquen, ¿eh? No,

0: A ver, ay, aquí se ve uno muy pelón.
1: Qué lindo.
0: Y otro medio feo.
2: Gemelos.
0: Ah, ya vi otra más.
1: ¿Son tres?
0: Sí, el bueno, la mala y el feo.
1: ¿Dónde?
0: Pues en la app de Euforia.
3: ¿Eso es un comercial?
4: A ver, bienvenidos a la gente de YouTube, cáiganle. Estamos ¡Salud! En vivo, es arroba bueno mala feo. Venimos del burro del día, donde les está platicando de ese compita Pedro que vive aquí en Los Ángeles.
5: Ay, Pedro.
4: Que cayó en un fraude terrible. Le dijeron, te ganaste $1,000,000 y todo. ¡Wow! Un guía espiritual le dijo, güey, literal, las palabras, no, y me dio mucha risa. Porque le dijo, tienes una vibra increíble. Yo nunca había visto en todos los años que tengo de mi religión, aquí está, dice, nunca había visto tantos números, tanta, no sé, tanta energía tuya y el potencial que tienes para la suerte. Y aquel, ¿en serio? Sí. Y te ganaste un dinero en Colombia, compré el boleto usando tus números, y aquel, ay, pero yo no puedo ir a cobrarlo, no te preocupes, yo voy.
5: No, qué terrible.
4: Nomás págame el vuelo, le pagó el boleto, le pagó dinero que de impuestos le sacó, luego que lo iban a meter a la cárcel al guía este espiritual. Sí. Oye, güey, es que me van a meter al bote por lavado de dinero. ¿Cuánto necesitas? 20 mil. Total de que perdió casi 30 mil dólares y el dinero, su supuesto premio, nunca llegó.
5: Es que y el peor momento que tiene un ser humano es cuando está vulnerable.
4: Sí.
5: Y muchas veces, lamentablemente, hay guías espirituales, religiones, parejas, amigos, que en ese momento es cuando peor te dan, te entierran y te bajan.
4: Mira,
5: al piso.
4: ¿Alguna vez has caído en una estafa, paisano? ¿Estuviste a punto? ¿Te salvaste? ¿O qué pasó? 1-855-370-3100. Coméntenos también en YouTube. Tenemos a Carlos con nosotros. Hola, Carlitos.
5: Carlitos.
6: ¿Qué tal? Buenos días.
4: Buenos días.
5: Ay,
4: a tu esposa le pasó algo, ¿verdad?
5: No,
6: sí,
5: pobrecito.
6: A ver. Dos veces. Bien machín.
4: Dos.
6: Ella tenía la inquietud. Acaba de salir el iPhone 14. Uh-huh. Y vio en Facebook la publicación. Hey, vendo iPhone 14 con una tele.
4: Ok.
6: Y pues dice, le digo, pues manda mensaje. Yo le dije, yo la apoyé, digo, manda mensaje, porque ya está en Estados Unidos y ya está en México.
5: Sí.
6: Y le dije, pues manda mensaje y agarra dinero de la cuenta. Y le pidieron un anticipo de 5,000 pesos, que es que para apartarlo.
4: Y los mandó.
5: Ay, no.
6: Y los mandó. Y la otra vez igual con unos pasaportes.
4: ¿Cómo los pasaportes? ¿Qué pasó con los pasaportes?
6: Ella hizo un trámite en línea.
4: Ajá.
6: En una página web, patito, de esas, que son de fraude.
4: Sí.
6: Y también depositó 6,000 pesos. Y ahí me culpó ella, que es que porque yo no le quise ayudar a hacer las citas para los pasaportes. Y es que le han de haber robado como unos 11,000 pesos por todo.
4: No, no manches.
5: Oye, a mí así también me atracaron.
4: No.
5: Ya
4: ¿con los pasaportes?
5: No. Me escribieron por Instagram. Okay. Y eran unos muebles preciosos para mi cuarto. Y ellos yo creo que vieron que yo los seguía o no sé, y me escribe la chava, oye, estos muebles te vamos a hacer un descuento, tú no vas promuévelo, mándanos de que 5,000 pesos a este número para que los podamos mandar.
4: Tú que eres una superestrella de la radio y la televisión.
5: Oye, yo, es que están bien bonitos.
4: Así
5: y
4: te
5: se
4: digo.
5: Me mete. No, me dijo, oye, para que promuevas, para que hagas contenido, sí. Te llevamos, o sea, cuesta 40, te lo dejamos en 30, nada más, no sé qué. Ay. Oye, mándanos 5, y ahí va la tarada de Paola.
4: ¿Cuánto mandaste? 5,000?
5: Sí, no me acuerdo exactamente, pero pon tú 5, no mandé de 5,000
4: poquito. 5,000 pesos.
5: Mandé un buen, así. Ajá. Me acuerdo perfecto, y yo así, lo haré, ay, sí, está bien bonito el mueble. Pum, pum, enviar. O sea, no le puse send. Le envié el screenshot bloqueada. Pero al segundo, ya me quedé. No me acuerdo de esa historia. Ay, qué vergüenza. Si caemos.
4: Tenemos a Pablito. Hola, Pablito. Ay, no.
5: Ay, Jesús.
6: Buenos días.
4: Buenos días, Pablito.
5: Ay, no.
4: Casi te vieron la cara a ti, ¿verdad? Casi te estafan. ¿Qué pasó, Pablito?
6: Ah, a mí me pasó, pero con un carro.
4: ¿Qué te pasó?
5: Cállate, eso es mucho dinero.
6: Sí, el carro estaba evaluado como en $50,000 y a mí me lo dejaron en $25,000.
5: Ay, entonces,
4: dijiste, aquí soy.
5: Ay, no.
6: Sí, no, pensé que era lo de mi vida.
5: Venga, del año.
6: Sí, lo compré.
4: Ya fregué, dice Mario.
5: Así sencillo. son unos tontos.
4: ¿Y luego?
6: No, a mí sí, a mí me lo dieron, el carro me lo dieron, me lo llevé para mi casa y todo.
4: Ajá.
6: Y ya como en 2 días me di cuenta, cuando lo fui a registrar todo, me di cuenta que era robado.
4: ¡Ah!
5: ¡Doble sacaron los canijos! ¡Doble! O sea, y que le ratearon y a este pobre hombre.
4: ¡Ay, Pablito! ¿Y qué dijo Pablito? Ya fregué.

0: Enseguida volvemos con esto.
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2: Vamos a regresar a continuación con la trampa. Tenemos a Julio con nosotros. Dice Julio que le quiere poner la trampa a su carnal, porque al parecer ahí hay un rollo familiar.
3: Ay, Dios mío santo.
2: ¿De qué se trata? A ver, ahorita regresamos más adelantito. Así de que no te despegues, porque ya volvemos a continuación, muchachos, con la trampa.
3: Oh, my God.
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1: Ajá. 5370-3100. Tenemos al compita Julio. Julio, bienvenido, carnal. ¿A quién le quieres poner la trampa, primo?
2: A Luis.
3: Le quiero poner la trampa a mi hermano.
0: ¿Por qué, Julito?
3: Oh, porque me parece que anda con una prima este desgraciado, ya.
1: ¿Una prima? ¡Ay, güey! A ver, loco. No te nos vayas, carnalito. Ahorita regresamos con la trampa, ¿eh?
2: Hola. Dicen que a la prima
1: se

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2: Vamos con la trampa, chavos. Tenemos con nosotros a el compita Julio. Dice que le quiere poner la trampa a su propio hermano, que porque anda, al parecer, que con una prima. ¿Qué? Pero, carnal, ¿es prima lejana o qué rollo, güey?
3: Primos, hermanos, ¿cómo la ves?
4: ¡Ah, no manches!
2: Oye, ¿y qué planes tiene con esta morra?
3: Sí, se la quiere traer allá de Michoacán.
5: ¿Está buena la prima, loco?
3: No, pues tiene 25 años, ¿sabes cómo la ves?
2: ¿Eh? Oye, ¿y tu carnal cuántos años tiene?
3: 35 años tiene.
5: ¿Y tú qué te metes, loco? Pues es que la quiere. Entre primos se puede enamorar uno también, güey.
3: Lo que pasa es que mi mamá anda bien mortificada y anda medio pueblo y en chismes y yo lo quiero hacer entrar en razón, pero pues no entiendes.
2: Ese tipo de escándalos pueden hasta separar a la familia también. Oye, Julio, ¿tu hermano ya antes se sabía que tenía relación con esta chava o qué onda?
3: No, pues es que lo que pasa es que la gente los ha visto y él lo niega siempre.
4: Ay, no, qué feo. Oye, ¿y esta prima qué onda? ¿Qué edad tiene? ¿Es más joven? ¿Es más adulta?
3: Somos casi de la edad, pues crecimos juntos y eso no está bien. Oye, ¿cómo vas a estar bien que a la prima viendo tantas muchachas, oye?
2: Carnal, oye, ¿y en el pueblo o la familia qué es lo que te dice?
3: Sí, mi tía le llamó a mi mamá que la prima llega la próxima semana y... Yo quiero saber eso, si mi prima sí anda con él o si no, para pararle los tacos.
4: Ay, no, qué feo. O sea, es que pueden haber tantas personas en este mundo y sí. Involucrarte con tu familia, sí, a mí no me late, chupale.
2: No, claro, yo tampoco estoy a favor de la relación así entre familiares, pero a veces cuando llega el amor hay que defenderlo.
4: Pero es tu familia.
2: Ah, oye, carnal, ¿será calentura la de tu carnal o si realmente la quiere, la ama a tu prima?
3: No, yo pienso que nomás es atracción, tú, pelón.
2: No, sí, pues si es eso, sí está cañón.
4: Está mal.
2: O sea, por la calentura.
4: Es que aunque sea por atracción o por amor, lo que sea, o sea, uno hay que autogobernarse.
2: Oye, carnalito, a ver, bueno, el teléfono que tenemos aquí que nos diste, ese es de tu carnal, el Julio, ¿verdad?
3: Sí.
2: ¿Cómo se llama tu prima, güey?
3: Maricela.
2: Maricela, ok, va. Vamos a marcarle, carnal, tú nomás no hagas ruido, güey. A ver si anda tu carnal con la mentada Maricela, güey.
6: Nada más. Estás cochinada. El hombre tiene que saber.
7: Sí, bueno.
2: Sí, disculpe, con el señor Fernando, por favor.
7: Sí, soy yo, a sus órdenes.
2: Sí, señor, qué gusto saludarlo. Mire, mi nombre es Raúl Molinar, le estoy llamando de parte de los restaurante. La razón de la llamada, señor, es para felicitarlo porque usted se acaba de ganar un par de cenas románticas con todo pagado para usted y su pareja, señor. Mire, la razón de esta llamada es porque estamos manejando recomendaciones y alguien lo recomendó a usted, señor, para que venga y disfrute de una cena. El valor va a ser de $500 y le vamos a incluir lo que son los aperitivos, la comida, el postre, las bebidas y todo completamente gratis para que usted no tenga que pagar nada, señor. Al final de la cena, nada más le vamos a pedir que nos dé 3 recomendaciones para que también esas personas se ganen el mismo premio. No sé si sea algo que le interese, que le gustaría probar, señor. Como le digo, no hay compromiso. Usted no tiene que pagar absolutamente nada. No le vamos a pedir tarjeta de crédito ni nada. Lo único, una propinita para nuestros meseros si acaso le gustó el servicio. Y es todo. ¿Qué le parece?
7: Me parece muy bien, pero ¿estás seguro de que no te piden número de cuenta, correo electrónico, porque después te salen con un cuatrote y terminas pagando mucho?
2: Nada, señor, nada en lo absoluto. De hecho, como le digo, yo ahorita en la llamada no le voy a pedir nada, solamente confirmar un par de datos. Ya usted cuando llegue, bueno, pues ya usted sí decide, como le digo, si el servicio le gustó, ahí pone usted una propina, pero si no, no va a recibir ningún recibo del restaurante, más que, como le digo, un formulario para que nos dé 3 recomendaciones. Y las personas que usted recomiende van a recibir el mismo premio.
7: ¿Qué tipo de comida trabajan y en qué área están ubicados?
2: Bueno, mira, estamos aquí en el centro de la ciudad, señor, aquí sobre la Main. Y el tipo de comida es comida internacional. Tenemos un poco de comida brasileña, argentina también, entre cortes de carne, etcétera. No sé si es algo que le guste.
7: Sí, estoy muy interesado. Esta semana no tengo yo espacio. Podría ser la próxima semana me caería como anillo al dedo.
2: Sí, señor, claro, puede ser cualquier día de la semana. 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
7: Me parece perfecto, próxima semana, por ahí, viernes 8 de la noche.
2: 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Es el señor Fernando. Y nada más necesitaría yo verificar, señor, la persona con la que usted vendría aquí al restaurante. Como le digo, son cenas románticas, entonces podría ser su pareja, alguna novia, amiga, esposa, etcétera.
7: Se llama Marisela.
2: Marisela, perfecto. ¿El apellido de ella, por favor?
7: También
2: son, disculpe que le pregunte, marido y mujer, novios, le pregunto porque le vamos a poner un detallito en la mesa, señor.
7: Sí, es mi novia.
2: Su novia, ok. Perfecto. Señor, le vamos a poner una tarjetita con un arreglo floral en medio de la mesa. ¿Algo que le gustaría que le escribiéramos en la tarjeta?
7: Pues nada más algo sencillo y bonito que dijera, he esperado tanto este momento y creo que pronto se cumplirá.
2: Así será, perfecto. Señor, nada más una cosa, señor Martínez. Mire, no le estamos llamando de ningún restaurante, somos un show de radio, El Bueno, El Malo y El Feo, yo soy El Pelón. En la otra línea está tu hermano Julio, que te quería poner esta llamada, que es la trampa, para saber si andabas con tu prima Marisela. Julio, ahí está tu carnal, el Fernando.
3: No, ya ni la carnal, de veras, nunca esperé que fuera cierto esto, pero ya ni la hasta con la
7: ¿qué
3: prima.
7: ¿Qué te metes, carnal? ¿Tú qué te metes, hermano? Tú cuida a tu familia, yo estoy enamorado de Marisela.
3: No, lo que pasa es que ustedes es un capricho, es lo que no hubiera más mujeres, más muchachos.
7: Te voy a demostrar que no es un capricho, desde niños he sentido mucho cariño y amor por ella, y tú sabes que yo aquí he tenido novias y nomás no duro con ellas por estar pensando en Marisela.
3: No, pero mi mamá está bien preocupada, oye, está la familia está bien mortificada por tu culpa, oye, ¿cómo van a andar haciendo esas tonterías tú y ella?
7: Si está mortificada ahorita, se le va a quitar después, cuando ya vea que la relación va en serio, no, cuando ya le demos nietos, no, ella mamá, va a estar muy contenta. No.
3: Mi mamá se está enfermando, mi mamá se está enfermando por tu culpa, ya ni...
7: Mi mamá se está enfermando por todos los mitotes que le está metiendo la gente, principalmente tú, hermano. Si la muchacha se viene para la próxima semana, va a vivir conmigo, le pese a quien le pese y le duela a quien le duela.
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4: Es que miren, yo conocí a... Ellos trabajaban para una persona importante que tuve en mi vida. Y eran pareja, eran esposos, y ellos eran primos cercanos. Y yo decía, ay, chino, o sea, como que, no sé, como yo a mis primos los veo como hermanos, literal.
5: Yo también a
4: menos a la prima.
2: Pero no ha habido un primo, ¿no ha habido un primo que te ha tirado la onda?
5: O que te gustaba.
2: Digo, tú lo ves así, pero que ellos te ven de otra manera.
4: Tenía un primo mano larga que me caía gordo y yo manejaba.
2: Ah, bueno, ahí está.
4: Pero...
5: Quería contigo.
2: ¿Y qué tal si lo hubieras capeado?
4: ¡Asco!
2: Digo, casos se han visto.
5: No, paisano, era primo hermano. Prima. El prima hermana.
4: ¿Y acá?
5: Nos dábamos besitos.
4: De lengüita, bro.
2: Paisano, comadre. En tu familia hay primos que sí anduvieron, se casaron. 1-855-370-3100. Estamos en YouTube, ¿eh?

0: A ver, ¿en tu familia se ha dado de que primos andan con primos? ¿Se casaron? ¿Qué pasó?
1: Primo 1-8. Prima.
0: 553703100.
1: En la familia del pelón andaban primos con primos.
0: Se ve de todo.
1: Y el pelón era uno de los primos. Bien, que andaba con otro primo.
2: Me hagas cara fea.
1: O sea, eso dijiste, güey.
0: Saludos a Jaime, te extraño, Jaime.
1: Ya sabía.
3: Que te extraño que Dani.
0: Mira, tenemos a Dani con nosotros. Hola, Dani, ¿qué metió?
4: Buenos días.
0: Buenos días.
4: Happy Friday, dicen los güeros.
0: Igualmente.
3: Happy, happy Friday, baby. Day. Friday, fun day.
0: Friday, y el cuerpo lo sabe. Oye, Friday. Dani, en tu familia pasó algo así, ¿no, güey? Con una prima.
1: Por cierto, usted está bien rápido.
4: Correcto. Una prima y un primo hermano se juntaron, pues.
3: ¿Y cómo fue el shock?
1: Hermanos, primo hermano.
4: Lo que pasó de que empezaron de morrillos, de novios, y así quedó, y ya más grandecito, pues se puso en serio la relación, a tanto que tuvieron un chamaquillo.
0: ¡Nombre!
3: ¿Qué decía la familia, Dani?
0: ¡Wow!
4: No, pues imagínate la familia, especialmente sus padres.
0: Ahora.
4: Pues no les gustó y se hizo pues un chaos, se hizo.
1: Ajá. No, es un pedo mundial. Oye, Dani.
4: La familia.
1: Dice que cuando se juntan así parejas con la misma sangre y relacionados así como primos hermanos, salen malitos los niños. Dicen.
4: Fíjate, este caso estuvo medio raro porque sí tuvo un defecto ese niño.
3: No manches.
4: Y el único defecto que tuvo el niño fue que fue chivista.
1: Estamos hablando en serio, baboso.
3: Ahora sí me hiciste reír.
1: Yo poniéndole atención, dije, ¿qué me va a decir? ¿De qué estás malito el niño?
0: Y te la comiste. Te la comiste, que era el perro.
1: Pues sí.
0: Oye, feo.
1: ¿Qué?
0: Doña Cuca y tu papá Toño no eran primos de casualidad, güey, porque no es normal que tú hayas salido así, güey.
1: Sí eran familiares, güey.
0: Esa cabezota, ¿es no?
1: Sí eran familiares.
3: Real.
1: Mi papá y mi mamá eran familiares.
0: Con razón.
3: ¿Cómo que eran familiares?
1: Ahora mi mamá se casó con mi papá. Otra que cayó.
3: Jesucristo Redentor, ayúdame.
0: Ahora caíste tú, güey. Ahora caíste tú. A ver, tenemos a Marta con nosotros. Hola, Marta.
1: Ni modo. Alguien me tenía que pagar.
0: Buenos días.
3: Hola,
0: Marta,
3: mi reina.
0: No me digas que entre familia ahí con tu familia.
5: Oh, claro que sí, la verdad está fuerte. Mira, los supuestamente ahorita ellos ya fallecieron, pero ellos eran parientes. Mi tío y mi tía decían que eran primos lejanos. Y ahora, hace tiempo, se casó una hija de mis tíos con un pariente también, ¿verdad? Y ahorita, hace poco también, dos nietos de dos hermanas se casaron ellos.
0: ¿Qué?
5: Y ya tienen
0: la familia
5: un bebé.
0: Cochina.
3: Oye, ¿y por qué tanta unión familiar?
0: La familia puerca. ¿No hay más gente quiere? ¿Del pueblo o qué?
1: No, aquí se quieren mucho.
5: Yo porque... tanta gente que hay, tantas mujeres, tantos hombres, y cayeron dos nietos de dos hermanas.
1: ¿Qué pedo, güey?
3: Oye, ¿y cómo se dicen entre ustedes, entre la familia? Porque o es primo, o es hijo,
1: tío, cochi, hermano.
3: ¿Cómo se dicen?
5: Mira, la verdad, nosotros estamos acá en Estados Unidos, pero ellos están en México. Ellos están en México y la verdad, cuando nos enteramos, digo, oh, no, qué fuerte, porque la familia anda muy normal, como si nada. Como si no fuera familia.
0: Y por eso se dan que gente tiene los mismos apellidos dos veces. Garza Garza, Martínez Martínez, Pérez Pérez.
1: Eso ocurre mucho en Monterrey, güey.
3: Pero en Monterrey dicen que son primos nada más por decirlo. No es que se casan los primos con los primos.
0: También, también.

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1: Oigan, los invito a que le caigan a YouTube, arroba bueno mala feo, porque les traigo un video viral que... Oh my God, oh my goodness, quiero que todos opinemos, hombres y mujeres.
2: ¿De qué?
1: Yo sé que al macho alfa, pelo en pecho, rudo, le gusta que lo atiendan.
2: Claro.
1: Sabemos que a los hombres les gusta que lo atiendan. Pero a veces abusan del recurso. El señor está en el estadio y le dice a su mujer, hey, vete por los snacks, las chelas,
3: okay,
1: la hamburguesa, el jocho y las papas. Pero apúrale que el partido, la mujer se va. Pero él no vio que la mujer estaba cargando algo muy pesado. ¿Qué? A él no le importó.
4: ¿Qué estaba cargando?
1: Ah, ahorita se los platico.
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0: 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Diez, nueve, ocho, siete, seis, cinco, cuatro.
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2: Oigan, chavos.
3: What happened?
2: Los invito a que caigan a YouTube arroba bueno mala feo, sí, porque se viene el video viral y yo sí estoy un poco choqueada. Entiendo que al hombre le gusta que lo atiendan,
3: ¿sí?,
2: y le gusta sentirse acá el super macho alfa pelo en pecho.
3: ¿Promedor?
2: Pero hay veces, feo, ¿sí?, que el hombre también tiene que cuadrarse y decir, ¿sabes qué? Me estoy volando.com los sesos.
3: Sí, claro. Cuando corto la yarda,
2: esta
3: yo me cuadro.
2: Esta mujer, miren, hasta la gente dijo, bota a tu marido. Bótalo. Y si no lo botas, de verdad, estás
3: no
2: perdida.
3: Sé cuánto gana.
2: No. Les tengo un video de una señora que el señor le dijo, ¡ay, vete por esto! Y no saben lo que ella estaba cargando una cruz gigante.
3: Pero se está.
2: Ay, no, qué cosa tan horrible. Ni siquiera has visto el video.
3: Tienen que.
2: Cáiganle a YouTube.
3: Moverse las mujeres. Se pueden entumir.
2: Empiece usted con la panza que tiene. Pan, arroba pan, bueno, mala, feo.
4: Pero también, feo, pero también hay que ser caballeroso, güey.
2: Así es.
3: ¿Para qué? Se la creen.
5: Aquí está su culpa.

0: está viralizando. Ya está en todas las redes. Por si no te lo han mandado, entérate aquí. Con el bueno, la mala y el feo. El video viral. ¡Ey!
1: Este video, a mí en lo personal, se me hace mala onda. La verdad no me parece
2: mala
1: correcto.
2: Mala onda, ¿por qué, Pau? ¿Qué pasó? Sí. A ver.
1: Mira, yo entiendo que al hombre le gusta que lo atiendan. Y lo entiendo. Y una mujer, cuando el marido llega a la casa, le dice, a ver, papito, y le quita los zapatos.
2: Ah,
1: y le da
2: rico.
1: Un masajito.
3: Nunca habían quitado los zapatos.
1: Y le da besitos.
3: ¿Este no? Perro.
1: Lo baña, lo cuida. Mi amor, te dice.
2: ¿Lo baña?
1: Va, claro. Bueno, X.
2: Nunca me han bañado.
1: ¿No?
3: No, con la manguera nomás.
2: Estaría chido, güey.
1: Oye, pero que te consiente, que te diga, a ver, papito, mira, te compré estas cosas, te traje esto. ¿Qué quieres,
2: mi rasure?
1: Rey? Masaje.
2: Que me rasure, imagínate.
1: Que te ponga tus cremitas en la cara.
2: Ay, qué rico. Mis hijas en su momento lo hicieron.
1: Pero que algo te hagan, ¿no? Que tú dices,
2: qué chido,
1: esta
2: está
1: mujer
2: bonito.
1: Me ama y me consiente.
2: Que me saquen la ceja.
1: Ok.
3: Es lo menos que puede hacer esa mujer.
4: Me hagas cara fea.
3: Viene y trabaja desde tempranito.
2: Masajito, masajito.
1: Feo, hay mujeres que no lo hacen. Y el hombre también trabaja y todo. Entonces, cuando una mujer lo hace por amor y porque nace, es muy bonito. Mujeres apapachen a su hombre. Pero hombres, a la mujer también le gusta que la apapachen. Y más si están viendo que el mundo se está cayendo encima, no sean acá como el compañero que tengo en la cabina. Y no voy a decir quién. ¿Ustedes saben quién? Que se ve que se está cayendo el mundo y él nada más piensa.
2: ¿El de mechón blanco?
1: Él.
3: Ey. ¿Cómo no voy a pensar en yo mismo si se está cayendo el mundo? Y yo soy el proveedor de la casa.
2: El protegido por Satanás.
3: Entonces, ¿quién va a mantener a la familia?
1: Me tengo que pues ahorita los ahorros que ya tiene la Chayo ya te puede votar y ya tiene
2: para
1: rato.
2: Punto para el feo ahí, punto para el feo.
1: Es que no es punto, se llama caballerosidad.
3: No existe,
1: ahí les va.
3: No,
1: esta mujer no existe en ciertas familias, pero hay hombres que sí la tienen y
3: no
1: la tienen
3: creo
1: muy
3: yo.
1: Marcada.
3: No he visto ningún güey de aquí. Esta pobre güey, ¿quién es caballero? El
1: aquí,
3: Goofy.
1: Bueno, aquí no hay caballero.
2: Yo.
3: ¿Qué vas a hacer?
5: Al pelón, ¿te acuerdas que le contaba cuando recién se casó con su esposa?
2: ¿La sargento?
5: Ajá. Ella te quería quitar los zapatos, te quería
2: bañar. Al principio.
5: Y tú le dijiste que no.
2: Güey, pero es que mi vieja venía de una relación terrible, güey. O sea, la golpeaban, la humillaban, la trataban muy mal. Entonces, ella sí se ofrecía a estas cosas, pero yo le... No, o sea, a mí no se me hace normal que te traten así.
3: Qué idiota eres.
5: Pero tú
1: pues
5: la
1: sí,
5: tratabas
1: porque
5: mal.
1: No la habías vivido. No. Pero... Si
3: ahora,
1: mujer, a ver,
3: ella lo trata como la trataban a ella, a este idiota.
5: Pelón.
3: Sí,
2: ahora literal. Literal ahora
1: pero
2: sí.
1: A ver, hombres y mujeres, esto es súper importante. Hay que aprender a recibir. Si tu pareja llega y te dice, mi amor, te voy a apapachar, no le digas, no. No. Es el peor error que uno puede cometer en la vida porque después, cuando ya no te lo hacen, andas, ay, es que quiero que me hagas esto. Y mataste tú la mata. La
2: mira,
1: neta.
2: Por ejemplo,
1: tanto hombre, mujer,
2: a mí,
1: mujer,
2: Pao,
1: hombre,
2: a mí en lo personal, de repente mi vieja me agarra la mano y me da besos en la mano. Aquí.
1: Sí.
2: No me gusta.
1: ¿Por?
2: No sé, siento como que.
3: No se las lava.
2: Le digo, no me des un beso.
1: Porque huele
2: se me gusta darte beso. Le digo, no me des beso. No sé, se me hace como idolatría, como así, como. No sé.
1: A mí no.
2: Yo a un tatarabuelo le daba besos en la mano.
6: Siente que
2: no, te digo, si vas a dar un beso, mejor dámelo en la cara, en la. No sé, no.
3: En la nuca, como dice, mi tío. Dice,
1: si me vas a dar un beso, dámelo en la.
2: Dámelo. En la pelona.
1: Oigan, pero ahí les va. Cáiganle a YouTube arroba bueno mala feo porque quiero que abramos un bonito diálogo referente a esta situación. Están viendo un partido de béisbol. Yo sé que cuando un hombre va a ver un juego de. Básquetbol, fútbol, lo que sea, de su deporte favorito,
3: no
1: se
3: la
1: lelan
3: vieja.
1: Y se enajenan y pierden el sentido.
5: Esto fue un juego de béisbol.
1: Pero todos sabemos que el béisbol dura como 450 horas.
3: ¿Sí?
1: O sea, que si te paras y vas saltito al baño,
3: peligroso.
1: No pasa absolutamente
3: nada. Es peligroso si te cae un pelotazo.
1: Sí, también.
3: No puedes andar llevando niños allí, chiquititos. Lo puedes matar una pelota.
2: Cuidado con eso.
1: Sí.
3: Ya había habido casos, ya.
1: El
3: habido.
1: Marido le dice a la mujer, vámonos a ver este partido de béisbol porque yo amo. Vamos a poner un ejemplo que son los Dodgers. Let's go, Dodgers.
5: Los
1: 49ers,
5: fue los Giants de San Francisco.
2: Que por cierto, perdieron los Dodgers.
5: No,
2: digo nomás.
3: Bueno, no te está, tampoco le estás echando.
2: Comentario extra.
3: Estamos nomás hablando del tema.
2: Sí,
3: te enojes,
2: güey. Yo no
1: digo que se besen. Ya con eso se relaja toda la situación. Bueno, entonces están en el partido de los Giants. Y el señor dice, ay, tengo hambre, se me antoja una hamburguesa, unos nachos, un jocho, michela, quiero unos cacahuates, chocolates, todo lo que había. ¿Puedes ir? Le dice a la mujer. Y la mujer, ok, pero ahí va un pequeño detalle. La mujer traía cargando al bebé adelante.
3: Ay,
1: y
3: error.
1: Error. Un bebé pesadito, estos de los que se le hacen los rollitos en las piernitas que te hagan así, así. Y en la parte de atrás tiene una mochila con todo lo que tiene que cargar para el bebé, que los pañales, que para cambiarlo, que la leche, que absolutamente todo. Y más las cositas que luego los maridos dicen, ¿me lo guardas? Todo en la mochila. Se va, regresa. La señora traía 4 platos en la mano, en escalera, más el bebé, más la mochila, pasándose por todos lados.
2: No.
1: El marido ni inmutó, ni la volteó a ver. Ya que la mandó, le valió un cacahuate. Cuando ella llega, se espera, se siente, ahora sí, dame mis cosas, y ni le importa cuidarla. Esto está súper viral en redes sociales, la gente está muy molesta, dicen, ¿cómo es posible que un hombre se pueda comportar así? Llega la mujer, todavía ni se quita la mochila, y el señor ya tragándose uno de los 4 platos que le trajo a la mujer.
2: ¡Qué bonito!
1: O sea, no está correcto. Está gordo, para mí, no está correcto. Tienes que ser empático con tu mujer.
2: Pero ¿estás de acuerdo que cada quien está con su cada cual?
1: Sí, pero vamos a ver un caso general.
2: Ella tiene lo que se merece, lo que ella quiere.
1: Sí, ella quiere vivir así.
2: A ella le gusta, y yo la veo muy contenta en el video. Cáiganle a YouTube, @bueno_mala_feo. La veo muy contenta a ella y al bebé.
1: Ay, si el bebé ni entiende.
2: Y a un vato lo veo.
3: Qué error,
1: el bebé, pelón.
2: Lo veo tranquilo.
1: Que el bebé opine cómo está la situación. Sí, entiendo.
2: Oye, porque
1: pero
2: hasta los platos de comida en la cara del bebé y todo el rollo.
1: O sea, la señora fue como pudo. Pero esto es caballerosidad de lo que se está perdiendo.
2: Terrible.
1: Ahora el hombre es de que quieres salir, pasas tú por mí, tú pagas la mitad, tú me llevas, tú me recoges, tú haces, tú. Cálmense.
2: Yo en lo personal tengo hijas.
1: Ey.
2: Si yo viera esto, yo sí hablara con mi hija.
1: Una red flag.
2: Yo sí hablara con mi hija y le diría, a ver, mija, ¿qué pasó aquí? No, papá, pero es que sí. Ok. Nada más una vez hablaría con él y ya. Porque también quiere alejar a alguien de otra persona y decir, no, mira, que nada que ver. O sea, si ella es feliz así, no hay problema. Pero yo sí, no estoy de acuerdo. Yo no podría ser ese vato.
3: Si yo fuera el vato, que le dijera a la vieja, quédate en la casa, la niña va a peligrar de un pelotazo si se arma la pelea ahí con los fans, porque se han armado entre San Francisco y Los Ángeles. Y se ponen bien peligrosas.
1: Sí.
3: Hay la bebé y ella que se queden en la casa porque alguien tiene que cuidar a la bebé. O encarga a la bebé, no la lleves, es peligroso.
1: Hay familias que les gusta llevar a los hijos y ay, llévalo y le ponen sus audifonotes y todo. Pero aquí hay algo importante, yo creo que los hijos hacen lo que ven. Tú ahorita estabas mencionando, pero que a lo mejor tus hijas
3: va a comer mucho.
1: No, o sea, si lo ves te sacaría de onda, pero yo veo que tú eres cuidadoso con tu mujer. Entonces
2: sí, no,
1: yo no creo que tu hija vea normal que un hombre le diga, "Vete, tráete esto,
2: se han visto,
1: otro,
2: Casos se han visto. Uno puede predicar con el ejemplo y al último te salen
3: como quieran. Sí. La gente va a actuar como ellos quieren.
2: Exacto.
3: Chamacos. Sí, van a agarrar.
2: Oye, lo que yo sí veo es el vato reclamándole a la señora diciéndole, te faltó la mostaza aquí.
1: Y la gente.
3: Si vas a hacerlo, hazlo bien, le
1: digo. Real. Eso es real.
2: ¿Y mi cheve qué?
1: Real.
2: Se me va a atorar el jocho.
3: Güey, no.
2: Sí.
1: Me parece. Wow. De locura.
3: ¿Viste al gabacho el que está abajo que habló con el señor? Le dijo, ¿cómo le haces para controlarlas así?
2: Ahora te voy a decir algo también. El marido sí le ayudó. Quitando,
1: a tragárselo todo.
3: Presta los nachos.
2: Quitando el suéter del asiento donde ella iba. Es que lo apartó.
1: Para que nadie se lo lleve.
2: No se vaya a llegar a sentar a alguien ahí.
3: Mira, niña saludando.
1: Oye, ¿no les ha pasado que de repente, no sé, ven que alguien va a ayudar a alguien y la persona viene regresando con 1000 bolsas o todo? Y la persona ni inmuta ni está al pendiente de que va a llegar. Voltea.
3: Yo sí.
1: Ay, les vale un cacahuate.
3: Hay ocasiones que he visto viejitas que salen de la mall con 10 bolsas y le digo, preste para acá, yo le ayudo.
1: Y el feo se echa a correr.
3: 6 bolsas me llevé el otro día. Venía bueno. Para Navidad.
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2: A toda la bandera que se quiere ganar $1,000. Ya vienen las ricas manzanas en esta hora. Así de que buscas caperuzos.
1: Ricas. Oigan, ¿qué opinan de este video? Ya se ha perdido la caballerosidad en estos tiempos. Ya no hay hombres que cuidan a la mujer. O ya porque también nosotras. Nosotras somos empoderadas. Eso. Que nadie nos atienda. ¿Qué opinan? 1-855-370-3100.
2: Vean el video en YouTube @bueno_mala_feo. Y también ahí leemos sus comentarios y opiniones, ¿eh?

0: aquí casi jalándolos de la greña menos el pelón, porque él no tiene.
1: Y estamos... No, sí. La barba.
2: Los pelos de las orejas,
1: de la espalda,
2: de la nariz.
0: Les acabo de mostrar el video viral en YouTube, arroba bueno mala feo para que le caigan. Este está viral lo que le sigue. Están en un estadio de béisbol, están viendo un partido, cuando un señor está sentado y su esposa viene con una mochila en la espalda a su bebé enfrente. No sé si han visto estas como mochilitas carga bebés, donde lo viene cargando de frente y trae cuatro platos de comida y va metiéndose, bajando escaleras entre la gente y todo. El señor ni se esfuerza por acercarse y decirle, dame los platos.
2: No se puede caminar entre las sillas.
0: No hace nada.
2: No se puede.
0: Y todavía le pregunta, ¿y la ketchup?
2: No está gordo.
0: ¿Y dónde están las salsas? Y la señora, ay, no te preocupes. ¿Qué opinan? La caballerosidad sigue, ya no existe, ya se murió. Ahora hay puro princeso, hay pura mujer de, ¿sabes qué? A mí no me ayudes. Porque yo he visto mujeres que les vas a abrir la puerta y dicen, yo tengo manos. ¿Sí? No necesito que me abras la puerta.
2: Aquí a toda madre.
0: O sea, hay unos extremos de locos.
1: ¿Les quieres pagar, no sé, la cenita o algo? No, yo me la pago.
0: Yo no necesito ningún hombre.
1: Yo soy empoderada. Yo trabajo. Ah, bueno.
2: Imagínate que llegue yo a los masajes y me diga la chinita, don't worry, yo voy a pedir.
1: You relax.
0: Sí, claro, de agrapa. Oigan, ¿qué opinan? 1-855-370-3100.
1: A ver, tenemos a Pedro con nosotros, Pedrito.
2: ¿Qué pedo con el Pedro?
0: Pedro.
3: Hola.
1: ¿Qué onda, compadre? ¿Tú qué opinas de esto?
3: ¿Cómo están?
1: Muy bien.
3: Oh, mira, saludos a todos. Mira, yo la verdad tengo desde el 99 con mi esposa. Ahorita estamos aquí en Ciudad de México, vivimos en Chicago, venimos de unas pequeñas vacaciones ahí cerquita, bien cerquita de aquí de la Arena México, aquí en la Roma Norte.
0: ¡Ay, qué padre! Sí.
1: ¡Hasta perro! Ahí tuve el fin de semana. Pero...
3: Sí. De hecho, vamos a ir al pozole donde dijeron ayer.
0: La
1: casa de Toño.
0: Vayan. Sí. Está deli.
2: Taquitos ahí, loco.
3: Sí, pero mira, yo la verdad tengo desde el 99 con mi esposa y ¿sabes qué? Aún así todavía le sigo abriendo la puerta. Los dos trabajamos, los dos limpiamos la casa, los dos hacemos la lavandería.
0: Es que son un equipo.
3: Somos un equipo. Entonces,
1: la lavandería.
3: Nunca yo como te dijera.
2: Eres un ejemplo, mano.
3: Caballeroso
2: con ella. Un
3: abrazo
2: para ti.
3: Nunca. ¿Por qué? Pues date cuenta que es mi media naranja.
1: Sí.
3: Y pues la verdad.
2: Media sandía,
3: Como tú dijiste, pelón, a mí que no me den besos en la mano, como que es alabanza.
1: A mí no me gusta eso, güey.
2: A mí sí, como si fuera
1: la lavandería, sí, yo no. Ahí sí yo no me meto.
2: No.
1: Pero cada quien sus.
0: Pero haces otras cosas.
1: Sí,
0: haces trabajo en equipo. Y si un día se le olvida llevar la ropa, o sea, no se te caen las manos llevándola toda la lavandería.
1: ¿Qué crees? Ayer era día de basura en el cantón.
0: Sí.
1: Y luego yo así de, ya me iba a lavar los dientes ya para acostarme y todo rollo, y le digo a mi vieja, ay, le digo, es jueves de basura. Me dice, ya la sacó Kevin, o sea, el yerno.
0: Sí.
1: Y dije, ay, güey, qué perro.
2: ¿En la mañana?
1: Tener alguien más que me ayude ahí, qué chido.
0: Está bonito, ese equipo.
1: No, anoche. ¿Él sacó la basura?
2: No le quite las buenas intenciones a la gente, hijo.
1: Sí, no, lo voy a dejar.
2: Menciones. La Chayo me ha dicho, Andrés, no, quédate dormido, hoy es sábado, yo voy a cortar la yarda. Gracias.
1: Sí, a ver, tenemos a la Yoli. Hola, Yolanda.
0: Yola.
2: Qué chula.
4: Hola. Buenos días.
0: Hola, mi Yola. ¿Qué opinas de los hombres caballerosos de hoy en día?
4: Bueno, yo le puedo decir, mi esposo, él es muy caballeroso. Cuando él siempre me abre la puerta, incluso a veces, aunque nos peleamos y todo, pero aún así él me abre la puerta. Y si estamos peleando cualquier cosa o algo, yo levanto la mano y yo le digo, ¿sabes qué? No quiero ahorita pelear contigo porque te voy a decir cosas que te van a dañar y tú
2: eso
4: también. Entonces mejor,
2: impotente.
4: Mejor cuando nos calmemos hablamos. Y yo creo que,
0: claro.
4: Yo creo que con respecto al señor allí, el feo, debe de tener más cuidado.
2: No, escucha.
4: Él está en el público y realmente la opinión que la gente agarra.
2: Nadie me cree, no me creen ya.
4: Primero le voy a preguntar.
2: Ay.
4: ¿Tuvo madre? ¿Tiene madre todavía viva? Si su mamá está viva.
2: Nunca me peló, ya se murió. Nunca me peló mi mamá. Nunca.
4: Es una vergüenza lo que tu mamá ha de sentir acerca de usted.
2: No, me quisieron regalar. De niño me quisieron regalar, pero dijo mi papá, déjalo para los mandados. No me salga con eso. ¿Cómo se llama?
5: Enseguida volvemos con puro show. En el bueno, la mala y el feo. Y esto.
1: ¡Qué vergüenza!
0: Ya no hables del feo.
1: El viejito.
0: Ya, para. ¿Yo?
1: De Cristiano Ronaldo.
0: No
1: Cristiano
0: viejito.
1: Penaldo. Que yo. Ya que se retire, güey. O sea.
0: ¿Quién es más joven?
1: Como 5 oportunidades tuvo y no metió gol. ¿Qué pasó? Oye, ahorita regresamos. Además, México en contra de Colombia. Mañana. Sí, ya estamos listos. Estamos listos para ese partido. Sí. Además, también jornada 10, porque pues la Liga MX no para. Ahorita regresamos con el último en deportes. Y también enseguida, no te despegues. ¿Cuántas manzanas trae Pau? Lo averiguamos right now.
6: Ya se las preparamos. Maduritas, frondosas. Como le gustan al feito.
7: Las chinitas.
8: No, güey, las manzanas.
9: Ah, y a Pau también.
10: Ya vienen en un momento con $1,000 o más.
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0: lo que sea de cada quien, CR7 es un gran ídolo, un gran jugador, pero sí, qué triste, sí. La verdad qué triste verlo caer de esta manera, qué triste dar lástima ahí en la cancha, que le pongan el balón ahí, porque mucha gente dice, ay, es que no le dan oportunidad, sus compañeros son unos envidiosos. Le ponen el balón al señor ahí nomás para que le empuje y no lo hace.
1: Gol.
0: El gol, los goles más fáciles de su vida. Y luego, el falso ridículo de Gabo Sáenz.
1: Yo dije, ay, ¿a poco el Cristiano Ronaldo?
0: De Pedro Gabriel Sáenz Acebes.
1: Sí.
0: El falso ridículo de periodista que tenemos de TUDN Network. Todavía se le ocurre postear y decir, el 2-0 de Cristiano... Pero no contó. No digas Mary Jane, por favor. Tenemos con nosotros desde Guadalajara, Jalisco, México, con TUDN. ¡A Gabo Sáenz!
2: ¡Gabo! ¡Gabo!
1: Oye, la cabeza de Gabo.
2: ¿Qué
1: porque
2: pasa?
1: Cuando se viste buenos de blanco, días. Nada más se le ve así su carita. No se le ve el cuerpo.
2: Sí, ahí está, mira, ahí está, para que se vean los gracias. Brazos.
0: Cáguenle a YouTube, gracias. Arroba bueno malo feo, para que lo vean
2: sí
0: a mi compa
2: completo,
0: Gabo.
2: Sí. Oye,
0: Gabo, ¿qué pasó? A ver, ¿qué pasó? Qué triste ver a tu ídolo, a tu Cristiano Penaldo. O sea,
2: no es mi ídolo.
0: Y eso quién sabe.
2: No es mi ídolo.
0: ¿Qué pasa?
2: Tengo otros ídolos.
1: Pero
2: bueno.
1: ¿Quién es tu ídolo?
2: No, muchos. En el fútbol, por ejemplo, digo, para mí Pelé y Maradona están, bueno, Pelé está en otro nivel de los demás, aunque para el pelón el mejor del mundo es Messi o Pessi, porque también mete de penal. Qué bueno que nos avisan. Gracias, tenemos un pendiente.
3: ¿Me extrañaste?
2: Tenemos un pendiente. Y dijimos, ¿dónde estará este güey?
0: No, íbamos a empezar a platicar de deportes hasta que llegara.
3: Qué bueno que me esperaron, si no... No sirve el segmento, claro. Sin mí no.
1: Claro.
3: El que aporta más.
2: Claro, pues total, para decir tarugadas, pues nomás tú.
3: Gracias.
2: Bueno, a ver, Pelé, yo creo que lo tengo aparte. Maradona, por ahí, a mí me gustaba mucho Johan Cruyff. Me gustaba también Van Basten, como remataba. Ronaldo, el fenómeno. Hugo Sánchez.
0: Ronaldinho, güey.
2: Antes que Cristiano Ronaldo. No, Ronaldinho era un crack.
0: Sí,
2: o sea, muchísimos jugadores. Dennis Bergkamp era uno de mis ídolos también, el holandés. Así que para nada soy fanático de Cristiano Ronaldo, pero a mí me parece que no hay un futbolista hoy en día todavía que lo supere. Y que puedas pensar que lo quiten de la selección de Portugal, ¿no? Dime uno que sea mejor que...
0: Ya lo bajaron a Portugal.
2: Dime uno.
0: Ya están bajando a comparación. Ya le bajaron. Ok, muy bien.
2: Dime uno.
0: No.
2: Dime uno pues que sea mejor que Cristiano en Portugal.
0: Ayer Joao Félix, si no fuera por el gol, eso se va a 0-0, porque dijeron, ¿sabes qué? Ya basta de pasársela al señor.
2: Y es culpa de Cristiano que no metan los goles.
0: Qué triste, güey, la verdad.
2: No, carnal, no.
3: Está horrible. Tanto, contéstale.
2: Gabo, a mí me tocó.
0: Tú lo narraste.
2: Yo te puedo decir eso.
0: Tú lo viste.
2: Claro,
0: tú lo narraste.
2: Eso te digo.
0: 90 minutos y el señor no hizo nada. ¿Qué pasó?
1: Ay,
2: metió
1: Jesús.
2: Un gol.
0: ¿Sol?
2: Técnicamente estaba en posición adelantada, pero bueno, pues al final metió un gol. Metió un gol.
0: ¿Qué tal?
3: Yo no también contó. Gané la lotería.
0: O sea, echó un jonrón. Pero muy
2: claro.
0: Cerca de la barda, se lo aventó con la mano. No, ponte serio, por favor, Gabriel.
2: Claro. No, bueno, yo que le tengo que decir. Total de que el conjunto de Portugal ganó apenas 1-0. Eso sí, a una selección como Gales, que tendría que haberle ganado por muchos más goles.
1: Ajá.
2: En los resultados de ayer, Países Bajos y Alemania, 1-1. También la selección de Malta le ganó 2-1 a Andorra. De Grecia, 2-1 a Serbia. En un partidazo, con anotando Haaland, por cierto, ganó Noruega 3-2 a Dinamarca. Y pues bueno, de lo más importante en esa jornada de Nations League de Europa, en los partidos amistosos, Japón le ganó 3-1 a Uruguay, Nueva Zelanda 2-2 con Palestina, Ecuador, ese que dijeron que no, que era un equipazo y que no sé qué, y que recibió amenazas contra México y demás, perdió 3-0 con Corea del Sur, así que los malos son ellos, y pues bueno, terminaron, pero que le digan también a nuestro compañero ecuatoriano que pues bueno, su selección no sirve para nada, pero bueno. Así que bueno, son de los resultados del día de ayer, y bueno, para el día de hoy, partidos importantes. Se va a enfrentar la selección de Irlanda del Norte contra Georgia, también Italia contra Bélgica,
1: Italia.
2: Turquía contra Francia, uno de los partidos interesantes para el día de hoy, Polonia contra Bosnia y Herzegovina, también Suecia contra Rumanía, y también partidos que ya se llevaron a cabo, Australia fue a jugar hasta Sydney contra, digo más bien, el Brasil fue a jugar a Australia contra Sydney, contra el conjunto australiano, sí, no, está canijo que fuera al revés, Brasil, y empataron a uno, y también la India va a jugar contra Panamá. Son de los partidos de la fecha FIFA, ya sabemos esta fecha FIFA que va a durar todavía una y media semana más. No, de verdad, yo creo que me voy a volver loco. Oye, sin Liga MX. Lo bueno todavía, que tenemos Liga MX este fin de semana.
0: Sí, no, bueno, y también obviamente, bueno, pues el de México el día de mañana, ajá, que no se pueden perder.
1: Va a estar,
0: sí,
1: señor. Buenísimo.
0: México contra Colombia, ese partido va a estar
3: buenísimo,
0: va a estar chido, ¿no? Ya la selección está lista, Gabo.
2: Sí, ya está en Baltimore, llegó el día de ayer, muy poca gente para recibirlo. La verdad es que es la primera vez que juega en Baltimore.
0: Okay.
2: No es una ciudad que sea constantemente para la selección mexicana un punto que de referencia. Había poca gente para recibirlos. Y bueno, pues por lo menos ahí estaba ya llegando. Hay un video en el cual.
1: ¿Por qué eligieron Baltimore?
2: Rafa. Pues no sé, ni idea. No sé. De las cosas que de repente. A ver, no, pues es que no lo sé, feo, porque a ver, tú si pones algo, un partido de México, no, yo es que no lo sé, de verdad no sé con base en qué lo hicieron.
1: Sí.
2: Porque tú, por ejemplo, pues digo, pues tienes a muchas ciudades que pudieron haber sido sedes para el partido que en la cual hay mayoría mexicana, o sabes que puede haber mucha afluencia. A lo mejor por explorar otras ciudades, a lo mejor por tratar de buscar otros mercados, tratar de abrir unas nuevas ciudades.
4: Creo,
2: una
4: opinión
2: en
4: creo, Gabo, que tal vez para ser un poquito más justo con la afición colombiana, que en su mayor parte está en la costa este del país.
3: Bueno, está bien. Entonces.
4: Sí, podría ser.
2: Pues sí, pero no lo entendería, porque quien maneja estos partidos es Mextour y lo maneja Zoom. O sea, yeah, es una gente que le interesa que quien vaya sean la gente mexicana.
1: La
2: pero bueno, está bien, puede ser por ese lado, pero a ver cómo le va. Eso sí, hay un video en el cual le dicen a Rafa Márquez, suerte, Rafa, que te vaya bien, y Rafa nomás.
1: Gracias.
2: No, sí es un tipo súper agradable, Rafael Márquez, ¿eh? No, ahí viene la cosa buena.
3: Ah, pero bueno, no mire a la Pau ahí cerquita, porque...
2: Claro.
1: Llévenme
3: mi número.
2: La posible alineación de México. Recuerden que faltan todavía 4 jugadores del Guadalajara que se van a agregar después del partido contra Querétaro.
0: Que no son necesarios.
2: Que ya está con el conjunto. No, tú.
0: Que no son necesarios, sí,
2: papi, porque no está Raúl Jiménez ni Julián. Pero bueno, la probable alineación de México puede ser Raúl Rangel, Jorge Sánchez, Israel Reyes, Johan Vázquez y Jesús Gallardo. En el medio campo, Lira, Álvaro Fidalgo, Gilberto Mora, Irving Lozano, Armando González y Roberto Alvarado. Me parece que es lo mejor que tiene México.
1: Sí.
0: O sea, el recién vacunado Tala, de nueva cuenta, 4-3. La portería, ¿crees tú?
3: Ah, bien, hombre.
2: Sí, ¿por qué no? Es el mejor portero que tiene. ¿Sí? O dime un mejor portero que Tala.
0: No, es que tirado ahí y luego pues llegó Borges y le dijo, ahorita vas a ver, güey, te voy a meter. Y en su cara le dijo, dos, papá.
3: Dos.
2: A ver, si pobrecito muchacho.
3: Malagón,
2: Borja, yo nomás digo, Tala ni lo peló.
3: ¿Dónde quiere el Malagón?
2: Tala ni lo peló, espérate, Tala ni lo peló. Y antes de eso llegó y empujó sin razón al Tala Rangel. Se tuvo que haber ido por lo menos amonestado, güey. Pero pues no, las amarillas no salen ahí, ¿verdad? Ahí
1: ¿cómo
2: no te
1: va a quedar este
2: ahí
1: partido?
2: No,
1: Colombia, ¿cómo? Versus México, ¿cómo queda? ¿Quién
2: yo
1: gana?
2: Yo creo que va a perder México. La verdad es que Colombia es una buena selección, aunque no lo hizo tan bien en la Copa del Mundo. Recordemos que no pudo contra la selección de Suiza, y la verdad a mí Suiza me parece una selección de segundo nivel en Europa.
0: Sí.
2: Pero bueno, Colombia llegaba con muchas expectativas, pensando que iba a poder avanzar mucho más en la Copa del Mundo y no lo pudo hacer.
0: Acuérdate que papá Infantino le dijo a Colombia, tienen que perder, que pase Suiza. O sea, se tenía que acomodar todo
2: pues
0: con
2: no
0: Argentina,
2: dudo.
0: Acuérdate.
2: Pues no lo dudo, porque acuérdate. Al final después se enfrentó
0: porque
2: contra
0: Argentina
2: Suiza.
0: Todo le regalan.
2: Y acuérdate lo que pasó con Embolo y con varios jugadores.
3: Embolo es que me está dando.
2: Usted espérese. Pero bueno, a ver, la jornada del fútbol mexicano se juega.
4: Espérate, el feo a opinar iba y la Pau le dijo, tú cállate hasta la Pau.
1: ¿Escuchaste lo que dijo?
2: Bendito sea Dios.
1: Embolio lo que me está dando. Dijo eso, Leo, cállate.
3: ¿Es que el Gabo dijo eso, embolio.
4: Embolio.
1: No, pero
2: el jugador de Suiza.
3: Con el chicle que trae en la boca sale ahí.
1: Si no.
2: Dile otra vez. A ver. Ahí está,
1: no diga
2: otra
1: que
2: vez.
1: Embolio le va a dar, que se calle, que no lo diga nunca. Cruz de verdad.
2: Es que dices muchas tarugadas, feo, neta. O sea, reacciona.
3: Y me pagan,
2: con el psicólogo.
3: Eso es lo peor.
2: Para que te ponga en
3: Gabo,
2: paz.
3: Gabo, deberías de ver el cheque que me llega, no manches, por tanta babosada.
2: ¿No?
3: Y entre más diga, me dan más.
2: No,
1: pero eso me no lo digas, porque eso no.
2: La neta,
1: Nada de enfermedades.
2: La neta, si te pagan por decir esas tarugadas, me da envidia, güey. Pero bueno.
3: Oh, sí,
2: la jornada 10. El fútbol mexicano se juega. Esto es increíble. Todas las ligas en el mundo están paradas porque hay fecha FIFA y en México se sigue jugando al fútbol. Es increíble esta parte. Bueno, Atlante contra el conjunto de Rayados. El día de hoy se juega. Cholos contra el equipo de Atlas para el día de hoy. Para el día de mañana, un partidazo, me parece. Y bueno, no va a haber futbolistas de cada lado importantes. Por ejemplo, Gallardo, el Toluca, de Cruz Azul, ni Lira tampoco estará, ni Jeremy Márquez, Cruz Azul contra el conjunto de los Diablos para el día de mañana. El Guadalajara contra el Querétaro, Santos Laguna contra Pachuca, Tigres contra el Puebla. Y para el domingo, Pumas contra San Luis, León contra Juárez y Necaxa contra las Águilas del América. ¡Cállate, Cooper! ¡Me están dando los mejores!
1: ¡Enséñanos a Cooper! ¡Enséñanos a Cooper!
2: No, bueno, es que no, está muy lejos el Cooper. Está muy lejos.
1: Ay, pues no corres, Cooper.
0: En el ala norte de tu mansión en Guadalajara.
2: Está entre las caballerizas y las canchas de tenis.
4: Las canchas de tenis.
0: Ridículo. Es que sacaron a los caballos a trotar y Cooper se alteró.
1: Claro. Oye, sí, cuando se la tiene la esposa aquí.
2: Cooper, tráetelas para acá. Tráetelas para las caballerizas, por favor.
1: Cállate.
0: Oye, y la verdad que bueno. Un perrito que está en el otro patio de la vecindad ahí.
1: No, que se oye todo.
2: Es mi perrito, pero es un Pomerania, güey. Está de este tamaño.
1: Ay, hay que verlo.
3: Pomeranian.
2: Bueno, a ver si me ayudan, pero no, ya se fueron.
0: Tan grandote Gabo Sainz, un vato de 7 pies.
2: No, imagínate.
0: Y tengo un Pomeranian.
1: Pero cállate, es que bueno, tienes es un chihuahua.
4: ¿Por qué no tienen un perro?
2: Es de Fanny, es de mi hija.
1: Oye,
2: es de mi hija.
1: El Pelón y el Gabo son el uno para el otro, porque el Pelón también dice que su chihuahua, Gabo, no es de él. Gabo, también es de su hija.
3: Enséñame el perro, Rito.
2: Pero si lo saco yo, entonces imagínate cómo se ve. Pues este monote y sacando un monito así de este tamaño, pero bueno, sí me veo ridículo. Y luego, como que no es muy varonil tener un Pomerania.
0: Deja tú, y en Guadalajara.
3: ¡Qué macho ese hombre!
2: Alfredo Molinar Calanche.
0: Mira, Raúl, Pedro. Molinar Calanche. Cálmate, Pedro Gabriel Sáenz Aceves.
1: Con un perrito.
2: Y también hubo partido de la NFL, el conjunto de los Packers. Uno pensaría que le iba a ganar a los Falcons, que iba a ser un partido tranquilo, y al final terminaron ganando los Falcons 35-14 a los empacadores. Así que, pues bueno, ahí está el primer partido ya de esta semana 3. Que bueno, que enfrenta este jueves y que bueno, esperamos que venga interesante.
3: Así
2: que,
0: Les
2: ¿qué pasó con los Dodgers?
3: No sé.
0: Oye, yo lo que no
3: me
0: entiendo.
3: Me están diciendo que perdieron y no le entendí.
0: En la MLB, los Dodgers jugaron contra los Padres anoche y perdieron 4-2, pero luego van a jugar hoy contra los Giants. No entiendo por qué juegan con equipos distintos.
3: A ver, Gabo, explícale, porque yo no lo he visto y estoy esperando la final.
0: ¿Qué está pasando?
3: Si no juegan ni lo veo.
2: ¿Ya? Los Dodgers ya son ganadores de su división. Ganaron la división,
0: okay.
2: La división nacional del oeste. Ya ganaron su división, ya están ahí. Brincaron esa parte de los comodines, pero siguen jugando pues porque la temporada se tiene que acabar. O sea, hay partidos hoy, hay partidos mañana, hay partidos el domingo, que son a la misma hora. Hola, ¿cómo estás? Buenas, saludos. El día domingo, que bueno, que ya se termina la temporada y están buscando el último tema del comodín. Así que bueno, pues ahí está, esperando precisamente por esta situación. Los Dodgers ya están, ganaron su división.
0: Adentro.
2: También los Cerveceros ganaron su división. También el conjunto de los Bravos. ¡Cállate, Cooper! Los Bravos ganaron la división. Los Texas Rangers están peleando la división con los Astros. Precisamente eso todavía no se define. Los Guardianes de Cleveland están peleando su división con los White Sox de Chicago y el conjunto de los Rays ya ganó su división, le ganó a los Yankees, que va a jugar la serie de comodín. Así que, pues bueno, ya por lo menos Cooper se cayó para... ¡Ey! ¡Ya cállate, de veras!
1: ¡Cooper!
3: ¡Mándale una foto con Cooper!
1: ¡Sácate el Cooper!
0: Se ve como el perrito que usó Wilfrido Vargas para el baile del perrito. Así se ve el compañero. Gabo, ¿dónde la gente te puede seguir en redes sociales? Que estén bien al tiro con los deportes, porfa, carnal.
2: Ahí me pueden seguir precisamente en mi Instagram, Gabo Sainz 1, también en TikTok, Gabo Sainz 1, en X como Gabo Sainz, en Facebook, Gabo Sainz. Y para que vean el gol, que no fue, que sí fue, de Cristiano, que al final no subió el marcador.
0: No fue, Gabo.
2: ¿Dónde más? ¿Dónde va mi querido Fran? ¿Qué va a llegar al máximo?
3: El OnlyFans, Bigfoot, diagonal, el perro Rito.
2: El perro Rito.
0: Hay que lo enseñe en las redes el
3: perro
0: Rito.
3: ¡Quiero verlo!
2: Sí,

0: manzanas trae Pau el día de hoy? Apúntele, ¿eh?
1: El día de hoy, venga, saque la libreta, saque la pluma, porque les traigo two apples.
0: Two.
1: One, two. Este viernes, dos manzanitas.
0: Apúntele, dos manzanas. Ahorita averiguamos cuántas trae el feo enseguida. Y más adelante te puedes ganar $1,000.
1: Estoy muy emocionada porque la tecnología está avanzando de una forma brutal, bárbara, rápido. Lanzan algo que se llama Muse Charm.
0: ¿Perdón?
1: ¿Qué es Muse Charm?
2: ¿Qué es eso? ¿Qué será eso?
1: Es tener la inteligencia artificial en tu mano.
0: No.
1: Indicándole absolutamente qué hacer, cómo hacerlo y todo sin tener que abrir un teléfono, sin tener que desbloquear. ¿Qué es esto? Esto te va a cambiar la vida. Es como si trajeras a tu asistente personal full time. Ahorita les cuento, no se vayan ni caigan a YouTube para que les enseñe al Muse.
0: ¡Ay! ¿La quieres tener en la mano, feo? La inteligencia. La inteligencia artificial.
3: Claro.
0: Pues ya viene eso.
1: Please.
0: Oye, ya vienen cuántas manzanas trae mi compa el feo para que le apuntes también, ¿eh? Enseguida.
4: Hola, Nieves. Mira, te traje esta rica manzana.
1: Ay, pero si esos ni traen lana. No, hombre, ¿qué pasó, doñita? No me quiera dormir.
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0: ¿Cuántas manzanas trae mi compa el feo? Pa, ya nos dijo cuántas, jamás. Espero lo hayas escuchado. Y si no, híjole, pues pregúntale a alguien, no sé, un vecino, un amigo, un primo.
1: Al primo de
0: tu vieja, alguien. ¿Y cuántas manzanas trae mi compa el feo que se portó muy mal el día de hoy?
2: Ey,
0: y llegó tarde, llegó tarde.
2: El día de hoy, como llegué tarde.
0: Llegó tarde a la clase.
2: Dije, voy a compensar eso con mis compañeros. Y les traje un friego de manzanas.
1: Okay.
2: ¿Cuántas manzanas traje?
0: ¿Cuántas?
2: Dale, vale, voy a empezar a contar.
0: Échale.
2: Dos.
0: Ajá.
2: Cuatro. Seis.
0: Seis.
2: Ocho.
0: ¡Ay, güey!
2: ¡Nueve manzanas traje! ¡Nueve manzanas traje el día de hoy! Nine apples. En la siguiente hora, si tú nos dices la cantidad que trajo la Pau y la mía, y la sumas, si no das la respuesta correcta, te ganas $1,000.
0: Así de que suerte, muchachos, suerte.
1: Very beautiful.
0: Oh, yes.
1: Ahora los invito, por favor, que caigan a YouTube, arroba bueno mala feo. Porque yo me acuerdo cuando veía los supersónicos, esta caricatura, ¿cómo se llama? The
2: Supersonics.
0: The Jetsons.
1: Jetsons.
0: En inglés, The Jetsons.
1: Yo lo vi en español, que eran los supersónicos.
2: Exacto.
1: Y me acuerdo que habían autos voladores, la robotina,
2: iPads,
1: y cosas que decías.
2: iPads.
1: ¿Qué
2: iPads
1: es esto?
2: ¿Te acuerdas que la robotina hablaba con la mamá en el iPad?
1: Y le salía la
0: el FaceTime.
1: Todavía, y decías, esto es una locura, esto jamás va a suceder. Y hoy ya lo vemos tan cotidiano y tan normal. Bueno, esta es la temporada de la inteligencia artificial. Mm. Y han salido tantas cosas, y ahora, al inicio cuando salió ChatGPT o Gemini y todo esto, decías, ay, esto está muy raro, y de repente ahorita es parte de tu vida. Sí. Ya muchas de estas tecnologías son tus mejores amigos.
0: De hecho,
1: mucha gente habla todo el día.
0: De hecho, Pau, yo ayer preguntándole a la inteligencia artificial de cosas que prácticamente con nadie más puedo platicar, porque sí son muy de
1: íntimas.
0: No tan íntimas, pero por ejemplo, fui a ver la película de los Transformers que acaba de salir, y sí, y yo así de, hey, porque le añadieron algo nuevo, pero tiene un significado más allá, entonces así de que, oye,
1: cineteando.
0: Oye, ¿qué onda con esta película que terminó? Bueno, mira, el significado profundo que ha manejado el estudio de, y lo saqué de este entre, ay, güey, o sea, pero son cosas que a ti te gustan, que tú sabes.
2: Sí. Y le preguntas
0: todo.
2: Si te daba respuesta.
1: Y todo, y hay todo. Respuesta que te escribe, hay respuesta, claro, que te llama. Le puedes decir, oye, ¿sabes qué? Agéndame esto, ponme esto, porque ya se comunica con otras plataformas y
2: oye,
1: te hace
2: instantáneamente
1: todo.
2: Lee, ¿sabes quién se enojó? La Chayo.
1: ¿Por qué?
2: Mi vieja la Chayo. El otro día me encontró platicando con la chata, ChatGPT, que yo le puse voz de mujer y me habla de mi amor. Dice, ¿cómo con ella sí hablas? Y dije, porque a ella la puedo callar nomás picándole el botón y a ti no. Sí, no, la Chayo no para.
1: Bueno, pero para entrar tú a cualquier inteligencia artificial, tienes que desbloquear tu teléfono, entrar, anotar la pregunta o hablarla.
2: Sí.
1: Y es un proceso, pues, de 3, 4, 5 pasos.
2: Segundito.
1: Pues, no more, baby. No more.
2: ¿Por qué?
0: ¿Neta? ¿Cómo?
1: Estrenan el Muse Charm. Este va a salir hasta diciembre.
3: A ver, ¿qué será eso?
1: Pero ya lo anunciaron y lo mostraron. ¿Qué es el Muse Charm? Mark Zuckerberg dice, no sé si se acuerdan ustedes, que antes existía un aparatito chiquito, como un huevito, que era un Tamagotchi.
0: Sí, los Tamagotchis.
1: Y era un muñequito que te lo daban de bebé, incluso a veces en huevo, era un huevito, se tronaba y tú lo tenías que alimentar y darle de comer y darle esto y el otro, y lo ibas cuidando y se podía morir tu Tamagotchi, y lo revivías y todo, pero todas las niñas y los niños lo traían. Ajá. Bueno, este es el Tamagotchi 2026-2027. ¿Qué va a ser? Es un Tamagotchi con inteligencia artificial.
0: ¿Qué?
1: Cállale a YouTube, arroba bueno malafeo, para que lo vean. Es más o menos del tamaño de Apple. ¿Del tamaño de qué será?
2: De un reloj de Apple.
1: De los audífonos que tiene Apple, que son chiquitos.
0: ¿Un llavero? ¿Es un llaverito?
1: Y te va a poner una imagen que tú quieras. Tú puedes diseñar tu avatar, ¿no? ¿Qué te gusta? Ay, que me gustan los perritos, los gatitos, las princesas, lo que sea. Te dé tu gana.
0: Estoy viendo tacos, espagueti, zorros, gatos.
1: Le vas a poner el nombre que tú quieras.
0: Muy bien.
1: O sea, como el feo que le puso la chata, le puede llamar la chatitita, ¿no? Y bueno, esta pantalla tiene 2 pulgadas. ¿Y qué va a ser?
2: Como yo.
1: Es un asistente personal que te acompaña absolutamente a todos lados. Entonces tú lo vas a tener colgando de tu mano y le vas a decir, oye, ¿sabes qué? Redáctale un mail a mi jefa que diga esto, esto y el otro. Y ahorita resérvame un vuelo. Voy de Los Ángeles a Ciudad de México, que sea a las 4 de la tarde.
2: ¿Todo eso?
1: Oye, márcale a tal cosa, agéndame tal cita. Un asistente personal.
0: Tengo entendido.
1: Full Time.
0: Que paga. O sea, puede pagar cosas por ti.
1: Todo.
0: Porque no, y para la gente, tengo entendido también que para la gente que tiene sus preguntas sobre, oye, pero me van a robar mi tarjeta de crédito, mi cuenta de banco. No, creo que van a utilizar, o sea, una manera de seguridad, otra plataforma, pero vas a tener la opción de pagar, güey. O sea, por ejemplo, así de que, como dijo Pau, cómprame un vuelo de no sé qué. Comprado, agendado, y no te preocupes que te hayan robado.
1: Y todo te lo anuncia, todo te lo dice todo. Y para el tema de los pagos, dicen que si ve que es una acción muy acá, muy intensa, que le saque de onda, sí te va a decir, oye, ¿estás seguro y todo? Pero si no, va a ser un asistente personal full time. Ahora, también se crearon unos lentes, no sé si se acuerdan de los Oculus, que eran bien pesadotes y que se veían acá en la cabezota.
2: ¿Virtual?
1: Los lentes virtuales. Sí. Ya se crearon unos que son iguales, 100 gramos. Estos se van a conectar también a tu tema de tu asistente personal, al Muse. Estos lentes te van a generar un teclado, vas a tener varias pantallas. Dicen que es algo espectacular, una experiencia nunca antes vista.
0: Dicen que con estos lentes vas a tener un cine en tu casa.
1: Así es.
0: Entonces, yo lo que veo aquí, bueno, hay dos cosas, dos tecnologías que podrían estar muriendo. Número uno, el celular con el mentado Muse.
1: Sí.
0: Y número dos, las televisiones con los lentes virtuales.
1: Oye, algo que me voló los sesos de los lentes, dice que si, ejemplo, si tu un familiar tuyo en tu país está en México, tiene los lentes y tú los tienes aquí, puedes hacer videollamadas y van a ser como hologramas. O sea, la persona se va a hacer como 3D. Y tú en tus lentes vas a poder estar viendo a tu mamá, a tu hermano,
2: ¿qué tal
1: a tu
2: una
1: hijo,
2: novia?
1: Así, o a tu novia feo.
2: Y que vamos a hacer esto.
0: ¿También?
1: No sé qué tanto haga el holograma. No,
2: yo pregunto de mi parte, ¿no? Porque si no, pues...
0: Bueno, pregunto de tu partecita.
2: Sí, partecita.
0: Sí, porque estás chaparrito.
2: FaceTime en cueretriz.
0: No, oye, increíble, increíble cómo la tecnología.
1: Está bien raro. Un asistente personal.
2: Mucho.
1: No, alguna secretaria.
2: Mucho.
1: O sea, imagínate cuánta gente va a ser despedida en las oficinas. Estas personas que se encargan a mandar mails, a hacer llamadas, a reservarte los vuelos, a hacerte cosas de finanzas. Bye. Wow.
0: Mira, lo del Muse está chido. Pero creo yo que eso necesita salir inmediatamente antes que los androides, porque de traer un Tamagotchi, un llaverito colgando al que le hables, o un androide que te esté siguiendo...
1: Pero que va a costar diferentes también,
2: ¿Dónde te vas a seguir? ¿A dónde?
0: Que el androide también no sé si lo puedas traer a la oficina, en la calle...
2: ¿Cómo ir contigo volando en un avión? ¿Vas a pagar extra o qué?
0: No, pero se pueden convertir, se convierten como en maleta, güey.
2: Los que te ayudan en tus redes sociales, los vas a tener que despedir. Te va a ayudar el Tamagotchi.
1: Híjole, ¿sabes qué me preocupa
2: el concurso
1: a mí?
2: El concurso y todas esas cosas que tenemos que arreglar para los vuelos. ¡Ya te lo resolví, mijita!
1: No manches, por favor, Jimmy Fay. Oye, pero mira, yo te voy a decir una cosa. Esta cosa que te va a acompañar, el Muse, te va a resolver todo, pelón.
2: ¿Todo?
1: Y va a salir en diciembre. O sea, esta tecnología ya está aquí. Y no es todo. No creo que cueste tan caro, porque si cuesta muy caro, la gente no lo va a consumir. Ahora imagínate toda la gente trayéndolo de un lado a otro. Ya está la aplicación para bajarlo.
3: Ya está la aplicación, si lo quieres bajar
0: está
3: en tu teléfono.
0: ¡Feo!
1: ¡Bájalo, güey! ¿Y qué ves? ¿Qué ves ahí?
3: A mí me salió ayer y de un solo la bajé. Me dijo que eso es mi asistente personal. Ya le puse nombre.
1: ¡Cállate!
3: Sí, Ahorita esa aplicación.
1: Ah, yo creo que ya te va a venir el aparato por aparte y en diciembre.
0: Hasta diciembre lo puedes comprar.
1: En diciembre sale. Okay. Todavía no dicen cuánto cuesta ni nada de nada. Feo. Pero a mí lo que me llama la atención es todo lo que te va a hacer. O sea, imagínate, resérvame un vuelo ahorita, no sé qué, vas manejando y redáctale un mail a Juanito, ponle esto, ponle el otro, mándaselo, llámale a mi mamá, diles, o sea.
2: Oye, está chido.
1: Está de locos.
0: A mí lo que me llamó la atención es lo que te está diciendo el feo. Que cosas del trabajo, porque
2: te lo va a resolver.
0: La gente no lo ve, pero nosotros tenemos que reservar nuestras cosas, hacer todo lo nuestro, que cada vez que viajamos, tenemos que poner ahí lo que se gastó, el vuelo y todo. Y a Pau se le complica. A Pau se le complica mucho.
1: Es que, ¿sabes qué? Hicieron esa aplicación para arruinarle la vida a la gente que trabaja aquí. O sea, ponen 300,000 códigos y pones esto aquí y aquí. Y mil cosas que yo no tenía idea.
2: Pues sí.
1: Pero me eché una llamada de 2 horas el otro día, me mandaron 400 códigos para cada momento y todo eso. Pero está bien.
0: Entonces ahí
1: pero
0: está.
1: Tiene razón, feo.
0: Ahí está, güey. Baja la aplicación. También para todas las cosas aquí del trabajo, los correos, las reservaciones, para que te atienda y tu asistente personal, el Tamagotchi ese.
2: ¿Y qué va a hacer la Chayo entonces, güey? Para eso la tengo a ella.
1: Te va a dar puro placer, mi vida.
2: No, que se ponga a cocinar, a barrer. hacer todo lo de los jales.
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0: ¡Atención, familia! ¿Quieren ganarse $1,000? En esta hora, más adelante, todavía no. Viene la gran oportunidad, las ricas manzanas del bueno, la mala y el feo. Tanta gente que quiere ganarse esa lana, imagínate.
1: La neta que sí, yo ya les dije mis manzanas, el feo ya les dijo las suyas. Espero las hayan anotado y vayan anotando el teléfono, que es el 1-855-370-3100 para cuando digamos, con los dos, call en very right now.

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1: ¿Qué tal? Muy buenos días, les saluda Eli Venegas y este es el breve informativo del bueno, la mala y el feo. Juez devuelve acceso a CNN, MS Now y Político a la Casa Blanca por 14 días. Los periodistas de CNN, MS Now y Político volvieron a ingresar a la Casa Blanca este jueves, horas después de que un juez federal ordenara restituir temporalmente sus credenciales de prensa, según AP. El juez federal Timothy Kelly emitió una orden de restricción temporal por 14 días después de que los tres medios demandaran a la administración Trump por la revocación de sus permisos de acceso. El magistrado ordenó que las credenciales fueran inmediatamente devueltas, reinstaladas y restauradas. J.D. Vance filtró el dato que Trump usó para justificar el veto a la prensa. La disputa entre la administración de Donald Trump y los medios de comunicación sumó un nuevo giro después de que se revelara que J.D. Vance fue la fuente anónima de una información de Político que la Casa Blanca utilizó posteriormente para justificar el veto al medio. Y Ejército Mexicano captura a El Camoni, líder regional del cártel de Tecaltepec, buscado por Estados Unidos. Edgar Valeriano Orozco, conocido como El Camoni, fue detenido el 23 de septiembre en el municipio de Tepalcatepec, Michoacán, durante un operativo en el que participaron elementos de la Secretaría de Defensa Nacional, la Guardia Nacional e Interpol México. De acuerdo con información difundida por autoridades, el detenido es señalado como jefe regional del cártel de Tepalcatepec, organización con presencia principal en Tepalcatepec y Buenavista. Hasta aquí llegamos con el breve informativo del bueno, la mala y el feo, les informó Eli Benet. En redes sociales, Eli Venegas Radio. Excelente día.
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3: Atención, bandera, porque más adelante vamos a tener a una experta psicóloga, Sandy Caldera, para hacerle una pregunta, pero súper, súper importante.
4: Es que estábamos dialogando este tema. ¿Será correcto amar más a la pareja que a ti mismo? Porque yo estoy al revés. Yo prefiero amarme primero yo.
3: Hoy no más.
4: Y después a alguien más.
3: Hablando de los caballeros.
4: No.
3: ¿Te acuerdas del video que tuvimos hace poco, Pau?
5: Está de locos.
3: O sea, un vato así piensa. Okay. ¿Qué tal? Okay. ¿Qué tal? Alguien va a decir, a ver, los voy a matar a uno de los dos. Tú te pondrías enfrente de la Chayo y decir, no, mátame a mí.
4: No, pero la Chayo es tan a toda madre que se pondría enfrente de mí.
3: Hoy no.
4: No.
5: Oye, pero muchas veces no nos amamos. Wow. Y si no nos amamos, no podemos amar a los demás.
4: Pau, si dicen, ok, tienes que donar tus ojos. ¿Quién los va a donar, la Chayo o tú? Yo soy el que trabajo.
3: Hoy no.
4: El
3: más Chayo, este
4: dona lo tuyo.
3: Ahorita regresamos más adelante porque yo no entiendo nada absolutamente de eso.
4: ¿Por qué se ríen?
3: ¿Y quién se quiere ganar $1,000, muchachos?
5: Yo.
3: Ahí vienen las ricas manzanas también enseguidita. Todavía no. Cuando se los indiquemos, suerte, te puedes ganar $1,000.
6: ¡Dólares! Yeah.

0: El Feo y Pau le llevarán manzanas al maestro todos los días. Tú las cuentas, las sumas bien. Y cuando el pelón pida la llamada participante,
1: buscamos llamada ganadora, hola.
0: Nos dices cuántas recibió el maestro ese día. Le atinamos.

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3: En Charming escuchamos que no deberías hablar sobre ir al baño en público. Entonces decidimos cantar sobre

0: buscando en este momento para que participes en las ricas manzanas. En la hora anterior, Pau ya nos dijo cuántas traía. Luego mi compa el feo también llegó con manzanas. ¿Cuántas eran?
1: Bastante.
0: En ese momento lo vamos a averiguar. Ahora, si la persona no adivina, se acumula. Se acumula.
2: Dinero sí.
0: Hasta ahorita la mayoría le han adivinado. Creo que nada más.
2: Prestando atención.
0: Dos veces se han acumulado, nada más, ¿no, Pau?
2: Me encanta. Sí, dos veces, pero hoy esperemos no se acumule. Para que se lleven la nota. Márquenla al 1-855-370-3100.
1: Ay,
2: yo ya di mis manzanas y tú también.
1: Hay un vato que me dijo el otro día, yo nomás escuché que la Pau y las tuyas no las oí. Le pregunté a un familiar y me dijo, sí, el feo dijo tantas. Y otro en el YouTube. Ahí dijo, está. Le hice rewind y mole, doña.
0: Y de volada.
1: Sí.
0: Oh, sí, a mí lo que me han dicho es de, pelón, ¿por qué en vez de regalar tanto dinero no se compran cámaras nuevas para el YouTube? Es que los queremos tanto.
1: Sí. Que le queremos regalar.
0: Los queremos, es que no nos dejan. Es para ustedes.
1: Es que si no nos
0: ustedes,
1: nos dejan de oír, si no les pasa.
0: Sí, a ver, buscamos llamada ganadora. Sí, bueno, sí. Bueno.
3: Bueno.
0: Sí, ¿quién habla? ¿Con quién hablamos? ¿Cómo te llamas?
2: Hello, Luis.
3: Con Liliana.
0: Liliana, ¿de dónde llamas, Liliana?
2: Liliana.
3: De cine.
1: ¡Ay, Liliana!
2: ¡Phoenix, mi vida!
0: ¡Phoenix! Oye, Lili, eres la llamada ganadora. Dime qué escuchaste en la hora anterior.
3: ¡Ay, no! ¿Ah? Sí, todos los días los escucho.
0: Bien.
2: Ay, te amamos. ¿En qué trabajas?
1: ¿No es la que perdió una vez esta?
0: ¿Lili?
3: Ahorita voy a empezar a trabajar la semana que entra apenas.
2: Oh,
3: apenas.
2: ¿En qué, mamita? ¿Qué vas a hacer?
3: Que... Pues la verdad, pagar el pago de la camioneta.
1: No, ¿en qué vas a trabajar? Dice la Pau.
3: Ah, voy a trabajar en una taquería.
1: Oh, ¿y qué van a vender rico allí? ¿Qué venden?
0: Venden clavos, güey, tuercas.
2: Ay, qué rico, que vivan los tacos, mi amor.
0: Oye, pero dices Lili, que ya tenías un rato sin trabajar, que eras ama de casa, ¿qué pasó?
3: Pues trabajaba en una compañía y me quedé sin trabajo, entonces.
2: Ay, lo siento mucho, mamá.
3: Sí, estaba aquí, nada más compañía en mi casa.
1: De tubos.
0: ¿Cuánto tiempo?
1: Plomería, no, bailaba.
0: De que saliste de la otra empresa a este, ¿cuánto tiempo pasó?
3: Hace 4 meses.
1: Ay, mi amor.
2: Ay, mamita, ahorita estos $1,000 te van a alivianar mucho y vas a ver que Dios te va a bendecir en tu nueva chamba.
1: ¿Para qué los usarías si te los ganas, mi amor?
3: Pues, ¿vacación? Ahorita ya se me venció el pago de la camioneta de mi casa.
2: Está
1: ay,
2: bien.
1: No. Ojalá que los ganes.
0: Oye, sin jale, pero camionetón perro trae la Lili, qué chido.
1: Y de las grandotas.
0: A los vecinos que han de decir.
2: Ay, mira, le va re bien.
0: Se asoman cuando oyen la camioneta. Mira la Lili. Pues no que trabaja, ya no sé, la corrieron.
3: Después me la van a quitar.
0: Y la camioneta.
2: No digas eso,
0: a mí que tiene su sugar. Dicen los vecinos, dicen.
2: Chismosos, que te valga lo que piensen los demás.
0: Deben decir.
1: Entonces.
2: ¡Ay!
0: Lili, ¿estás lista?
3: Sí.
0: Ok, vamos a ver si es que ganas.
2: Lili.
1: Ojalá hagan chocitos.
0: ¿Cuántas manzanas traía Pau? Nos lo dijo en la hora anterior.
2: ¿Cuántas apples?
3: Dos.
0: ¿Segura?
3: Sí.
0: Eso no la oí muy segura.
3: Sí.
2: Sí.
0: Okay. ¿Cuántas manzanas traía el feo?
3: Nueve,
0: ok.
1: La colita se le mueve porque hay 29.
0: ¿Cuántos son en total?
3: 11 manzanas.
0: ¡1,000! ¡No!

0: no piensen que tiene sugar y que está moviendo droga.
1: No, cállate los cinco.
2: Ay, no.
1: Está buenota.
0: Dicen los vecinos.
1: Ah.
2: ¿Cómo te sientes, mi reina?
3: No, estoy temblando.
2: Ay, we love you. Felicidades.
1: No somos la chota, no tiembles. Estoy temblando.
3: No,
1: ¿De dónde eres, Lili? ¿De dónde eres?
3: Soy de Chihuahua.
1: ¡Arriba, Chihuahua!
0: ¿Qué parte de Chihuahua, Lili? ¿Qué parte de Chihuahua?
3: De Buenaventura, Chihuahua.
1: ¡Ay, qué Buenaventura, loco!
0: Eso, paisana.
1: ¿Dónde queda esa madre?
0: Bueno, no le
2: Chihuahua.
0: Decir, no le sé decir, pero es mi prima. Es mi prima, entonces.
1: La Lili!
2: No lo dudo.
1: ¡Lili!
0: Lili, felicidades, $1,000 para ti, que los disfrutes,
3: muchas
0: ¿eh?
3: Gracias.
0: No, hombre,
3: muchísimas
0: te queremos.
3: Gracias.
0: ¡Fierro, Lili! ¡Felicidades!
2: Love you.
1: Vamos a regresar con una experta, una psicóloga, amiga de la casa, Sandy Caldera, preguntándole si está bien amarse a uno mismo en vez de amar tanto a su pareja, porque primero está uno mismo. Si no te amas a ti, no vas a tener la oportunidad de amar a nadie más.
0: ¿Cómo?
1: ¿Pero no qué entiendo. Es lo correcto? ¿Amar a tu pareja más que a ti mismo? Que no creo yo, ¿verdad? Pero ella no lo va a decir. No te vayas.

0: a recibir a alguien bien a toda madre que nos va a dar un buen consejo.
1: Porque este tema, este tema yo no lo entendí, feo.
0: ¿No lo entendiste?
1: O sea, ¿cómo? ¿Que
0: es correcto amar a tu pareja más que a ti mismo?
1: Sí.
2: Híjole.
0: Le llaman el amor propio.
2: Dicen que si no te amas a ti, no puedes amar a los demás.
0: Ahí el detalle.
1: En eso estoy de acuerdo,
2: como
1: pero
0: y hay mucha gente que no lo quiere creer.
1: Pero habemos personas que daríamos la vida por nuestra pareja, güey.
0: Oh, gracias, qué bien que te vaya bien.
1: ¿Por qué no, güey? ¿Por qué no?
0: ¿Y quién va a mantener a la familia?
2: No, luego nos ponemos en segundo término. Pero todos son más importantes que uno. Que el marido, que los hijos, que el trabajo.
0: Yo no, sorry.
2: O sea, si no estás bien a estar.
1: Por ejemplo, tienen una tarde libre. Antes de hacer las cosas que a mí me gustan, yo sí me gusta preguntarle, por ejemplo, a mi pareja, decirle, a ver, mi amor, ¿qué se te antoja hacer? ¿De qué tienes ganas? O yo sé que te gusta hacer esto, vamos a hacer esto. O sea, siempre, ¿y qué tiene? O sea,
0: eso es amarse a sí mismo.
1: Porque te voy a decir algo, para mí.
2: Pero no es egoísta, o sea, no es de irte al extremo de que eres egoísta.
1: Para
2: es
1: mí,
2: amar.
1: Verla a ella feliz es me da felicidad a mí.
0: A ver, ahí te quiero ver a la hora de que te van a quitar un riñón para dárselo a ella o el tú o tu corazón.
1: No, bueno, pues
2: es que sí tienes que ser compartido. Pero si te tienes que amar.
0: A la psicóloga más perrona, amiga de la casa, bien chula, Sandy Caldera.
1: ¡Sandy! ¡Sandy! ¡Sandy!
3: ¿Cómo estás? Morning, good morning, good morning. Es viernes, chicos, les cuento que es viernes.
0: ¡Qué bueno!
2: ¡A vivir!
0: Hoy voy a disfrutar.
1: Oye,
0: yo,
1: Sandy, este tema que tenemos aquí, yo la neta no lo entendí.
0: No lo entiendo,
1: o sea, no hay que querer tanto a tu pareja, entonces, ¿de qué se trata?
0: Sí, no dijimos eso.
3: No.
0: Quererse a más ver, uno.
3: Pero yo te voy a poner un ejemplo, ¿sí?
2: A ver.
3: Vamos a suponer que ustedes el día de hoy van a ir a las Europas. Okay. ¿No?
1: Ay, qué padre.
3: Van a ir a las Europas, van a cruzar el charco, ¿no?
0: Ojalá.
3: Y entonces yo voy y te digo, señoras y señores, les voy a pedir que, por favor, si el avión se despresuriza, usted coloque primero la mascarilla y después coloque la otra a la persona que necesita que ayuda.
0: Claro, ¿sabes? Claro.
3: Eso te lo dicen allá en los flight attendants, en el vuelo.
0: Sí, es de verdad. Sí.
3: ¿Okay? ¿Por qué? Porque si tú no estás bien, tú no puedes ni amar, ni ayudar, ni querer, ni empoderar, ni nada a nadie.
1: Si puedes. Ajá. Si puedes, Sandy, hasta tu último respiro, así de.
2: No. Oye, mi Sandy.
3: Es el problema.
2: Justo me estaba echando. Llevo unos varios días echándome unos podcasts muy buenos. Y estaba escuchando justo esto que decía un señor: de que si tú quieres tener una relación saludable, tú tienes que estar saludable. Porque tú, al querer salvar a todo el mundo y tú estar bien hundido, nada va a funcionar.
0: Cierto eso.
2: Entonces, ¿cómo podemos trabajar el amor propio, Sandy?
3: Bueno, primero, déjame explicarte algo que es vital, mi Pau. Escuchen bien.
1: A ver.
3: Nadie ama lo que no conoce. Y yo les voy a preguntar cosas, o sea, vamos a hacer cuestionarios.
1: A ver, échale.
3: Ahí va,
1: Terapia, terapia.
3: Número uno, va. Número uno. ¿Te pones atención en algún momento del día solo a ti?
0: Yo sí.
3: ¿Solo a ti?
0: Yo sí.
2: ¿En qué sentido? ¿En qué sentido?
3: Que te sientes a comer contigo, que te bañes rico, que sea un momento de pausa, o tu me time.
2: Ok.
0: Yo sí.
3: Ajá, la primera.
0: Con las gallinas, sí.
2: Ok.
3: Segunda.
1: Ok.
3: Priorizas tu sueño y tu alimentación por encima de otras cosas o personas.
1: No.
3: Ahí se las dejo.
1: Okay. No.
0: ¿Cómo?
3: No, porque no lo entendí.
1: Sí.
3: Lo que caiga.
1: Ayer comí lo que caiga porque mi vieja salió a comer y yo le dije, no cocines, mi amor, yo paso por una hamburguesita.
2: A mí se me comí en la tarde.
0: A mí se me antojan tacos y tengo mujer que me los va a cocinar. Okay.
1: Así me cuida. ¿Qué hubo? ¿Y luego? A ver.
3: Luego, la tercera, escucha. ¿Eres capaz de hacer pausas en el día para escuchar tu voz mental y ver cómo vas?
2: No.
3: Fíjate, analiza eso. O sea, de pronto estoy trabajando como autómata, como maquinita.
2: Sí.
3: ¿Sí?
2: Sin parar.
3: No sé si quiero ir al baño, no sé si quiero tomar agua, no sé si quiero.
0: Ah, no, yo sí voy.
3: Si estoy alegre, o sea.
1: Pero hoy en día también las redes sociales, sobre todo, te venden una idea hasta cierto punto, sí, motivadora, bonita.
0: ¿De qué?
1: Pero también falsa de lo que realmente uno quiere.
0: ¿Cómo?
3: Ajá.
1: Porque, mira, tienes que hacer esto y no parar y hacer lo otro. Levántate a las 4 de la mañana, vete la cabeza en agua fría y luego haz ejercicio y luego come y luego
0: esto.
1: O sea, ¿cómo?
3: Pero a ver, eso es lo que le funciona a esa persona. Entonces, él está hablando desde su filtro. Por eso les digo, no todos somos para lo mismo, familia. Miren, yo les enseño a mis pacientes y les digo, quiero que te voltees a ver tú, que digas qué quieres comer tú, qué quieres hacer tú. No saben, chicos, no saben. Sí. Ni siquiera saben, escuche bien, qué necesito para estar a gusto y feliz yo. No tienen idea, pues. Entonces, ¿cómo voy a darle yo un mapa a alguien? Incluso me voy a ir a lo íntimo, a lo erótico, a lo riqui riqui, ¿ok? ¿Cómo quiero yo que usted me dé placer? Si yo no sé qué me gusta.
2: Así es.
3: Yo no sé dónde quiero que me toque. Yo no sé decirle, venga, me mordele por aquí. No, yo no sé cómo. ¿Sí?
2: Jesucristo.
3: Entonces, usted me agarra como puede, como quiere. Pues yo digo, pues así ha de ser.
2: Oye, mi Sandy, hoy estaba en estas cosas, me pareció algo muy interesante que leí, que dice que el amor propio es muy diferente a la autoestima.
3: Sí.
2: Entonces, ¿qué diferencia hay entre, porque siempre dicen, trabaja tu autoestima, ¿no? Y uno cree que es lo mismo.
3: Yo no es lo mismo decirte que te amo a te estimo. Si tú te fijas, la estima es como menos profunda. ¿Sabes? Es como, okay, valoro mis cosas, trabajo bien, me reconozco. Es depende de que la autoestima es reconocerte, sí. ¿Sabes? Te aplaudes, te premias, está chido. Pero el amor propio es amarte, o sea, es decir, defenderte, cuidarte, ir por lo interno y por lo externo. O sea, el amor propio es ponerte en ese primer lugar. Darte ese pedestal que te mereces, pues. Es el amor propio.
1: Qué bonito.
0: A ver, Sandy, yo hice, tuve que hacer esto para dejar, ya sabes que dejé, las drogas, el alcohol. Me puse enfrente al espejo, no me sentí bien, no me gusté más, no me...
1: O sea, eso se llama vanidad.
0: No, espérame. Me sentía mal, hice un pequeño inventario y dije... Este pedo lo tengo que arreglar de alguna manera.
2: Así es.
0: Y me escribí las cosas que hacía mal. ¿Eso cuenta que como amor propio?
3: De hecho, déjame decirte una cosa. Es el ejercicio máximo de amor propio, feo.
0: ¿Por qué?
3: Porque tú dijiste, esto no me hace bien, se acabó. Y es, haz de cuenta, como tipo reconocer que así como yo soy parte de mi daño o parte del problema, yo soy la solución. Eso es clave a la hora de rehabilitarte.
1: ¡Qué perrón! Sandy, ¿dónde la gente que no le entiende mucho esto del amor propio se pueden comunicar contigo? Pueden llamarte, por favor, ya para que se pongan en primer plano.
0: ¿Tú a mí?
3: Por supuesto. Estoy en el 619-451-7037. 619-451-7037. Y estoy también en redes sociales como Sandy Caldera. Sandy Caldera. ¿Y qué cree? También estoy en el mejor programa del universo. Con la gente que más se ama y más lo ama usted también. 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
1: Gracias, Sandy.
0: Gracias.
1: We love you.
0: ¿Qué pido, güey?
1: Bien importante eso, Feito.
0: Sí. ¿Será vanidad en lo que me pasó? Algo así, pero.
2: No.
1: Un poquito de las dos cosas, yo creo, sí. La vanidad te llevó a eso.
2: Es que cuando no te reconoces en el espejo, es que algo estás haciendo mal.
0: Ni tampoco la Chaya la reconocí, estaba.

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1: Más adelante, señores, regresamos con la enchufada. Tenemos el teléfono de una señora. Vamos a marcarle y vamos a decirle que pues, hacerle una bromita que ya ni la friega con la comida que le echa a su marido. ¿De qué se trata? A ver, ahorita regresamos. Y felicidades a Lili, que se ganó $1,000 con las ricas manzanas.
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0: el queso. El queso Plais, eran dos quesos.
1: Ok.
0: Estaban platicando, era el queso Plais.
2: Al queso Badón.
0: Al queso Badón.
1: ¿Qué le dijo?
0: ¿Qué le dijo, muchacho?
1: No sé.
0: Le dijo, ten cuidado, ten cuidado con la computadora. Le dijo, ¿por qué? ¿Me van a hackear? No, con el mouse, no te va a comer.
1: Me gusta.
3: Me dio
4: risa
3: con sueño.
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0: Chavos, vamos con la enchufada. Tenemos el teléfono.
1: ¿De quién?
0: De Almita.
1: Almita.
0: Ella es una mujer que se levanta todos los días a echarle comida al marido.
6: ¿Bueno?
7: Sí, oiga, estoy buscando a la señora Alma.
6: Sí, ella habla.
7: ¿Cómo está, Almita? Oiga, le habla aquí el Cantinfloras. Soy este compañero de su esposo Pablo aquí en el trabajo.
6: ¿Y por qué me habla?
7: Sí, mire, lo que pasa, señor, es de que, pues sí quiero decirle nomás de que el lonche que le echa aquí a Pablo, pues está como muy picoso, oiga, fíjese que traigo así como que dolor de estómago, entonces, lo que pasa aquí es que Pablo no lo comparte, no sé si le haya dicho que él no se lo come, de hecho, la comida.
6: ¿Pero cómo?
7: Sí, no, dice que no le gusta mucho su comida, y nosotros aquí, los que no traemos lonche, pues yo sí le entro, la verdad. No sé si tal vez no pueda usar que chile serrano, tal vez use jalapeño o algo así, menos picoso, ¿no?
6: ¿Y desde cuándo le da el lonche a usted?
7: Pues todos los años que tiene aquí trabajando. Pablo, desde que lo conozco.
6: ¿Cómo? A ver, pásamelo, canijo.
7: Sí, no, está ocupado ahorita, pero yo sí le dije, oye, es que pues cómo está picosa la comida y a veces yo no me la acabo y se la tengo que pasar aquí a mi compa el Chihuilis, que también me da manito que te duele la panza.
2: Sí, loco, para mí que está echando mucho chiltepín usted, doña. Ese chile es bien fuerte. ¿O está echando chiltepín o el habanero?
6: ¿Pero qué conchudos gastríticos? Pásenme el menso aquel. ¿Por qué me están hablando ustedes?
2: Le sale muy salada, doña. No, ni la lombriz se lo quieren ya, la comida. No.
6: Mire.
2: Haga un cambiecito.
7: Oiga, Alma, y ya que estamos hablando de lo salado, es que aquí también la güera, aquí también nuestra compañera, ella tiene la presión alta. Entonces, si le puede bajar un poquito con la sal, ¿verdad, güera?
6: No, ya no me estén hablando.
8: A mi Pablito me da una comida muy rica, con poquita sal, pero ¿sabes qué es lo que más me gusta? El postre que me da Pablo. ¡Ay, qué rico!
6: Ahora, Pablito.
8: Pablito,
6: mira,
8: el que clavó el clavito y lo clavó y lo clavó.
6: No. ¿Y tú quién eres?
8: Ay, yo soy una amiga de Pablito.
6: ¿Cómo que amiga y Pablito? No le digas Pablito, se llama Pablo.
8: Se llama, para mí es Pablito.
6: No.
8: Ay,
6: no,
8: me
6: no,
8: da
6: no,
8: de comer
6: no.
8: en la boca. Esa comida que le mandan, que está salada y así, pero como me la da con amor, yo se la acepto.
6: Mira, qué graciosa. Pásenme a Pablo, por favor.
8: ¡Pablito! ¡Ay, voy a comer! ¡Ahorita voy, mi amor!
6: ¡Ah, no!
0: Oye, Alma, no te creas.
2: ¡Doña!
0: ¡Alma, no te creas! ¡Estamos enchufando del bueno, lo malo y el feo! ¡Es una broma, mi amor!
8: ¡Pablito!
6: ¡No! ¡Ay, no!
0: No, oye, de parte de tu viejo, que la neta dice que todos los días le echas calientito y que te levantas temprano, Almita.
6: Ay, no, pero si estoy temblando del coraje.
2: No, Almita, y luego él sí también se la come toda. La comida que
6: no,
2: le mando.
6: Van a matar ustedes.
0: No, mi amor, es una brava, no te creas. ¡Queremos ahorita!
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0: Atención, porque nos acaba de mandar el compita Ricky de Intocable, todos los chavos de Intocable, su nueva rola. Se llama Cuando caiga la noche y te la presentamos en exclusiva, antes de que salga en todas las redes sociales, en el YouTube, en todos lados. Aquí la escuchas primero, con el bueno, la mala y el feo, ¿eh?

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2: ¿Qué tal? Muy buenos días. Les saluda Eli Venegas y este es el breve informativo del Bueno, La Mala y El Feo. China busca poner fin a la guerra con Irán, pero no como Trump quiere. Días antes de la trascendental visita a Estados Unidos que el presidente chino Xi Jinping inició este miércoles, el gobierno Pekín recibió al ministro de Asuntos Exteriores iraní, Abbas Arashki, lo que fue un recordatorio de su influencia sobre Teherán. Presidente del Comité Nacional Republicano anticipa que su partido conservará ambas cámaras del Congreso. Joe Gruters, presidente del Comité Nacional Republicano, desafía los resultados de la mayoría en encuestas y advierte que después de las elecciones intermedias, su partido continuará ejerciendo el control tanto de la Cámara de Representantes como del Senado. Los resultados en ver a los demócratas como favoritos para ganar durante el proceso electoral a celebrarse el 3 de noviembre. Y autoridades de Pensilvania desmantelan una red criminal que movía grandes cantidades de droga al mes. 10 personas han sido acusadas tras el desmantelamiento de una organización de narcotráfico con sede en Filadelfia, informaron las autoridades. El miércoles 23 de septiembre, el fiscal federal del Distrito Este de Pensilvania, el agente especial a cargo del FBI en Filadelfia y el comisionado de política de Filadelfia ofrecieron una conferencia de prensa para compartir detalles sobre la investigación que duró varios años y culminó con el desmantelamiento de la organización de narcotráfico Jones Pasley, la cual, según los fiscales, distribuía narcóticos y cocaína suministrados por cárteles mexicanos. Hasta aquí llegamos con el breve informativo del Bueno, La Mala y El Feo. Les informó Eli Venegas. En redes sociales, Eli Venegas Radio. ¡Feliz viernes!
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0: los chistes estúpidos. Si tienes uno, márcanos de volada. 1-855-370-3100. Mi compa el feo le dice a la Chayo, le dice:
1: ¡Ey!
0: ¡Chayo!
1: Sí. ¿Qué pasa?
0: ¡Chayo!
1: Ahí están los, chistes, sí. Se andan muriendo.
0: Sí, no, señor. no, gacho, el tuberculoso del feo, ¿no?
1: Ey.
0: Y la Chayo, qué gordo, qué. Y bien hacendosa, trabajadora, ya sabes. Ese hogar se mantiene gracias a la sacrosanta de la Chayo.
1: La neta que
0: la
1: sí.
0: La verdad, la verdad. Chayo, está aburrido. Está aburrido, Chayo, cuéntame un chiste. Ay, no, gordo. ¿Cómo mejor no me ayudas aquí a limpiar, a barrer? Mira todo lo que tengo. ¡Ah! ¡Ah! ¡Ay, estuvo bien bueno ese!
1: Y no lo dudo.
0: Qué mala onda.
1: Y ese no es chiste, es realidad.
0: ¿La vida real?
1: A la encontré unos bien divertidos.
0: A ver.
1: Ahí les va.
2: Buena como. Buena como que no van a estar divertidos.
1: Ay, a mí me gustan.
0: Sí, van a estar buenos.
1: ¿Cómo se llama el perro mago?
0: El perro mago. ¿Merlín?
1: No. Labrador. Tengo otro. Tengo otro.
2: No, por favor, ya no.
1: ¿Qué hace una oveja en el gimnasio?
0: Una oveja en el gimnasio. No sé, ¿qué hace una oveja?
1: Hace bíceps.
0: Sí, están chidos. Ya tenemos a Javi con nosotros. ¡Hola, Javi!
3: Ahí va mi chiste estúpido. Pues resulta que un chiste cruel para Teralaño.
1: ¡No!
2: ¡Venga! ¡Ese está bueno!
3: Ese. Dice Teralaño con el doctor Cerdo, le dice: Doctor, ¿cómo salí de la operación? Y dice el doctor Cerdo: ¡Ay, mamá, paren la autopsia, paren la autopsia!
0: Cerdo. Hola, Pepe.
4: Ah, este es para la Pau. Tengo uno para la Pau y otro para ti.
0: Pero venga,
4: este,
0: venga.
4: ¿Cómo se llama la hija de Jackie Chan?
1: La hija de Jackie Chan. ¿Cómo se llama?
4: Maruchan.
1: Maruchan. ¡Ay, me encanta!
4: Ok, ahora para el feo.
0: Al feo, venga, venga.
4: Ok. ¿Cómo se llama la mamá de Camilo Sesto?
0: No, ya. A ver, esa hay que pensarla, Pepe. A ver, ya tenemos a Daniel con nosotros. Hola, mi Dani, ¿qué meteo?
5: No, pues, hey, resulta que llegó el bellito a la iglesia a preguntarle al padre, a confesarse, pero miró un perico que tenía dos hilitos, uno en cada pata.
0: Hey, ¡qué raro!
5: Padre, ¿qué pasa si le jalo el hilito blanco? No, pues el periquito se pone a rezar, bellito. Y si le jalo el hilito negro, no, pues dices groserías. Y se queda pensando el vellito, ya sabes cómo es el vellito. Padre, si le jalo los dos, dice el perico, pues me tumbas, idiota.
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0: A ver, más adelante, chavos, regresamos con Oti Entra. ¿Y qué creen? Tu creador de contenido favorito, ¿qué te vende? ¿Te vende tazas? Okay. ¿De repente te vende una playeruca? ¿Te vende una cachucha? A lo mejor con su logotipo y tú la quieres tener. Le voy a platicar lo que este creador de contenido vende.
1: Sí.
0: Que hasta es ilegal en varios estados de la Unión Americana.
1: ¡A la máquina!
0: ¿De qué se trata? Ahorita les platico todos los detalles. Controversial, ¿eh?
1: Esta boda

0: causó revuelo en toda la gente.
1: ¿Ah, sí?
0: Esta boda era millonaria.
1: Boda millonaria.
0: Y algo pasó en el baño. Que se fue todo el dinero y el amor. ¿Qué pasó? Ahorita se los cuento. Esta historia se la quiero contar al feo porque él es amante de los baños.
1: ¡Ay, mamá!
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1: Muchachos, ¿qué creen? Este influencer, que obviamente yo sé, paisano, comadre, que tú, de repente que ves las redes sociales, hay el TikToker, el Instagramero, el influencer, vaya, el youtubero que más te gusta. Y está chido. Está chido, cada quien sigue el que le habla, el que le gusta, gente que, no sé, hace recetas, a lo mejor hace podcast que de miedo, a lo mejor lo ves ahí en el TikTok, el cotorreo de chistosón y todo el rollo. Y por lo general, los TikTokers o los influencers, los youtuberos, también para sacar una lanita extra, venden merch. Así le llaman, merch. Los artistas venden merch.
2: ¡Mercancía!
3: Y ahí le sacan un lanón.
1: Machín.
2: ¿Qué es el merch? ¿Las camisetas?
1: Que la Shakira, que la Karol G, que el BTS. Todo el mundo, güey, los Tigres del Norte, todos venden el merch. De repente anda el güey ahí con cachucha, llame la cachucha.
2: Los Tigres.
1: El Intocable, el Grupo Intocable, pesado. Entonces, todos. Sí, es una lanita extra.
3: Claro.
1: Lleve la camiseta, llévele. Hay unos que también las hacen piratas y aprovechan y se ponen allá afuera del concierto. Está chido también, cada quien hace su lanita como puede. Pero les voy a platicar de este influencer, muchachos.
3: Sí.
1: Este influencer, además de la tacita, además de la plumita, de la cachuchita, no te daba nada, te lo vendía. Puso a la venta también en su página, website, de su internet para todos sus seguidores, cráneos humanos.
3: Ay, cállate. ¿De quién?
1: Cráneos humanos. Esa era la pregunta del millón, Pau. ¿De quién es este cráneo humano? Porque no es una réplica. No es un molde de plástico, no.
2: ¿Qué?
1: Cráneos de humano reales. Es un creador de contenido que se llama Horses, como caballos.
3: Sí.
1: Pero en English, Horses.
3: Oh my God.
1: Este vato lo anunciaba, no le ponía ahí human skull, no, o sea, legalmente no le puede poner eso.
2: Ajá.
3: Sí.
1: Lo único que le ponía era la foto del cráneo.
2: Simón.
1: Y en la descripción le ponía obtenido de forma ética.
3: Ay, sí.
2: ¿Qué es ética?
1: Ética.
3: O sea, sin faltarle al respeto al cuerpo, sin robárselo.
1: O sea, de forma bien. $3,000 el cráneo humano.
2: ¿Eh?
1: ¿Y qué creen?
2: ¿Qué?
1: Está sold out en su página.
3: No te pases.
2: ¿Él los consigue?
1: No hay, él los consigue, Feito. Él tiene la manera de conseguir estos cráneos humanos. Ahora, también en la descripción advierte que cada cráneo que tú compres es diferente, por lo que el comprador puede recibir una pieza con un color o una forma distinta a las fotografías.
3: ¿Cómo será el cráneo del feo?
2: Uy, lo vendo por toneladas. Le va a ir bien a este desgraciado.
1: Imagínate eso.
2: Cabezototota.
1: No, cráneo sototote, güey. Este producto, como les digo, ya está agotado. Ahora, hay varios estados en la Unión Americana donde están excluidos en la compra de los cráneos. Todo esto es solo aquí en Estados Unidos.
3: Ay, o sea, aquí puedes vender el cráneo y no te hace nada.
1: No te hace nada.
3: Hola.
1: Tennessee está excluido, ahí no puedes vender ni comprar partes humanas. Georgia.
3: Ok.
1: Louisiana.
2: Ah.
1: Minnesota y la Florida, donde, como les digo, existen restricciones relacionadas a los restos humanos.
3: ¡Qué locura!
1: ¡Olé! Ahora, históricamente, algunos esqueletos sabemos que los usan con fines médicos, que proceden de personas que han dado su consentimiento.
3: Ala.
1: Por ejemplo, el superactor este Bruce Willis.
3: Sí.
1: Él dicen que van a donar su cuerpo y su cerebro y
2: todo. Él ya se está muriendo, ¿no?
1: Sí, güey, para estudiar la enfermedad que él tiene.
3: Ajá. Sí, pero una cosa es vender tu cuerpo para salvar otras vidas, que vender tu cuerpo para que lo pongan como si fueras...
1: Claro, que acabe en un website.
3: No manches.
2: Las cabezas de mis familiares ya las tienen, las toltecas.
4: Sáquenle provecho. Sáquenle provecho. Fello, ¿tú comprarías el cráneo del pelón para venderlo?
2: No. Yo con la pura quijada la hago.
1: ¿Eh?
2: No, sí, para andar matando animales ahí en la selva. No, la quijada es un...
1: ¿Y la tuya qué, güey? La usamos de
2: bola. La cabeza está muy chiquita.
1: De bola para demoler edificios, güey.
3: No, tienes. No, hombre, esto está bien crazy town.
1: ¿Por qué? What happened?
3: Yo amo los bodorrios. A mí me encanta que me inviten a una boda. Y me gusta ir desde la misa. La misa para mí es lo más bonito. Porque ahí realmente ves cuando hay amor verdadero, cuando se juran amor eterno. Hasta la muerte. Hasta que la muerte nos separe. Cuando le dicen, alguien se opone, nadie se opone, se besan, bla, bla, bla, bla, bla, bla. Ver a la mujer de blanco, bonita, con su vestido, se me hace algo irreal. A los pajecitos. ¿Aquí lanzan arroz? ¿Aquí van a lanzar arroz?
1: Es ilegal, es ilegal. Pero
2: antes sí.
3: ¿Qué haces, ya que puede lanzar?
1: Haces burbujas.
3: Ah, burbujas, very beautiful.
1: Sí.
2: No, el arroz porque puede matar a los pichoncitos que llegan y se lo comen. Porque se les llena el pescuecito y con el líquido de la saliva se inflama el arroz como cuando lo coces.
1: Explotan.
2: Y pueden morir.
3: Pues. En México lo hacen porque es un producto básico. Entonces no puedes tirar la comida. Nunca les importan los pobres pájaros. Oh. Oye, ¿pues qué creen? Claro. Esto pasó en España. ¿Me puedes poner música española?
1: ¡Hombre! ¡Olé! Pero por supuesto.
3: Muchas gracias. Esta era una pareja que ellos se amaban, se adoraban y decidieron darse el anillo el uno al otro. Oh, y a usted aceptar este anillo para pasar el resto de nuestra vida junto. Y la otra le decía, ¡ay, claro que sí! Se casan. El padrecito dice, ¡os declaro marido y mujer! Y ellos, la gente en la boda.
1: No, dijeron todos, ¡olé!
3: ¡Oh, tío!
1: ¡Olé!
3: Cuando de repente la mujer dice, ¡ah! Oh, necesito ir al baño porque necesito hacer del uno. Entonces dicen, ¡ah, ok! Que vaya. ¿Necesitas que alguien te ayude? No, yo poder atenderme.
1: Por lo del vestido.
3: Así es. Y se va al baño. Y de repente, ¿qué 5 minutos? ¿Qué 10 minutos? ¿Qué 20 minutos? ¿Y qué creen? No salía del baño.
1: ¿Qué?
3: Cuando dice el novio, ¡ay, dónde está mi mujer, mi esposa! La voy a buscar al baño. Y que se va al baño y toca y nada más se oye como si estuvieran golpeando a la esposa. ¡Ay, ay! ¿Qué te está pasando, mi amor? ¿Quién te está robando? ¿Qué? ¿Y qué creen?
1: ¿Qué peligro?
3: Que cuando abrió la puerta...
1: ¡No!
3: Le estaban robando, pero su cuerpo a la señorita.
1: ¡No!
3: Estaba pintándole los cuernotes con un invitado. No, hombre, este hombre se puso...
1: ¿Con uno de los invitados?
3: Así es. Esta boda duró nada más lo que le dijo, sí, acepto, y en lo que se fue al baño. ¿Qué? Y empieza a decirle, ¿cómo te atreves a hacerme esto, Lupita? Y Lupita, es que este hombre me llamó la atención. Se empezaron a pelear.
1: No, ya se conocían de seguro.
3: Luego el otro hombre lo insultó. Se forzajearon, se pusieron agresivos, se insultaron, se escupieron. Miren, hasta llamaron a la policía, que es la Guardia Civil.
1: ¡Oh, my God!
3: Dice, es que mi novia andaba, bueno, y esposa, andaba con otro hombre teniendo intimidad en el baño.
1: ¡Aso!
3: Y le dijo al policía, esto no puede ser correcto. Y ella dijo, ¡ah, sí! Si mi marido quiere llevarme a la cárcel, me tiene que dar $40,000. Digo, ¿qué digo dólares? ¿Eh? ¡Euro! Por querer romper este matrimonio exitoso que tuvimos él y yo. ¿Cómo ves?
4: Pero no duró nada el matrimonio este.
3: Es que el tiempo es subjetivo. Para unos es poquito y para otros es una eternidad.
2: Eso sí.
3: ¿Y qué creen?
1: ¿Qué pasó?
3: Que están bajo demanda para pedir estos $40,000 por el matrimonio más corto de la vida.
4: Esto es no tener vergüenza por parte de la pajuelona.
2: ¿De verdad?
1: Y todavía, imagínale, pusieron en la torre, güey, qué gacho.
3: En la torre y en la España.
2: Japón acaba de fabricar un nuevo combustible para los autos y maquinarias y también para los aviones.
3: Okay.
2: Y va a ser tan barato que cuando la gente diga, oh my God, el precio del combustible, 99 centavos menos, van a llenar los tanques. Esto le va a quitar parte de la excavación que se lleva a cabo para extraer el petróleo de nuestros recursos naturales de la tierra.
3: Ok.
2: ¿Por qué? Ahí les va. Porque este nuevo combustible va a ser fabricado con agua y dióxido de carbono.
3: ¡Oh! ¿Eh?
2: dióxido de carbono.
1: Dióxido de carbono.
2: Ya saben que el agua es barata. En Japón están haciendo agujeros, pozos, okay, para extraerla de la tierra. Y ellos no extraen petróleo. Ellos compran su combustible de países aliados. Entonces, esto va a hacer que el petróleo baje de precio también. ¿Y cómo le van a hacer para extraer el dióxido de carbono?
1: Ojalá, güey.
2: El dióxido de carbono se extrae de lo que despide por el mofle un automóvil o también una fábrica.
3: Y también metal, por tu mofle, feo. También, también sacas dióxido
2: una
3: de
2: fábrica
3: carbono
2: metalúrgica que ustedes han visto en las ciudades industriales que avientan un tipo de humo, yes, ¿verdad? Es ese, de ahí viene el dióxido de carbono. Ahora van a usar agua, ajá, dióxido de carbono, el humito, o lo que sale del mofle, y con eso van a fabricar el próximo y el nuevo combustible para los autos y aviones y motocicletas.
1: O sea, es
2: dándole
1: como un reciclaje.
2: Un
3: qué bonito.
2: Reciclaje del humo. Poco del petróleo humo se va a extraer, se va a usar menos petróleo. Esto también lo hacen con motivo de bajar el precio del combustible y aparte, ajá, de
1: que por cierto,
2: reducir la contaminación.
1: Está carísimo, ¿cómo está no caro manches ahorita la gota, güey?
2: Y la contaminación está todo lo que
1: el
2: da.
1: El diésel está carísimo. Saludos bueno, a los compas troqueros, güey, no manches.
2: Yo ya le tengo la forma de cómo lo voy a hacer también. No me voy a esperar a que venga de Japón.
1: ¿Cómo lo vas a hacer, feo?
2: Un balde de agua en el carro.
1: Ok. Sí.
2: Y una manguera conectada al mofle. O, si no avienta mucho humo, la manguera se la conecto a una fábrica, y ahí me ando manejando.
1: Pero, ¿y cómo le vas a hacer? O sea, la fábrica que...
2: Ah, es una manguera larga, güey.
1: ¡Uy, no más, Esteban!
2: ¡Que se tire la manguera! ¡Que se tire!
3: Están buscando estos de este proyecto.
2: ¡Sí! No,
4: los del manicomio de Alex Tintec te andan buscando, es maizado.
2: ¡Otro loco!
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1: ¡Felicidades a Lili de Phoenix, que se ganó $1,000!
3: ¡Eso!
1: Con las ricas manzanas. Ajá. Y qué bueno que se aliviane la Lili, ¿verdad? Gusto.
3: Fíjense que la habían despedido de la chamba, no tiene trabajo, no podía pagar la camioneta y ya se llevó $1,000.
1: ¡Qué bueno!

0: Mi compa el feo.
1: ¿Qué hizo?
0: Pues como está bien cara la gota, no le echó gasolina a su troca. Y que se queda de parada en plena carretera, muchachos.
1: Ay, no.
0: Pero estaba cayendo una tormenta gacha.
2: Sí.
0: Se bajó de la camioneta y dijo, híjole, a ver quién me da raya la gasolinera más cercana.
1: Qué feo eso, ¿eh?
0: Y en eso que ve en la oscuridad, ahí de la carretera, unas luces.
2: Fantasma.
0: Un auto.
1: ¡Un auto!
0: ¡Un auto! Dice, ¡ey! ¡Ayuda, por favor! ¡Ayuda! No, y que abre la puerta del pasajero el feo y que se sube. Dice, ¡ay! Me lleva a la gasolinera más cercana. No había nadie manejando el auto. Se estaba manejando solo.
1: No digas eso.
2: Ahorita, güey, me asusta.
0: Y empezó el feo a rezar. Dice, ¡ay, padre, dale, que dale, tiene que ver, güey! Pero el carro le seguía derecho y que se venía una curva. Y dice el feo, ¡ay, no, una curva! ¡Nos vamos a matar! En eso, que una mano sale de ahí por la ventana y que agarra el volante. Una mano nomás así que agarra el volante. ¡No, no! Sale corriendo el feo entre la lluvia otra vez.
3: ¡No, qué! ¡Está brujado ese carro!
0: Llega a una cantina ahí y que les empieza a platicar todo.
1: Sí.
0: Oiga, no, y que
2: vive esa larga
0: y me subí y vi que se. Y una mano y el carro venía embrujado y todo el rollo. Y en eso entramos la Pao y acá yo con su compa el Pelochas a la cantina y decimos: mira, Pao, ahí está el güey que se nos subió al carro. Cuando lo íbamos empujando.
2: ¿Es ese güey? Desgraciado, me asustaste. No me desgraciaste, esas bromas. Con puras dale, mi agüita, güey.
1: El chisme es vida. Oigan, salió una nueva canción que dicen que se va a llevar el Grammy. De lo buena que está.
0: ¿Eh?
1: Es un remix.
0: La nueva de Intocable.
1: No,
2: ¿Firme?
1: Es otra. Ahorita les cuento.
2: ¿Qué?
1: Todo el mundo ya la está descargando.
2: ¿De Juan Gabriel?
1: Miren, la gente dice que ya la tiene hasta de ringtone. Y ya ni se usan.
2: ¿Neta?
1: Arjona escuchó a una mujer en la calle cantando. ¿Eh? Una mujer que no tenía hogar, no tenía nada, y ¿qué creen que le hizo? Ni un quinto le dio.
0: ¡No!
1: No, le dio otra cosa.
0: ¿Ricardo Arjona?
1: Ricardo Arjona. Y
0: me
1: Yuri
0: extraña.
1: Dijo, ¿saben qué? Que la Belinda y que la Dana Paola y que todas las jovenzuelas me la turbó.
0: ¡No!
1: ¡Me la turbó!
2: ¿La señora
0: dijo la Yuri?
1: Ajá, ahorita les cuento porque el chisme es...
0: ¡Vida! Y atención, toda la bandera, Los Ángeles. Nos vemos. Apúntele, 2 de octubre, nos vemos. El bueno, la mala y el feo. Vamos a estar LA en el LA Coliseum. México contra Chile. Se va a poner a todo dar, ¿eh?
1: No, hombre, va a estar very, very good. No se lo pueden perder. Los vemos por allá. 2:30 de la tarde, llevamos regalos, fiesta, diversión. La neta, quien nos ha ido a ver, se la pasa maravilloso y queremos un abrazo, un beso y una fotito.
2: Vamos a hacer un desmadre ahí contigo. Así es que ponte las pilas para que también watches a las leyendas vivientes del fútbol.
1: No va a ir Don Tela.
4: Esto que oye como viejito.
2: No, del fútbol.
0: Del fútbol.
2: No, son leyendas esos señores.
0: Simón, así de que no se lo vayan a perder. Va a ser 2 de octubre. Ahí nos vemos.
2: Don Pavel.
0: Hombre, va a estar bien a todo dar, ¿eh?
2: Don Pavel.
0: 2 de octubre.
2: Pardo.
0: Sí, ¿verdad? 2 de octubre.
1: 6.
2: El
0: 6 de octubre.
2: Ahí en martes.
0: Perdón. Imagínate la gente ahí el 2 de octubre.
1: Esperando.
0: No, el pelón dijo. Ahí nos vemos, ¿eh?
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1: El chisme es vida. El chisme es vida, ra, ra, ra, ra, ra. Ra, que ra. Oigan, la cosa está bien intensa.
2: ¿Qué pasó? ¿Qué pasó?
1: Fíjense que hay una canción que dicen que va a romper los récords de la historia. No hay ninguna comparada a ella.
3: ¿Neta?
1: Dicen que el intérprete es espectacular. La letra, los lyrics, el ritmo musical, todo lo que dice, cómo lo interpreta.
2: Bad Bunny no es Don Tela.
1: Para llorar, para ser feliz, para estar tranquilo, para no.
2: Bruno Mars.
1: No es
2: Bruno Mars.
1: No, tampoco Karina. Ahorita Karina no lo quiere.
3: Los Tigres del Norte o la nueva de Intocable.
1: Nel.
3: ¿Qué?
1: Él es. Bambi, bam, bam, bam, bam, bam, bam, bam.
2: ¿Eh?
1: ¡Alex! ¡Oh!

0: eso sí es cierto.
1: Hoy no más, o sea, este vato, ¿qué onda con esta rola?
2: Y a ver, ¿a poco si nosotros continuáramos, ¿qué diríamos? El feo está
1: loco.
0: Eso sí es cierto.
2: Está loco. El pelón está loco.
1: La pavo
2: está loca. Oye, ahí les va, después de tanto show y espectáculo que ha hecho el señor Alex Sintek. Le subieron 900% sus descargas en la música.
1: ¿900%?
0: 900%. Wow. ¿Con esta rola?
2: Es no, que tiene con muy, todo lo que está haciendo.
1: Tiene muy, muy buenas rolas. ¿Te acuerdas la de Noche en la Ciudad?
2: Sí, que es esta.
1: Buenísima la rola.
2: Esta es... salga, me la voy a llevar. Esta.
1: Noche en la Ciudad.
0: Está loco.
2: Oye, pero pasó algo bien loco, dice, ¿saben
1: la de,
2: qué?
1: La de Tú Necesitas también.
2: Ah, me encanta. Tú Necesitas. Todo, a mí me gustan mucho las canciones de
1: pero Alex Sintek. La de él, el hit más cañón es la de Duele el Amor con Ana Torroja.
2: ¿Tú crees?
1: Duele, así es.
0: Primero,
1: ese es su,
0: que nada,
1: su
0: ni,
1: himno.
0: Yo ni sabía quién era Alex Sintek. Y ¿sí? Ahora, y menos una rola. Sorry por la gente que lo sigue, pero la neta yo ni sé quién es.
2: Bueno, pero ya sabes por lo que se inventó.
1: Esta rola la oíste. Esta rola la tuviste que haber oído.
3: Duele hasta matar.
0: Chin, chin, que no.
1: No, nunca
2: la
1: oí.
2: No te preocupes, feo. Ahorita ponte la de la nueva, el nuevo éxito. Esa pruébatela. El feo está.
0: ¡Ah, loco!
2: Esa.
0: El 11 la traga.
2: Oigan, fíjense que estaba bien enojado. Porque un medio de México, hay una mujer que habla de espectáculos que se llama Pati Chapoy. Ella dijo muchas cosas de él y su relación, y él casi se divorcia de su mujer por todas las cosas que dijo Pati Chapoy. Entonces, salió y lo último que dijo fue que él ya se iba para Inglaterra y él no iba a regresar a México. ¿Acaso de que los medios de comunicación pidieran una disculpa y dejaran de hablar tonterías? Yo creo que ya se va a ir comprando casa, porque yo no creo que ya le pida una disculpa.
0: Él, pero ¿dijeron algo cierto o mentira?
2: Pues uno no sabe.
1: Oye,
2: pero
1: lo que, ¿cómo qué, pero, lo que yo no sé decir? Si es verdad es la foto esta que sacó sin peluquín. Anda una foto sin peluquín, sí, que está pelón y que no sé qué.
2: Yo creo que eso es inteligencia artificial.
1: Es inteligencia artificial,
2: yo creo,
1: ¿verdad?
2: Que sí. Okay. Sabe, pero bueno, pues, escuchen esta canción.
1: Ahorita lo traen por todos lados al Alexis.
2: Hay que ponerla aquí de cama.
0: ¿Le sirvió la crítica? ¿Crítica buena, crítica mala es buena?
1: ¿Es buena publicidad?
2: Es pues que sí. Él siempre estaba criticado, lo criticaban para mal, sí. Y yo creo que ya se hartó y dijo, ¿saben qué? Ya me tienen harto, váyanse por un tubito.
0: ¿Pero qué, no le comprobaron que sí tenía cosas malas o no?
2: Bueno, hubo un chisme que salió hace algunos años, que él le mandaba mensajes a un menor de edad, a un niño.
0: Pues a lo mejor fue arreglado eso.
2: No sé, no pasó... Ah. O sea, no dijeron más, pero el chavito que recibió.
1: Ya no hubo
2: los
1: seguimiento, al parecer.
2: Lo mostró. A lo mejor lo callaron, ¿no?
0: Muchas veces. O a lo mejor no era cierto.
1: ¿Será? ¿Sabe?
0: Es que ahorita con las redes sociales te pueden hacer cualquier cosa.
2: Ay, qué.
1: Ya ves,
2: fuerte.
1: Omar Bravo, ¿dónde está ahorita Omar Bravo? Ya no supimos nada de él.
2: Sí. Ya hay que mucha gente que anda.
1: Omar Bravo acabó en el botiquín.
0: Sí, es cierto, ¿verdad?
2: Qué locura.
0: No le encontraron culpable, sí.
2: Pues sí, sí está en la cárcel.
0: ¿En la cárcel? Ay, güey.
2: Oye, hay alguien que dijo, ¿sabes qué? Voy a ver qué puedo hacer con esta persona. Arjona se encontró una mujer en la calle.
0: ¿Está
2: esta
0: buena?
2: Mujer, okay. Homeless.
0: Oh.
2: Sin hogar.
0: ¿Esas qué?
2: Sin comida.
0: Pobrecita.
2: Sin nada. Pero qué voz tenía la mujer. Oh, cantando para pedir dinero.
0: A ver la voz. Oh.
2: ¿Y qué creen? Que el señor Arjona le dijo, ¿sabes qué? Vámonos. Por favor, denle un cuarto de hotel, hay que bañarla, hay que arreglarla y hay que darle una oportunidad. Porque todos nos merecemos una segunda oportunidad en la vida.
0: Porque agarra a todos los homeless que andan ahí.
2: Tomamos decisiones malas, a veces cometemos errores. Y quiero que escuchen a esta mujer cantando al lado mío en el escenario. Porque ella no es cualquier mujer que canta promedio. Esta mujer
1: es
2: tiene una voz que te impacta, te rompe.
1: ¿Prodigiosa?
2: Escúchala, por favor.
1: Bueno, muchos homeless o personas que yo he visto cantar en la calle, Pau.
2: Sí.
1: Tienen demasiado talento. En Ciudad de México.
2: Hay mucho.
1: Tremendo.
2: Hay mucho talento.
1: Sí, ahí cerca del Zócalo.
2: Así es.
1: Grupos. Hasta me ha tocado ver grupos de rock and roll que tú dices, güey, qué pedo. O sea, ¿de dónde sale tanto talento, no? Tanta
2: así
1: gente.
2: Es. No, es impresionante. Mira, púchale play para que le escuches.
1: Órale, ahí les va, muchachos. Esta es la mujer. Homeless, ¿verdad?
2: Yes.
1: No tenía hogar. ¿Sí?
2: No tenía hogar, no tenía nada, solo una hermosa voz.
0: Sería preparado eso.
4: No. No fue ni es, y lo más seguro que jamás va a ser enemigo de todas las clases de género de música. Creo que cada quien tiene derecho de expresarse a través de la música como mejor le sale. Lo que sí me afecta un poco es el hecho del abandono de los otros géneros. Muchos de nuestros muchachos estén creciendo con un solo género y abandonemos gente extraordinaria como Gaby Flores, que nos lo encontramos cantando en la calle en Santiago. Ella se llama Gaby Flores, canta en bares y en la calle, y esta noche está con nosotros para cantar Fuiste Tú. Michelle, ¿acompañas? ¡Venga! ¡Venga!

0: esta canción.
1: Dice, mira, chula.
0: La de Fuiste Tú la cantó con Laura Pausini, ¿no?
2: Sí, y Laura Pausini tiene una voz.
0: ¿La original con quién era?
2: En el cielo, la primera vez. Pues es que Arjona tiene muchos duetos, pero ¿quién es? La neta Arjona para mí tiene buena voz.
3: Gaby Moreno se llama.
0: Gaby Moreno. Wow. Pero esta chava canta espectacular.
2: Se te eriza la piel. Y lamentablemente muchas veces los buenos artistas están en la calle y artistas promedio son los que están rompiéndola y pegando.
1: Y no artistas también están ahí.
0: Rompiéndola. Mira, es que también sí podrás tener una muy buena voz, pero si para ser famoso, para ser exitoso en la música se requiere mucho más que eso.
2: Dinero.
0: No necesariamente.
2: Que te pongan, que te coloquen. Claro.
0: No necesariamente.
2: Claro que yes.
0: No,
1: patrocinio.
0: Se requiere un algo más. Requiere un algo más. Yo difiero de eso.
2: Pues hay cantantes que berrean. O sea, que es eso, cállenle, apáguenle el micro.
0: En eso también estoy de acuerdo. Pero
2: están millonarios.
0: Pero tienen el no sé qué sé yo.
2: Dinero.
0: Claro. O sea, es algo más, es la conexión con la gente, es un ángel a veces. Y si no lo tienen, podrá ser el así que cantas bien perrón, pero no vas a pegar.
2: No lo sé, Rick. Ahí tal vez discrepo un poco. Creo que hay muchas personas que no son buenos artistas y los quieren inflar y dicen, a ver, vamos a construir este artista, medio canta, ni canta, pero...
0: Y la gente entonado, no los apoya.
2: El autotune, a ver, ponle esto y el otro. Pero lo vi, es que es un producto el que te venden. Entonces, ellos crean un producto que te gusta a ti. Pero eso no tiene nada que ver con que sea un artista.
1: ¿De veras?
2: Claro.
1: ¡Wow!
0: Pero la gente lo compra. Al final del día, la gente es quien decide. Voy a pagar un boleto y voy a ir al concierto de ese artista, cante o no cante, berre o no berre. Sea un producto de mercadotecnia, lo que tú quieras.
3: ¡Porque te lo metieron!
0: Pero llenan estadios.
2: Pero está en el mercado.
3: ¡Porque te lo metieron!
0: Pero llenan estadios, papi. Sí. Y tienen ese don de estar ahí, correcto.
2: Es que nadie habla de que no estén y llenen. Estamos hablando del talento. Es que muchas veces hay personas que están en la calle y tienen más talento que el que se presenta en un escenario. No importa si llenó y vendió, sino que el nivel de voz, el nivel de interpretación es completamente distinto y el talento está en la calle y no es apoyado porque no conoce productores grandes, personas importantes.
0: Por eso, y lo que yo te estoy diciendo es de que se requiere más que talento para sobresalir, para llegar al éxito musical.
2: ¿Cómo le hace un homeless para llegar al éxito?
0: Lo que tal vez necesitaría ponerse en manos de un buen productor.
2: ¿Cómo llega el productor?
0: Sería pues a través de contactos.
2: ¿Cómo tiene contactos si es un homeless?
0: ¿Qué tiene que ser homeless? No puede hablar, no puede platicar, no puede
2: ¿con
0: decir.
2: ¿Con quién platicas?
0: Yo quiero con el productor. Decir,
2: ¿y
0: yo
2: cómo
0: quiero,
2: llegas a un productor?
0: Quiero hacer, entonces, el productor y la gente experta en música va a saber y va a decir, ¿a este talento vale la pena apoyarlo o no?
2: Es como el fútbol, porque podrá ser... Es como el fútbol. Hay tanto talento en las calles y sigue en las calles. Y hay luego personas que juegan fútbol bien, pero no están en la están en la selección, pero hay talentos prodigiosos en la calle.
0: No, pero no es como el fútbol. La cantada no. La cantada no es como el fútbol.
2: ¿Qué opina, Cookie Monster?
3: Claro que sí, señor.
0: Es completamente diferente.
3: Señor, si no tienes un padrino que te eche la mano, alguien que te ayude, no sales adelante.
0: Es completamente diferente el fútbol a la cantada.
1: Pero tiene que tener lo que se necesita porque te quiere la gente.
2: Sí, pero nadie dice eso.
1: No nomás es cantar. No nomás es cantar.
0: No. No nomás es cantar. Es tener
2: entonces, no cantes,
0: algo más.
2: No cantes, pero ten el país.
1: Sí, pero
3: esos que no cantan y que tienen ese algo más, es cierto.
1: También triunfan.
3: Pero, sí, pero es un porcentaje muy mínimo. Los demás son inflados completamente o hechos completamente por una... Claro.
1: Para que tú eres músico, pues.
2: Y aunque no seas músico, tú no tienes
0: pero que tengas la mejor voz no garantiza que vas a llegar
3: jamás,
0: al éxito.
3: Al
2: es que nadie habla de la voz, habla del talento.
0: Por eso,
2: Estamos hablando de que tengas
0: el mejor talento del mundo, no vas a llegar al éxito.
3: No es garantía
0: y
3: de nada.
0: Y lo dicen hasta canciones también.
3: Ya.
0: Podrás tener el mejor talento del mundo y no vas a pasar de ser una maceta de corredores, todo.
3: Influyen muchas cosas.
1: Se necesitan varios.
3: Influyen muchas cosas.
2: Pero para tú llegar al éxito, la mayoría de las personas que han llegado, porque conocen a alguien que los puede recomendar, ayudar.
3: La gran mayoría.
0: Entonces me estás dando la razón.
2: No te lo estoy dando.
0: Sí. Homeless tiene que buscar al productor.
3: Ya.
0: Ahí está.
2: ¿Cómo, pelón? Hay que hablar honestamente. ¿Cuántas personas pueden llegar ahorita con el jefe de acá?
0: El ser homeless no te impide el saludar a un productor.
2: Un señor que trabaja en una marisquería o donde sea. ¿Cómo llegan al jefe de nosotros?
3: Sí, pero es diferente porque alguien que no tiene cómo empezar o dónde llegar y todo el rollo, lo único que le toca es andar tocando puertas y tocando puertas.
2: ¿Y te las abren?
3: Hasta que alguna, pero te estás hablando de que de 1,001.
2: Claro.
1: ¿Sí? ¿Está el fantasma? Sí, sí, sí. El fantasma tocaba puertas, no se las abrían.
2: ¿Uno de cuántos?
1: Uno de varios.
0: Así hay muchas historias también. Bronco.
2: Ojalá Bronco,
0: por ejemplo.
1: Por feo, no lo querían a Lupe.
0: 10 años pasaron para que les pegara una rola a Bronco.
1: Ey. ¿Cuántos años?
0: 10 años.
1: Ay, güey.
0: 10 años pasaron.
1: Pobrecito Lupe, tan grandote.
0: Y Lupe, la verdad, no es el mejor cantante, ¿o sí?
1: Ni el más bonito.
3: No me le hable mal. No me hable mal de Lupe.
2: Él es el más guapo que ustedes dos juntos.
3: Canta. Bien, canta afinado, mejor que muchos.
2: Y aparte tiene un cuerpo
3: y carisma. ¡Ya llegó!
0: Ah, bueno.
2: ¡Carisma!
0: Ahí está la mercadotecnia y ahí está también carisma, algo que les gustó.
1: Lupe. Machín.
2: Sí. Gustas tal y como eres. ¡Ay!
3: Arjona no tiene la mejor voz.
1: No, pero
2: Arjona escribe.
3: Compositor espectacular.
2: Oye, alguien que también habla de talento es nuestra querida Yuri. Porque Yuri dice que a las mujeres de los 80s las criticaban, ¡úfales! No es que esa ya está viejita, no es que su rola no pega,
1: ¿está?
2: No
1: está
2: es
1: vieja.
2: Que lo otro.
1: La vieja
2: dice, pero hoy todas las personas de ahorita no tienen éxitos y cantan nuestras canciones.
0: Oye, sí.
2: Y no las interpretan como nosotros.
0: Está reviviendo la música de antes, ¿no?
2: Y mencionó a la Belinda y a la Dana Paola, que andan haciendo una obra de teatro que se basa en éxitos de los 80s, que se llama Mentiras, que se van a México, por amor de Jesús, véanla. Es una joya, pero escuchen lo que dijo.com.
4: Nunca la van a cantar con eso. Pues cantes canciones de otros artistas. Está padre. Y muchos artistas lo hacen, sobre todo artistas jóvenes. Y no tan jóvenes, pero sobre todo las nueva ola. Pues han como que empezado a cantar cosas de los 80s. Fíjese nada más lo que está pasando con esta obra de Mentiras, con Paola, Dana Paola, con Belinda, todas esas chavas jóvenes que ahora pues cantan las canciones ochenteras.
1: ¿Está bien?
4: Ándale. Y a las ochenteras así nos peluceaban. ¡Ay, las viejitas! ¡Ay, las que ya tienen todo caído! ¡Ay, las que ya no llenan! Y mira lo que está pasando. Fíjese, nada más que eso me quiere decir que los 80s y los 90s, esa es la época, perdónenme, chavos.
5: Quieren oír la música, pero pues la gente que la canta ya está vieja.
1: Pues ya está,
5: la Lucía Méndez, todas esas.
2: ¿Tú sabes qué pasa?
0: No, que
2: las
0: originales
2: que existían antes eran letras muy fuertes, bonitas, muy buenas, que te representaban y todo. Y ahorita muchas canciones no tienen esa letra que te impacta el corazón y que mueve, pues, relaciones, parejas, bodas. O sea, hay muy pocas. Y la verdad, la música de los 80s en español era una joya.
0: Sí.
2: Mi respeto. Yuri, hoy en día es impresionante. Shows, vestuarios, voz.
1: Está vieja.
2: No importa la edad.
1: Mejor
2: Bela.
1: Belinda está mejor.
2: Yo amo a Belinda también.
1: Muy chula.
2: Pero Dana igual. Pero Yuri, oh my God.
0: Daniela Romo, estás lo perro, ¿no?
2: Daniela Romo. Pero Daniela Romo ya no ha salido. La última vez que la vi fue en esa obra de teatro.
1: Y la música de los 80s es una copia de la música americana.
6: Eso sí, ahí le dio el clavo.
2: ¿De quién?
6: Muchas canciones.
1: ¿Todas?
6: En inglés.
3: No,
6: hicieron refritos.
3: No sabe, don Tela.
6: Y hicieron
1: Magneto,
6: refritos.
1: Magneto
6: en español.
1: Que no cante, la abuela. ¿Cómo se llama?
2: Luis
1: Miguel.
3: Magneto.
1: Luis Miguel cantando las del Michael Jackson.
2: No.
1: ¿Eh? Calladita.
2: Michael Jackson, yo no me quedo callada.
1: Calladita.
2: Nada más le digo, sí, porque usted está hablando de la edad y usted ya está muerto.
0: Aparte,
2: ¿de qué habla?
0: Está bien, bien.
7: Con todo el ánimo.
0: Refrito. Felicidades a Lili de Phoenix, que se ganó $1,000 con las ricas manzanas.
1: La chihuahueña.
0: El bueno, la mala y el feo.
1: Está chula la Lili.
0: Se quedó sin chambita.
2: Ay, la amamos.
0: Y tuvo la suerte. Qué bueno que le entró la llamada, ¿eh?
2: Sí, dijo que la despidieron hace 4 meses y que
1: pobrecita
2: no tenía ya para pagar su carro. Y hoy se llevó $1,000.
1: ¿Tenía chamacos?
2: no dijo, no contó.
1: Si no tienes, porque no quieres. No, no creo.

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0: Ahí les va. Me puse a ver una nueva serie. En esta serie llegué bien emocionada a contarles. Ajá. Porque está muy crazy town. Es un señor que andaba con una señora. Le hizo un hijo, entre los dos tuvieron un bebé precioso. Y tres doritos después se casó con la otra hermana. Y esa hermana cuidaba al hijo de la hermana.
1: ¿Qué?
0: Y ya eran una pareja.
1: Cuidaba al sobrino.
0: O sea, se hizo la mamá del sobrino.
1: Sí, sí, sí.
0: Y después se volvieron a ver y una locura. Y vengo y les cuento.
1: Espérame, ¿ya anduvo con las dos al mismo tiempo o cómo?
0: No. Bueno, no, sí, a lo mejor. Primero, y no he llegado ahí.
1: Primero anduvo con. Ah, tú no la acabas.
0: Primero anduvo con una. Y luego con la otra. Empezó a andar con la hermana y se casó con las dos. O sea, primero, ¿qué? Se casó con una, se divorció y luego se casó con la ¿qué? Otra. Y yo les digo y me dicen, eso es más común de lo que crees. Y digo, no puede ser posible.
2: That's right.
0: Aunque usted no lo crea, se dice y se rumora que hay hombres que salieron con dos hermanas. Primero con una y luego con la cisterna.
2: Y no es culpa del hombre. La hermana ya le echó el ojo.
0: No, o sea, sí es culpa del hombre. No, la hermana, qué mala onda. O sea,
3: no,
0: ¿cómo la hermana se atreve?
3: Es culpa del vato.
0: No, por eso, ¿cómo se atreve la hermana?
2: La pajuelona, la hermana.
3: Se gustaron.
0: No es que se es lealtad a tu hermana. Lealtad a tu hermana. ¿Cómo te vas a meter con un vato? Hay miles. O sea, respeta a tu hermana.
1: Pues suele suceder. Ay, hasta no. Las mejores familias y a veces hasta el mismo tiempo, ¿eh?
3: No, es sí está cañón y sí pasa.
0: 1-855-370-3100.
1: A ver, mira, tenemos a Mari con nosotros. Hola, Mari, bienvenida. ¿Qué peteo?
4: Buenos días.
1: Oye, Mari.
0: Hola, Mari.
1: Allá en tu pueblo, en Michoacán, pasó algo similar, ¿verdad, Mari? ¿Qué pasó? A ver, platícanos.
0: Su máquina.
4: Sí, ellos eran mis vecinos y eran dos hermanas.
0: Sí.
4: Y el papá no dejaba que anduviera de novia la muchacha con mi vecino.
1: Ok.
4: Entonces su hermana, la más chica, les echaba aguas que no la mirara su papá platicando con el muchacho. Y duraron así como 2 años, 3 años. Y resulta que dice mi vecino, somos como de la misma edad, y dice que le dijo, pues ya después de 2, 3 años, que le dijo, no, pues, que no tenía para casarse ni nada, pero que pues se saliera con él, ¿no? Que se fuera con él, y que le dijo ella que ella no se iba a ir con él.
1: Ok.
4: Y que así quedó. Y yo creo que le platicó de su hermana más chica, y resulta que el otro día la que se fue con él fue su hermana.
1: ¡No!
0: ¡Ay, no es cierto!
2: ¿Qué te dije?
0: No, qué mala
2: onda. La hermanita ya le había echado el ojo al novio.
0: Sí, no, eso está mal, ¿eh?
1: ¡No!
0: Y Mari, ¿tú qué? Sí. ¿Qué más viste? Cuéntanos, ¿lo veías a través de la ventana, de la puerta? ¿Lo oías a través de las paredes?
4: Yo veía que, porque esa muchacha platicaba con su novio, pero pues escondidas, porque su papá no quería que anduvieran de novio.
1: Sí, oye,
0: no,
1: Mari,
0: qué mala onda.
1: ¿Y cómo qué edad tenían cuando la hermanita les echaba aguas y los novios? ¿Qué edad tenían más o menos?
4: Yo creo que tenía, la más chiquita tendría como unos 13, 14 años, porque...
2: Desde niña, ya está arpía, trepadora.
4: Estaba chiquita al lado de su esposo, que es ahorita, estaba chiquita.
0: Ah, ¿se casó con él?
4: Sí.
0: Oye, ¿y se hablan entre las hermanas o nada?
4: Sí, lo normal.
1: Lo normal. Ay, en la torre.
0: No, eso para mí no es normal.
1: ¿Quedó entre familia?
0: Ajá. Ay, sí, tan buen partido será el señor.
2: Pero el hombre llega hasta donde la mujer quiere. Y la hermanita quería.
0: No.
2: Y se enamoran también y le echan
0: se
2: ojo.
0: Se la voló la hermana.
1: Sí.
0: Tienes que respetar a tu familia y a todo el mundo, porque después te la van a aplicar a ti.
1: Tenemos a David con nosotros. ¡Ese es mi David!
5: Pero yo te tengo una mejor historia, mejor novelita.
1: Venga, hola. Venga, papá.
5: Mi tío Gilberto, que en paz descanse, porque murió hace unos añitos atrás, tenía a su novia.
1: Ok.
5: Y yo la visitaba siendo pequeño y la miraba con la novia. Sí. Ajá. Venía y me llevaba... con la amante, y la amante era la mamá.
0: No, ya es algo.
2: ¿Qué?
0: Eso es una asquerosidad.
1: Oye, carnal, ¿y si estaba sabrosona la suegra?
5: Sí, la suegra. Y la suegra le decía a mi tío, es que mi hija es una niña para estar con un hombre como usted y que no sé qué. Y yo de niño le decía a mi tío, oye, tío, pero ¿no te vas un rato tú con la hija? Sí, pero ella quiere también, pues.
2: ¿A quién le dan pan que llore?
0: No.
5: Exacto.
0: ¿Qué le decía la mamá? O sea, la mamá le decía, deja a mi hija por mí o algo así.
1: No se merece un señor como usted, le decía.
0: No manches.
5: No, le decía que ella era muy niña, que ella era inocente, que estaba jovencita.
1: Mejor acá.
5: Una mujer madura como yo.
1: Anda.
5: No,
1: ¿dónde estaba
5: el medio malo? Pero...
1: David, ¿dónde estaban esas suegras?

0: No puedo creer que exista. Aunque usted no lo crea, se dice y se rumora que hay hombres que primero dijeron, ay, hello, Whiskey, where are you? A una mujer. Y esta mujer le dice, I have a sister. Y él, préstame a la sister. Y anduvo primero con una hermana y luego con la otra. Jesús, ¿conocen a alguien así? 1-855-370-3100.
1: You're saying it wrong. Es un hombre que anduvo con una mujer y luego llegó la hermana y dijo, ay, qué guapo. Y se lo bajó a la hermana.
0: ¿Sabes qué? ¿Sabes cómo lo veo? Lo veo como así, la hermana envidiosa, viendo de que algún día será mío, o envidia lo que tiene la hermana y por eso se atreve. Porque me parece irreal que una hermana se le meta al esposo de la hermana.
2: Yo lo que veo,
0: se me hace irreal.
2: Yo lo que veo es un cupido chocarrero.
0: Nah, ¿qué chocarrero? Primero
2: te flecha a ti, porque los hombres somos románticos, Pau. Enamorados. El verdadero amor viene del hombre hacia la mujer.
0: ¿Cómo? ¿Pero cómo va? Aunque
2: entonces
0: tú estés súper enamorado.
2: También de la hermana.
0: No, a ver, tenemos a Carolina.
2: Hello,
0: Carolina.
2: Hello, Carolina.
3: A mí no, pero a mi exesposo, cuando él estaba chico, bueno, sus tíos, su tía y su tío, su tía era tía de sangre, su tío era el que estaba saliendo con las dos personas, con las dos hermanas.
2: ¿Qué?
3: Estaba, de hecho, se casó con la primera hermana.
0: Sí.
3: Y mi ex esposo estaba chiquito, entonces la tía, la segunda tía, lo usaba para decir que iban a la tienda. Ajá. Y a comprarle dulces, y cuando iban a comprarle dulces en la se quedaba de ver con el esposo de su hermana.
2: No.
0: Ay, no.
2: Oye, no. ¿Y una diferencia grande de edad, o tú no sabes de eso, de las tías?
3: No hay gran diferencia, no hay mucha diferencia.
2: Ay, mamá.
3: Pero de hecho, ya con el tiempo, él se divorció de la primera esposa y se casó con la segunda.
2: Ándale.
0: Ay, no, Dios mío. Oye, ¿y los hijos qué onda? ¿Cómo veían la situación? Porque está bien raro para los niños.
3: Sí, muy raro. Los dos tuvieron dos hijas.
2: Sí.
3: Y ellas se llevaban, tenían muy buena relación, como hermanas. Pero no sé exactamente qué han sabido de cómo estuvo la cosa.
2: Tómale.
0: No te pases. Bueno. Me parece una locura.
2: Ahí también la hermanita, ¿no? Digo, pues, imagínate, le gustó así el cuñadito. Se armó la machaca en una salidita por los dulces.
0: No, hombre, no puede ser que no puedas confiar ni en tu hermana.
2: Sí. Mira, tenemos a Ivette con nosotros. Hola, Ivette.
4: Mira, pues yo estaba bien chamaquita.
0: Sí.
4: Pero íbamos a visitar a una tía que se parecía a mi abuelita. Entonces yo siempre decía como, la tía de acá de Ciudad Juárez se parece mucho a mi abuela. Y todos decíamos lo mismo, ¿no?
2: Okay.
4: Entonces, así pasó el tiempo. Y hasta ahora que ya soy adulta, o sea, mi abuela, entre pláticas familiares, escuché que decía que mi bisabuelo, pues la había tenido a ella, que es mi abuela. Y obviamente, pues con la hermana de mi abuela, tuvo otra hija.
0: No manches.
4: Por eso es parecido, ¿no? Y uno de niño así como, oigan, la tía de allá de Ciudad Juárez se parece mi abuela, ¿cómo? Pues sí, porque pues mi abuelo te echó a las hermanas.
2: ¡Ándale!
0: No puede ser el abuelo calientón.
1: Pero pues a las dos les dio casa, les dio dinero, no les faltó nada.
4: No, ¿sabes qué es lo raro? Que a la tía que se embarazó, pues ahora sí que fuera del matrimonio,
0: sí,
4: la mandaron a la frontera, porque nosotros somos de Zacatecas, o sea, la abuela, la esposa, se quedó en Zacatecas, y a la otra hermana la mandaron así como que, sí, a Ciudad Juárez, y todos así como que, ah, la tía se fue a trabajar, la tía se fue, madres, o sea, la mandaron para allá.
0: Sí, la tía se fue a trabajar. Oye, no, es que imagínate, por 5 minutos de calentura, pierdes a tu familia. Pierdes todo, ¿cómo te atreves? Ay, no, me parece una locura.
2: No necesariamente, No necesariamente.
0: Ay, ¿cómo no? ¿Cómo vas a perdonar a tu hermana que te bajó a tu marido?
2: Sí, pues, casos se han visto.
0: Ay, cuéntenoslos, por favor.
2: Peor si hay hijos también. A ver, mira, tenemos a Pepe, que su camarada de la infancia también así es un superhéroe. ¿Verdad, mi Pepe?
0: Al superhéroe, Marranator.
5: Escuché, pues, la pregunta de hoy, pues, inmediatamente me acordé de mi camarada de la infancia, estamos entre los 16 y 18 años. Ajá. Cuando empezamos a salir yo empecé a salir con una muchacha, y esa muchacha me presentó a su mejor amiga, y yo le presenté a mi mejor amigo.
2: Okay.
0: Ay.
5: Y haz de cuenta que anduvimos saliendo a toda madre, todo bien, todo curada. Y pasó, duramos como unos tres años más o menos. Después, de repente, cada quien, los cuatro, agarró rumbo diferente.
2: Ok.
5: Yo me casé, él se casó, ellas se casaron.
0: Ok.
5: Y este, y ahora con el tiempo, pues ya, ya estamos betarros, estamos a 40 y tantos años, y de repente, un día voy pasando, y como sus papás viven cerca de la casa de mis papás, yo fui a visitar a mis papás y yo venía. Entonces, de lejos miré, pues, a mi camarada, y me dio mucho gusto volver a verlo, porque yo ya tenía rato que no lo miraba.
0: Sí.
5: Pero lo miré con una muchacha. Entonces, dije, acá mi hijo se parece a aquella mujer de cuando andábamos morros, dije. Y ya cuando me fui acercando, me abrazó y me dijo, ¿qué onda? ¿Cómo estás? Me dice, y luego digo, bien, bien, ¿y tú? Pero yo así como que no le quitaba la mirada a la muchacha, y él lo notó.
0: Sí.
5: Y me dijo, ¿qué onda? ¿Cómo estás? Y le dije, bien, bien, bien. Y mira, te presentó a mi esposa. Y luego le dije, mucho gusto. Y me dice, ¿qué onda? ¿Cómo estás? O sea, me dijo por mi nombre, ¿qué onda, José? ¿Cómo estás? Y me dice, y le dije, bien. Y le dije, disculpa, le dije, ¿te conozco? Y le hace, sí, la sé. Uy, ¿a poco no te acuerdas cuando ibas a mi casa y de repente me hacías esto otro y que sabe qué tanto?
0: ¿Qué?
5: Y yo la verdad, sí, más o menos, como que sí supe quién era, pero no la quería regar delante de mi compa, no quería decir otro nombre o X cosa. Hey. Y yo le dije, no me acuerdo.
0: Sí.
5: Y le dije, ¿a poco no te acuerdas de mi hermana fulana? Y yo le dije, así se me vino el 20, y yo volteo a ver a mi camarada, y mi camarada se empezó a reír. Y yo le dije, ¿qué onda? Le dije, la sé, sí, me dice mi camarada, es su hermana, la sé, me casé con ella.
2: Ah, con la...
0: No manches.
2: Y la más jovencita, obviamente.
5: No, era como 3-4 años más grande que la...
2: Más grande que la otra.
0: ¡Hala! No lo puedo creer.
5: Ahora sí, Pau, que se me cayeron los calzones, dije, ¡chin!
2: De bajo color.
0: Es que yo no lo puedo creer, no me imagino a alguien de mi familia haciendo eso. ¡Ay, no! Yo me infarto.
2: No tienes carnala, sino...
0: Ay, no.
2: José, ¿qué? Imagínate, José, una carnala de la Pau.
5: ¡Hombre!
1: ¡Ay, lo peor de todo! ¡Más jovencita!
0: Nadie me llega. No. Ni un feto me llega.

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0: algo.
1: Tú me estás entendiendo lo que te estamos queriendo decir. Mira, dímelo, Casper. Neo. Flow La Movie. DIG for Life, my name. John Martino.

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1: Les voy a contar la historia del burro del día, mi compita
2: del
1: Pedro.
2: Vulnerable.
1: Mi compita Pedro. Él es originario, él es de Colombia.
2: Ay, mi
1: saludos
2: vida.
1: Saludos a Pedro. Saludos a Pedro.
2: Puro sabor vive aquí en los, de Colombia.
1: Vive aquí en Los Ángeles.
2: Oh.
1: Entonces, Pedro.
2: El Peter.
1: Andaba aguitadón. Conoció a su guía espiritual.
2: Al Drey Boots, como el Chicharito.
1: Como el Chicharito. Que también mi compita era colombiano.
2: ¡Ay, puro sabor! Le dijo, esa relación.
1: Pedro, ¿qué crees, Pedro? Ya ves como el Chicharito, que también tenía su guía espiritual, que lo hizo. Es más, creo que hasta se alejó de su familia por andar con
2: dicen
1: él de arriba para
2: que
1: abajo.
2: El Drey Boots se acostó con la esposa del Chicharito.
1: ¿Qué?
2: ¡Ey, de nombre, tanta! De tanto círculo de...
1: Tanta conexión.
2: De confianza que había.
1: Pues ándale que el guía espiritual le dijo, ¿qué crees que hice, Pedro? Y aquel, ¿qué? Es que, chécate la frase, me encantó. Sí. Le dijo, es que tus números
2: sí.
1: son mágicos, güey. Eres bien especial. ¿Por qué? Utilicé... tu fecha de nacimiento, tu numerología.
2: Tu social security number.
1: El mes que naciste y todo. Fíjate que, no sé, me empezaron a llover números. Sí. Es que eres tan, wow, tienes una vibra tan increíble que lo puse todo esto en la lotería de Colombia y te ganaste $1,000,000. Y dijo, ¿qué? ¡$1,000,000!
2: Sí. Bueno, eso es tener iniciativa ganadora, ¿eh?
1: Te ganaste $1,000,000.
2: Ey.
1: Con el boleto que él compró, con los números de él.
2: Sí, pero pues...
1: O sea, que él compró.
2: ¿Está bien?
1: Dice Pedro, te lo voy a leer literal. Llorando, eufórico, me dice. O sea, su guía espiritual, sí, que sí. le dijo. Yo nunca había visto en todos los años que tengo de mi religión, de mi vida. Nunca había visto tantos números y tanta energía tuya. Y el potencial que tienes para la suerte, manito.
2: Claro.
1: Así le dijo, literal. Sí. Y aquel, ¿en serio?
2: Sí. ¿Y qué pasó?
1: Y le dijo, y con el boleto te ganaste $1,000,000. ¡Ay! Pero yo no tengo papeles para ir a Colombia. Y le dijo el guía espiritual, pero yo sí. No te preocupes. Es más, si quieres yo voy y lo cobro. Y te mando la lana, tu dinero, porque son tus números, porque tú eres el de la suerte. Tienes una energía, wow.
2: Sí.
1: Y le dijo aquel, ¿en serio darías eso por mí? Mi hermano, hermano mío.
2: Amiga.
1: ¡Claro! No más págame el vuelo, porque pues ahí sí, ¿verdad? Es tu dinero.
2: Ay, aparte ya eres millonario.
1: $1,500 le costó el vuelo. Ahí va el guía espiritual. Hasta Colombia. Llegando. Oye, ¿cómo va lo del cobro de la lotería? ¿Qué crees? Sí. Me están cobrando $7,000.
2: Sí.
1: Y los $7,000. No, perdón. $7,500.
2: Ok.
1: Había que hacer ese pago por el cambio de peso colombiano a dólar.
2: Ok.
1: Dice mi compa Pedro, envié el dinero como pude, se endrogó, tuvo que pedir prestado, tuvo que vender varias cosas.
2: Ya me está cayendo gordo el Pedro. Se lo merece.
1: El guía espiritual también allá. Y se los mandó a Colombia el dinero.
2: Sí.
1: Pasaron unas semanas, le dijo, ¿qué pasó? Le dijo, mi hermano, ya iba con tu dinero, pero me acaban de arrestar. ¿Pero por qué? Dijo, me acaban de arrestar por presunto lavado de dinero y el guía espiritual le envió un documento para hacerle creer que debía de pagar miles de dólares más para que su guía espiritual
2: saliera ahora del bote.
1: No fuera a la cárcel.
2: Sí.
1: No, nunca entró a la cárcel, supuestamente.
2: Botiquín, baby.
1: ¿Pero cuánto necesitas? No, mira, necesito que me mandes $20,000,
2: sí.
1: porque si no, tu dinero ya... Es que ya lo traigo. Aquel güey... Muy a duras penas pudo sacar 7,500 que supuestamente del cambio.
2: Me da coraje esta historia.
1: Se sacó otros $20,000, se los envió al guía espiritual y el vato nunca regresó.
2: Por tonto, por santonto. Neta. Oye, todo lo que le pasó al Chicharito. Real con el Dreyfus. El Dreyfus lo tenía cegado. El otro le decía.